Esta hora sí va a estar chévere con esta canción, el official remix de Aria Vega junto al Ryan Castro, arroba DJ Toby, quien lo sigue acompañando. Pero más adelante tendré artistas como Dua Lipa, también vendré por ahí con Casa de Leones, donde está Joel y Randy, Jakin y el Maximan, y también estaremos con Gelo Star. Ya me voy a empezar a desatrasar de las canciones que ustedes me programaron en esta tarde y voy con una de ellas. Se llama El Amor de Su Vida, Grupo Frontera, junto al Grupo Firme, ya en esta noche.

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Tenemos música del Fercho en esta noche, pero también tenemos noticias de tus artistas favoritos. Y entre ellos está Elena Rose, que anunció su próximo EP llamado No Quiero Que Se Acabe Este Bendito Verano, donde resalta una colaboración junto a Manuel Turizo llamado La Semana. Y pues Elena Rose en este momento se considera una de las figuras más influyentes del pop urbano y de la música latina, que obviamente empezó a hacer canciones para Bad Bunny, Shakira, Karol G, y en el 2020 pues se lanzó al estrellato. Y obviamente pues aquí tenemos toda la información de lo que pasa con tu artista favorito. Los 40. Para que se vayan programando esta semana con el fútbol internacional, pues vengo a hablar desde Copa Sudamericana, pero vámonos con Karol, y eso se llama Gatúbela.

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Esta canción se llama Chanel y obviamente hablemos de los equipos colombianos porque el próximo martes 26 de mayo Millonarios va a jugar contra Hoggies, esto por la Copa Sudamericana. También pues vamos a tener partidos muy interesantes como por ejemplo Sao Paulo contra Boston River, también tendremos Santos junto a Cuenca y otro de los partidos que llama mucho la atención es River Plate contra el Blooming, donde va a estar jugando Juan Fernando Quintero, y el América de Cali va a jugar el día jueves contra el Macará. Así que ya tiene información deportiva para esta semana, fútbol colombiano, Copa Libertadores y todos los éxitos de los que tenemos en esta noche de domingo. Esto se llama Palagua, Ryan Castro junto a J Balvin.

Dance the Night, es lo que dice Dua Lipa. Recuerden que en minutos vamos a estar con Más 40, nuestro nuevo podcast, donde estaremos hablando, por ejemplo, del examen de la próstata. También estaremos hablando de esas primeras citas y mucha más información para que ustedes, obviamente, se conecten desde las 8 de la noche a través de los 90.9 y a través

0: Yo me voy despidiendo en este punto de hora porque a las 9 de la noche me volveré a conectar a través de nuestro canal de YouTube para que usted se parche con nosotros con la caja de Pandora de los 40. Arroba DJ Toby se va despidiendo. Recuerden que mañana a partir de las 4 de la mañana Alison Jaramillo los va a estar acompañando y a las 6 de la mañana llegará nuevamente Impresentables de los 40.
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0: Yo me voy, pero los dejo con Casa de Leones, Joel y Randy, Jake y el Maximan, también el Gelo Star con esto llamado No Te Veo.

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3: Oh, yo no lleno el mundial. O sea,
4: no llenas el álbum.
3: No, el álbum. No lleno el álbum del mundial. Porque mi papá me enseñó desde chiquito, weón, que o comíamos o láminas.
4: Tanto, de verdad.
3: Sí, se lo juro.
4: Pero ahora que tienes ya la posibilidad de hacerlo, ¿por qué no lo haces?
3: No, pero pues que me enseñó yo. Mis amigos llenaban que las Tortugas Ninja, que el álbum de Alf. De
5: y ustedes mientras tanto comían.
3: No, ni eso.
5: Ay, tanto, pero que es esta historia tan triste. Historia tan, pero sí, no, tan deprimente.
4: Pero muy, muy down.
3: No.
5: Con razón nos dijiste, síganme la corriente.
4: Marica. Pero ahora, pero ustedes se dan cuenta que el álbum cambió.
3: Sí.
4: Antes el álbum venía con los números del 1 al 500, algo que eran las monitas.
5: No, ahora son por números por de equipo.
4: Por número por equipo.
5: No, eso es una.
4: Entonces, necesito.
5: El 13 de Brasil.
3: Claro, muy heavy.
4: Antes era la 340.
3: Sí, sí, era más fácil.
5: Ahora es por equipos.
3: Uy, muy fuerte.
5: Y los fondos de las láminas tienen un 2026, pero antes tenía los estadios, tenía.
4: Es que ya, por ejemplo, la de estadios no viene, que era chévere tener.
3: ¿No viene estadios?
4: No viene estadios.
5: Ah, fue pucha.
4: No viene, pero la razón es porque ya
3: tenía razón.
4: No, pero la razón es porque los estadios ahora tienen patrocinios.
5: Ah, entonces no los pueden sacar.
4: No los pueden sacar.
5: Claro, que dicen el Allianz, no sé qué.
4: Exacto.
5: Antes era el estadio, el nombre de un jugador.
4: Exactamente. Ya ahora no. Entonces, chao, la mitad de estadio.
5: O sea, en resumen, entonces no lo hagan.
4: Las mascotas. No, pero yo lo hice igual. Es que ya se viene.
3: No, pues ya se viene.
5: No, pero usted se emociona. Sí, a mí sí me gusta hacer álbumes.
3: Mucho, mucho.
5: Con Colombia, pues me da lo mismo, ¿sabes? Porque estamos más acostumbrados.
3: Ay, no, el europeo.
5: No. Espera, pero déjame terminar, Tato. Sí, voy a joder. Y jodo con toda.
4: ¿Cómo te dar lo mismo?
3: ¿Cómo te dar lo mismo?
5: Pero a ver, Rafa, te voy a contar algo.
4: Tu papá te abandonó.
5: Te voy a contar algo. Pero a ver, Rafa, somos un país que estamos acostumbrados. Además, no era un tango, Rafa.
3: ¿Qué?
5: Respétala, prometimos no llorar.
4: De Palito Ortega.
5: Palito Ortega. No, a lo que voy es que estamos más acostumbrados a no tener a Colombia en el mundial, que sí, y me gozo el mundial igual. Me lo gozo igual.
4: Lo mismo tener a Colombia.
5: Sí, me lo gozo igual.
3: A dárselas de europeo. Ay,
4: además, no, porque sí. Así uno sepa que la selección no va a llegar muy lejos.
5: Por
4: no,
5: eso,
4: uno
5: me lo va gozo con igual. La penta, soy emociona, fan va. De el fútbol. Ya, el fútbol de afuera me gusta. Ah, ya.
4: Entonces, para ti, ¿cuál es la selección que tiene más opciones de ser
5: Francia?
4: Francia. En eso estoy de acuerdo con
3: vos. Sí.
4: Francia, Inglaterra, España. Las tres favoritas.
3: Yo Inglaterra la saco. Francia, ¿y la Alemania? Yo creo que Alemania se va a meter esta
4: ¿será?
3: Vez. Yo creo que esta vez.
4: Y la sorpresa, Colombia.
3: Pues la sorpresa, Colombia.
5: Ya
3: y ojalá saquen rápido Argentina.
5: Ya empezamos. Argentina. El bulto es alto.
3: Rápido Argentina. A mí me da rabia Argentina. Yo estoy en contra de Argentina.
4: Sí. Tú eres anti-Messi, ¿no?
3: Yo soy anti-Messi y anti-Argentina. Sí, me da una rabia.
5: ¿Qué mira, bobo?
4: ¿Por qué?
3: Porque le regalan todo así nada.
4: No.
3: Sí, todos se lo han regalado. Todos se lo han regalado. Y lo del último mundial también fueron 5 penaltis ahí. 3 no fueron. Usted sabe, Rafa, que usted. Sí. Usted es cronista.
4: Llenamos un Movistar Arena haciendo el rock and roll de la final Colombia, de la final Francia-Argentina.
5: Así estaremos de mal de entretenimiento en este país. Sí. Que van a ver a Rafa.
4: Pero es que eso me acuerda de una cosa con Tato, porque acá donde nos ven tan amigos y con tantos años de historia y que nos sabemos todo y nos conocemos de atrás.
5: Y ahora más, conociendo cómo Tato va a fluir en el amor.
4: Oiga, esta semana pasado? Que pasó, esta semana que pasó, apliqué lo que me dijo Monta.
5: Sí, ¿y qué tal?
4: Me funcionó perfecto.
5: Es perfecto.
4: Y me encontró en cucharita hacia atrás.
5: Es una delicia. Claro.
4: Espérenme, sí,
5: y le hacen a uno por detrás también. Es que la sensación de estar en cucharita, pero adelante, pero, es rico.
3: Hay que decir que en la caja de comentarios que nos dejan acá está repartido. O sea, 50-50 amanes que les gusta y otros que dicen que no se van a dejar y que no se van a reiniciar.
4: Para mí, ese me gustó.
5: Sí, no, pruébenlo.
4: Me gustó,
5: no, pero
4: me gustó.
5: Eso es, hay que ser cómplice con la pareja. Es un consejo.
4: Es que esta usted tiene que perder. Amigo, bueno, tanto que tiene que perder a esta edad. Pues,
5: nada, eso igual pudor, lo va a tener ahí.
3: El pudor.
5: Entrégate. Eso es suyo.
3: ¿Qué tal que me guste y que después quiera
5: ¿qué pasa? Nada. No pasa nada, Tato.
4: ¿De acuerdo?
5: Ya, el mundo se va a acabar.
4: Del beso.
5: Irán, Estados Unidos, Israel. Eso en cualquier momento nos cae un meteorito. Oye, igual, cualquier cosa.
4: Y se va a ustedes sin probar nada.
3: Muchas preguntas que acá, por ejemplo, nos hicieron.
5: Una está en la cajita, ¿no?
3: Es que sí, también.
5: Está en la cajita, que sí, todo
3: que
5: está en la cajita.
3: Que sí, después de mano, beso.
4: Sí. Claro.
5: Claro.
4: La hacen lo que.
5: Y la pasada por la mano, sí.
3: Qué porquería, Montoya. Pero si yo no lo hago muy seguido.
5: Es como un buen tabaco.
3: Ese tema la semana pasada fue candente.
5: Bueno, menos mal, menos mal.
4: Porque hay gente que tiene muchos tabús con el tema.
5: Hoy vaya, busque los capítulos anteriores, claro, que lo que hay es material.
3: Sí, sí, sí. Y suscríbase al canal y compártalo. Y a la gente que pronto es mayor de 40, mándenle el capítulo. También me contaron que, por ejemplo, la mamá de un amigo de un
5: ¿tiene el WhatsApp?
3: De la mamá. Ok, dijo como que le mandé el capítulo a mi mamá.
5: Ese estato lo me has vuelto mierda.
3: Y dice que no, que está muy chévere porque se identifican mucho con esas cosas que hacemos. La mamá no sé qué tanto con el capítulo.
5: No,
3: pasado.
5: No, pero ¿sabe qué me dijeron? ¿Sabe qué me dijeron? Que no solamente es que, que por qué no mujeres en más de 40. ¿Por qué? ¿Verdad?
3: No, pues
5: porque no supe qué contestar. No, pues
3: bien, porque nos hace falta una. ¿Qué mujer de nuestra época puede estar acá?
5: Pues invitemos personas, sí.
4: Invitar mujeres. Sí,
5: para exnovias. Arranquemos por exnovias.
4: No, pero otra vez. Que me van a votar.
5: Ey, maduren en serio con las parejas.
4: Sí, eso, claro. Mijo, a mí no
5: sea seguro de lo que tiene ahora. Este pedazo de carne está entregado.
3: Es todo este pedazo tuyo.
4: De carne.
3: Tuyo.
5: Este pedazo de mondongo, carne en pulpa.
3: Este pedazo de bofe.
5: Pasa es que la televisión engorda.
4: Gracias. 5 kilos.
5: La imagen engorda. O sea, claro, Rafa, claro. Hay dos posibilidades. O lo aumentamos o lo pixelamos.
4: Pero venga, bueno, hablando de mamás, a ver, me parece que las mamás de
5: para
4: hoy,
5: mamá lo mejor.
4: Las mamás de hoy son totalmente diferentes y divinas
5: son
4: a las mamás de nuestra época. O sea,
5: todas son lindas.
3: Las populares es que,
5: pero hablamos físicamente.
4: Físicamente.
5: Porque, claro, mi mamá sí está muy toteada ya.
4: No, físicamente.
5: Mira, si usted pone a mi mamá en pantalón de cuero y con un topsito al lado de Cher, que tienen la misma edad.
3: No se ven igual.
5: ¿Por qué? Porque a Cher la ha tratado la vida mejor. Mi mamá está muy cascada. La estructura la tiene ya mejor.
3: La estructura.
4: Lo que quiero decir es que
3: la estructura.
4: ¿Usted qué tiene hijos, Monto? Bueno, Tato no tiene.
3: No tengo.
5: Porque pero tiene espermatozoides
4: pero
5: lentos.
4: Cuando usted va a la entrega de boletines y va al cole, usted las otras mamás, y uno dice, wow, o sea.
3: Ay, ese es un buen sitio para.
5: ¿Y usted va con su novia?
4: Que no. Con mi novia Montoya. O sea, el próximo capítulo, se los juro, va a estar soltero.
3: Sí, claro.
4: Al paso que voy.
3: Bienvenido, Rafa, al mundo de la soltería.
4: Pero usted ve mamás muy guapas.
5: Sí.
4: Y de hecho, las profesoras, la Miss.
5: Todas
4: Sofía. Uy, era divina.
3: Sí,
4: yo me pedía ir siempre por el boleto.
3: Pero la Miss es mamá o es profesora.
4: Puede ser mamá y puede ser profesora. Pero a lo que voy es que cambia mucho en nuestra época, que las mamás eran diferentes.
5: Son mamás y profesoras.
4: Y profesoras, claro, eran unas señoras.
5: Sí, wow. Sí, sí. La profesora
4: tenían
5: misma.
4: La misma edad, pero eran unas señoras.
5: Me acuerdo la profesora Melba. Forma.
4: Sí, la profesora.
5: De biología. La profesora Melba, biología, era un hit, porque además estaba muy, muy hermosa, tenía un cuerpazo, y un día nos dijo: hay que hacer la célula en plastilina. Entonces yo hablaba como el cerdito de Ham, como Hamel de Toy Story, que dice: no vayan a voltear hasta que ponga mi corcho. Entonces, y la profesora hablaba, la profesora entonces decía: bueno, hay que traerla para el viernes. Ok, en plastilina.
4: Melba,
5: y yo no alcancé a la profesora Melba en Cartago Valle. Y entonces, un par de estudiantes y yo no alcanzamos. Entonces dijo: bueno, a usted le voy a valer. Me la llevan a mi casa el sábado en la mañana.
3: ¡Uy! Casa de la profe.
5: Nosotros, Vilga, casa de la profesora Melba. Esas casas de Cartago que tenían un pasillo largo y un solar. Tenía como un solar. Allá atrás, un paye, siempre había un perro amarrado. Y entonces llegamos, timbramos. O sea, la profesora Melba de allá para acá y ese pasillo se me hizo eterno porque venía en un chorcito de jean.
4: Oh,
5: apretadito.
4: ¿De verdad?
5: Y venía con una blusita apretadita.
3: ¿Cuántos años tenía?
5: Se le marca, tenía como 14, 13.
3: Yo estaba, mejor dicho.
5: Izaba bandera no solo en el colegio, también en la casa.
4: No, y salió como.
5: Y venía por ese pasillo caminando y yo la vi y los estudiantes.
3: Sonaba en cámara lenta.
5: Y sonaba tararara. Y ella venía caminando. Y hola, muchachos. Entonces, hola, profesora Melba, ¿cómo le va? ¿Trajeron los trabajos? Sí, ya, bueno, sí. ay, un segundito, voy por un marcador. Y sí, okay. Iba, entonces dio la vuelta, pero cuando se volteó, desde arriba abajo éramos el toxito, pero por detrás, el short de jean, y bajamos a sus piernas, y de un momento a otro,
4: ¿qué pasó?
5: Una varice, tamaño, una vena, que tenía una vena morada, verde, clara, le daba la vuelta por entre el muslo, volvía a la pantorrilla, y bajaba y todos... What the fuck? O sea, como que
4: Ya hasta ahí llegó la profesora
5: Melba, murió en ese momento para mí.
3: Sí.
5: Yo tenía, y aparte de todo, me quedó mal el trabajo, entonces peor.
3: Yo tenía una de trigonometría.
4: Sí.
3: Buenísima. Y además yo me volví un duro. Yo era el que.
4: ¿Pero trigo?
3: Sí, para que ella pusiera, me pusiera atención. Y yo estaba enamorado.
5: Ah, mira usted qué lindo. Rafa estuvo enamorado, pero de una fufurufis. Sí.
6: Que pero tiene una carrera.
4: Pero son las profesiones. Montoya, no podemos jugar
5: El mejor momento del capítulo anterior fue cuando dijo: pero ¿cómo así? Pero la prostitución es una carrera.
6: ¿Dónde estudian eso? ¿Cuál es la universidad?
5: No,
4: respeten a Valentina, por favor.
3: No, y mi profe, yo estaba enamorado, yo tenía.
4: ¿Pero
3: yo,
4: cómo se llamaba?
3: No me acuerdo. Yo me gradué a los 15 años.
5: Pero sí te acuerdo, pero es que
4: no quiero decir. Si
5: o sea, tienes un problema con los nombres porque te. Igual ella que fue novia tuya.
3: No fue
4: Teresita, por ahí.
5: No, ni por la profesora de tiro.
3: No me acuerdo cómo se llamaba la profesora de tiro. Pero yo estaba muy enamorado y yo le hacía todas las tareas y yo estaba el número uno en clase, yo estaba al frente. Pero enamorado, yo tenía 12 años por ahí. Y llegó un momento en que llegó embarazada. O sea, yo no me di cuenta y llegó embarazada.
4: ¿Era tuyo?
3: Y a mí, no.
4: Jesús.
5: Venga, que le voy a mostrar cómo son los números primos.
6: Números primos de trigonometría.
5: Venga, que vamos a ver el seno. Y si le va bien, le muestro la cosecante.
3: Pero eso es física, cabezón. Pero bueno.
5: Ah, verdad.
4: Fraccionarios, ¿no? Tampoco.
3: No, pero sí les hace falta un poquito el estudio. Entonces llegó embarazada, yo no me di cuenta, pero ya como unos vestidos largos y todo eso, cuando un momento otro la vi embarazada, me di una tusa, marica, pero
4: de verdad,
3: tusa, weón. Tanto así que el último bimestre lo perdí, o sea,
5: despecho, un niño despechado qué peligro.
4: Es que no se enamoraba de las profesoras,
3: enamorado. No, una cagada, no se embaracen.
4: Imagínense con las profesoras de hoy, que son más jóvenes
3: y chimbitas.
4: Sí, exactamente, que ya visten más a la moda. Nuestras profesoras no vestían.
3: Sí, yo estudié en el colegio distrital, entonces mi profesora tampoco era.
4: Yo me enamoré, fue la monitora de la ruta.
3: Sí.
4: De la monitora. Y ponía en esa época, sonaba Día de Enero de Shakira en la ruta.
3: ¿En su ruta?
4: No, mentiras, antología.
6: Sí, yo sí iba a decir Día de Enero.
5: Sí, o sea,
6: vaya a estar la universidad Día de Enero.
5: Sonaba día tras día de Andrés Cepeda en mi ruta.
4: No, sonaba antología.
3: Antología, sí,
4: me quedaste bastante.
5: Es que no, me acuerdo que veníamos en mi ruta y mientras oíamos Benson Boone.
4: Sí. Me acuerdo mucho de ella, me enamoré, fue bonito. Y en el prom.
5: Oye, aquí me están escribiendo.
4: Sonó una canción muy bonita. ¿Qué? ¿De quién?
5: Me están escribiendo de. ¿Qué? Que diga la Tate que cuál seno y coseno es física. Eso es trigonometría. De física, con razón no paso el ICFES.
3: ¿Seno, coseno y tangente?
5: ¿Cuál física?
4: Claro, eso es trigo.
5: Eso es trigonometría.
3: Sí.
5: Con razón.
3: No, velocidad inicial, menos velocidad final sobre masa. Eso sí es física.
4: Masa es una paradoja.
5: Eso es educación física. Es otra cosa.
4: El test de Cooper.
3: Tiene razón. Disculpa.
5: No puede ser tan anciano, Rafa. ¿En serio? ¿De qué estás diciendo?
4: Ah, la monitora. Y entonces, yo siempre me recogían y en esa época. ¿Se acuerdan que fue la época, la hora Gaviria?
5: Sí, claro. Sí, que corrieron una hora.
4: Tuvieron que correr una hora. Sí. Eso no...
3: Para los que no saben, eso pasó en el 92 y eso pasó porque los embalses no estaban llenos, entonces como que no teníamos mucha energía.
4: No había luz.
5: Entonces, una forma didáctica de explicar correr un ABC.
4: Correr una hora para que la luz del día rindiera más. Entonces, a las 5 de la mañana
6: eran las 4 de la mañana.
3: A las 5 de la mañana,
4: Sí, claro, recorrieron una hora. Sí,
3: claro, lo que pasa es que
4: no por eso, pero en tiempo no. Entonces era más oscuro cuando
5: se subía la ruta. Más claridad al final del día.
4: Exacto. Entonces, si normalmente salías a las 5, eran las 4.
3: No, eran las 5.
4: Obvio que sí, pero eran las 4 oscuro. O sea, no.
3: Oscuro, oscuro.
4: Eso no llegaba al colegio.
5: No te dejes descomponer.
4: ¿Por qué no me dices?
5: Porque Satato tiene la virtud.
4: Es que a veces me saca
5: una. De sacarle uno la mierda, de verdad.
6: Pero era la 5.
5: Cogerlo a coscorrones. Ahora sí uno entiende. Yo creo que a Tato lo dejaron caer de la cuna cuando era chiquito. De verdad, se les cayó de punta. ¡Ay, se nos cayó el niño! ¡Pum! Cayó de punta.
4: Los gatos, por eso quedó así de peludo.
6: Pero era la 5.
4: Maricabo, eran las 5, está bien.
3: Era las 5 de la mañana.
4: Pero entonces yo llegaba
3: a oscuro.
4: yo llegaba al colegio y todavía seguía siendo de noche.
5: Sí, porque
4: era una hora antes. Y entonces en la ruta yo me sentaba adelante y la monitora se sentaba al lado. Okay. Y nos íbamos hablando. Y era joven, ella era una profesora de pre-kinder, tenía como 20
5: años. Pero tú eras un niño súper lindo, como cachetoncito.
4: Yo tenía 17 años.
3: Como Russell de App.
4: De más o menos. No, pero yo era flaco.
5: Lleno de tapas de gaseosa por todas partes.
3: Pues todo
5: para reclamar. Buscando una tapita que le faltaba.
3: ¿Te acuerdas que uno reclamaba discos con las cordas?
4: Sí. Entonces yo me contaba los problemas. No, es que los niños, es que lo otro, que es que el rector. Y yo, ay, sí, no. Y ese era nuestro día a día. Mientras yo estaba en 11.
5: ¿Físicamente cómo era, Rafa?
4: Flaquita, alta.
5: Ay, divina.
4: ¿Tienes
5: el WhatsApp? Claro,
4: no había WhatsApp en el 90. Ah, bueno. El Instagram. Y sonaba Antología de Caricia.
3: Antología de Caricia.
2: Una Antología de Caricia.
3: Y esa es del.
5: Eso es vallenato.
4: No, eso es una bachata de una novela que se llama Cara Sucia. Claro.
3: Decía, aún yo guardo en mi pudor.
5: ¿Pero cómo era?
3: Mira, aún yo guardo en mi

0: no, marica, de verdad.
1: Claro,
2: de fondo, de tu primera vez, güey, eso está muy horrible.
1: Es que la canción hablaba de la primera vez.
2: Está muy fea.
1: Se llamaba Antología de Caricias. Sí, sí, sí. Era de una novela mexicana, de venezolana.
2: Sí, sí, sí, sí.
1: Que era con Sonja Smith, la bonita.
2: Cosita.
1: Divina.
2: Sí. Bueno, pero no era.
0: ¿Pero la viste ahorita?
1: Sonaba eso.
2: No sé. No, ahorita no.
1: Si la paras con la mamá de Montoya, un pantalón de cuero y una chaqueta.
0: Yo le he dicho a mi mamá, cada vez que mi mamá me dice, mijo, usted ya estoy como ya voy de para abajo, no sé qué, entonces le digo, mira, Cher.
2: Mamá, mira Cher. No tienes disculpas, mamá.
0: Cher, no tienes disculpas, mamá, así que nos vamos ya a mercar.
1: Pero es que es un ogro.
0: Ponte mamá. Ese top y ese pantalón de cuero.
2: Allá en Cartago con ese calor, ese pantalón Cher. De cuero.
0: Pero ya no es mi mamá, no es en Cartago.
2: ¿Todo forrado? ¿Dónde vive su mamá?
1: No, pues aquí ya cerca, en Bogotá.
2: Aquí en Bogotá, sí. Ah, qué bonito, lo sabía, discúlpeme.
0: Sí, pues me parece mal.
1: Acabar de contar mi historia.
0: ¿Qué pasa con la monitora?
2: No, pero ni siquiera era Antología de Caricias, no era Antología de Caricias.
1: También sonaban las dos, Antología de Caricias y Antología de Shakira.
2: Dobles de antologías.
1: Era dos antologías. Y entonces llegamos acá y así pasó. Así pasó todo el año.
2: La misma canción.
1: No, casi sí, porque la repetían todo el tiempo. Y llegó el día del prom. Y ella llega con un vestido rojo.
2: No, es
1: divina. Y entra por la
2: divina,
1: puerta.
2: Hermoso.
1: El club de oficiales, ¿te acuerdas? Y era con New Concept, la miniteca.
0: Sí, con Casale.
2: Casale y todo.
3: Se acabó el colegio, sí.
1: Y entonces entra ella. Claro. Y entonces, bueno, pero entra ella. Yo la veo, yo divina, pero claro, ya se hacía con los profesores, no sé qué, nosotros los de 11 y tal. Y sonó un grande nubarrón, se alza en el
2: cielo. Y usted dijo, no, mi momento, mi momento.
1: Y me paré, me envalentoné.
2: En Estados Unidos suena Hotel California, aquí suena.
0: Sí, acá suena, aquí es que somos muy criollos, de verdad. Aquí a esa le empatan esa de, ¿cómo se llama? La de los gigantes del vallenato, ¿cómo se llama? La entrégame tu amor. Y ahora que le digo al corazón.
1: ¿Tienes la profesora?
2: Es ella, boludo.
1: No, canta los gigantes.
2: ¿Sí?
1: ¿Cómo llamaba?
0: Y ahora Melba. Sí, la misma profesora, la misma voz de la profesora Melba.
1: Y entonces me paro yo.
2: Voy, mi amor, a bailar.
1: Porque hoy en día, eso es costumbre.
0: Ya no se saca a bailar.
1: No se saca a bailar.
0: Eso de caminar todo, que uno se atravesaba toda la sala y uno llegaba allá y siempre había un Rafa que se atravesaba por el otro. Yo le tocaba seguir derecho por otra parte para no, para que no dijera mucho loser.
1: Yo me atravesé todo el salón. De verdad, así, pero mirando al final. Y un grande nubarrón.
0: Salsa en el cielo.
1: Profe,
0: ¿te gusta mi voz de vallenato?
1: Sí, sí, ahora sí ya quedó. Y ella baila.
2: ¿Sí quiso bailar? Sí, quiso bailar.
1: Ojo a este movimiento. Ella se para.
2: Sí.
1: Yo hago el normal de bailar y ella me pone las manos acá atrás.
2: Las dos manos, abrázame así.
0: Y arránquese los hermanos Gasca.
1: Es la mujer que yo más quiero, por la que me desespero, ya está viendo la
0: inmediatamente cabeza. Templaron la carpa los hermanos Gasca y tenga.
1: No. Sí, claro, sí, eso sí, pasó. Aquel de 18 años, tato.
2: ¿18 años?
1: Claro.
2: Se ganó los 18,
1: no, me gradué con cédula.
0: Ese sistema circulatorio lo tenías funcionando al peor.
1: Y fue, no dijimos nada. Pero fue el amacice más rico que he tenido en la historia.
2: Ay, qué de rico, Rafa.
0: ¿Y esa historia la conocen en su casa?
1: Ay, marica.
2: Me van a botar otra vez.
1: Oye, la que está tranquila.
2: Oh, me van a botar otra vez.
0: Para.
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0: Los 40. El evento 40 nos sacaba muchas canas, weón, muchas. Marica, íbamos la noche anterior a rodar el video, todo perfecto. Marica, mi emputadón con Camilo Cifuentes, el humorista, el imitador, ¿te acordás? ¿Cuál? Que llegó allá que porque iba a hacer un show de no sé qué, de imitador de algo, y llegó allá, weón, y me dice, ¿y mi camerino? Y yo, ¿cuál camerino? Marica, vas a hacer 2 minutos de una imitación. Yo no sé qué. Ah, no, yo sin eso no me presento. Ah, bueno, mejor.
1: Bueno, sí.
0: Marica, el man se fue emputado conmigo.
2: Ah, ¿y tú has hablado con él últimamente?
0: Sí, ahora soy amigo con él.
2: Ese man es muy querido.
0: Sí,
2: yo también
0: lo conocí. Me emputé con él durísimo.
2: Lo conocí en Caracol Televisión. Es más querido.
1: Camerino que por 2 minutos.
2: Pero pues, tenía su época de.
0: Sí, él tenía como un biombo, una mierda que, en la que se envolvía y se convertía.
1: Sí, tenía razón.
2: Claro, porque tenía que hacer eso para convertirse. Claro, para convertirse.
0: Claro.
1: O sea, la embarazaste fuiste tú.
0: Sí, pero me emputé igual. Camilo Cifuentes, si me estás oyendo, sí, yo tuve la culpa. Perdóname.
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2: Nosotros somos muy buenos amigos. Nos conocemos desde hace mucho tiempo. ¿Desde hace cuánto? A Moto lo conozco desde 2001.
0: No, yo me acuerdo la vez que el día que vi a Tato, yo dije, uy, marica, este man. Me caía gordo.
2: No.
3: Porque trabajaba, sí, porque trabajaba en la competencia. Y en esa época éramos muy viscerales. 88, sí. Pero éramos viscerales, sí, o no. Es sí, que eso creo viscerales. Ahora que ha cambiado mucho.
1: Muy viscerales.
3: Las nuevas generaciones ahora son mucho más. Pero antes era guerra. Si trabajas en otra radio,
2: sí.
3: Era en las transmisiones, nos desconectábamos los equipos de las transmisiones. Le metíamos alfileres al cable del micrófono de la competencia, a los dummies.
2: Nos rompieron.
3: Rompíamos dummies y todo, éramos una pesadilla de competencia.
1: Yo desconectaba dummies.
3: Por eso, sí. Y me acuerdo cuando decía, Tato viene 88.9, y yo, marica, se cree la verga.
2: Y yo todo querido, yo el primero que hablé fue con Montoya, y de hecho Montoya me llevó a, porque yo tenía que volver a 88, a renunciar. Claro. Porque yo había firmado ya
3: Radioactiva. Pero sin renunciar al otro lado. Pero llegaste a Radioactiva.
2: Yo llegué a Radioactiva.
3: A Radioactiva, sí. Fue tu entrada a Caracol.
2: Sí,
3: Caracol. Sí, a Radioactiva. Exacto.
1: 2001.
2: Sí, en 2001.
3: ¿Y sabes a quién reemplazaste?
2: A Carlos Vitola.
3: A Carlos Vitola. Sí, que eran los mismos perfiles.
1: El costeño, ¿cierto?
3: El costeño,
1: sí. Si me acuerdo.
2: Sí, de producción.
3: Que era Corozal, que todo el tiempo se lo juzga, mija. Sí. Decía, agárrate, Catreviejo, que lo que viene es popbo.
2: Pero como Montoya, y con Rafa nos conocimos a los veces de estar ahí en Caracol, seguramente, sí. Pero nosotros.
3: Porque estás metiendo los dedos en mi cámara. Todo el tiempo estás tapándome la cara con tus dedos.
1: Tú tienes tu propia cámara.
3: Sí, o sea, deja de ser. Quieres ganar protagonismo, como si yo todo el tiempo estoy haciendo así.
1: Total.
2: Pero bueno, nosotros somos
3: manotas.
2: Nos hemos querido mucho y hemos
1: tenido... donde le dijimos en el capítulo.
3: Y pruebe lo que le propusimos.
2: Bueno, y entonces, pero yo quiero hablar también que hemos tenido momentos difíciles y que seguramente nosotros nos hemos emputado con
1: uno, sí, con lo normal. Es que
3: sí,
1: uno tiene,
3: yo creo que sí.
2: Eso hace parte de
1: con las buenas familias
3: por,
1: también.
3: Y por parejas también hemos peleado, ¿no?
2: Sí, por parejas. No, bueno.
1: Pues que nosotros sepamos, no.
2: Yo creo que no sepamos.
3: Yo estaba empeliculado entonces.
2: Pero yo sí quiero contar un par de cosas, si ustedes irán acordando, bueno, seguramente de algunos momentos
1: que peleamos.
3: Pero antes de eso, o sea, ¿tú crees que reviviendo esos episodios nos podríamos volver a amputar?
2: Puede ser, puede pasar. Puede pasar, pero la idea es que sobrepasemos esas cosas.
1: Mucho tiempo. Somos
3: maduros. Sí, madure,
2: sí, sí.
3: Rafa.
2: Sí. Una vez con Montoya, pues Montoya era director de Radioactiva.
3: Como
2: era
3: mi siempre,
2: jefe,
3: es claro.
2: Mi jefecito. Era mi jefecito y toda la vaina. Yo era productor, un humilde productor. Y entonces yo tenía los audífonos y producía, porque además era ahí dentro de la cabina y toda la vaina. Estaba haciendo las producciones.
3: Sí, me acordé ya. Sí, en medio radio.
2: Y llegó un tipo de una disquera que ha encuadrado un concurso de Foo Fighters para llevar un oyente a otro país.
3: Sí.
2: Y el man me dijo, es que, hey, no, Tato, ¿no has visto a Montoya? Yo, no lo hizo, creo que está por ahí, no sé. Ah, bueno, es que es para decirle que se canceló lo del oyente. Yo, bueno, tal, y seguí.
1: Normal.
2: Y Montoya, y yo me fui después a mi casa, tranquilo.
3: Ya me puto otra vez. O sea, me acabo de acordar, ya me dio rabia.
2: Sí, y Montoya por la tarde lanzó el concurso al aire, y lo lanzó, y toda la vaina.
3: Ay, mate ese cagadón.
2: Y pues yo no le dije nada, porque pues yo asumí que el man de la disquera y Montoya pues se tiene que hablar en algún momento. Yo, pues yo no.
3: Dale esta joya.
1: Te dieron la razón a ti, no le has dicho a
2: Montoya. No era una razón.
3: Con la razón, algo importante. ¿No le pareció importante lanzar un concurso al aire y que los oyentes se inscribieran, se registraran? ¿No le pareció grave?
2: Y al otro día llego yo a las 6 de la mañana. Yo, tranquilo, marica, pues mi vida no me ha pasado nada. Y Montoya me dice, es que, marica, ¿no se te olvidó decirme algo? Y yo, pues pensando que era mamando gallo, yo, buenos días, Carlos Alberto.
3: Oh, marica, de verdad.
2: Y el embute de Montoya no estaba escrito en la vida. Yo, ay, marica, pero... Y cuando Montoya se emputa, qué susto, porque de verdad se pone ese...
1: Sí,
2: y se llama su usted.
1: Desorbitan mucho, y no todo.
2: Sí, como loco. Y empezó
3: a rabia.
1: Y habla como Melba. Sí.
3: Eso me cambia el tono, me pongo cultural. Pongo mi voz de cantar vallenato. Y ahora que le digo al corazón.
2: ¡Qué empute tan bravo, Montoya! Yo me acuerdo.
3: Pero a ver, pero después de tantos años, ¿tú crees que tenía la razón?
2: No, pues es que usted no se habla, si usted es el director.
1: No, pero
2: no se
1: si
2: habla.
1: Marica, la cagaste.
3: Sí.
1: No,
2: pero pues el acepta. Man me dijo por decir.
1: ¿Cuántos oyentes se alcanzaron a inscribir,
3: Montoya? No, nada raro. Si usted se alcanzó a inscribir y está viendo esto y cree que le tumbamos el concurso por la razón de Tato, mire, se lo presento.
1: Se alcanzó a inscribir, vive en Argentina y trabaja. No, pero sí, no, vale. Te estamos
2: mándenos el Instagram. No, usted se acuerda de momentos así.
1: Pasó una es que Tato hace cagada.
3: ¿Y todos conmigo?
1: No, esta fue conmigo.
3: Ah, bueno.
1: Estábamos en un básico 40 de Navidad y era el último concierto de mi administración porque me cambiaba de cargo dentro de la compañía. Y entonces Tato era el director de los 40. Y era Sebastián.
3: Primero de todo, ya había una irresponsabilidad. Ya estábamos claro que hay una irresponsabilidad de la compañía.
1: Yo sé y lo acepto. Y sí me lo dijeron.
2: Y lo asumo.
1: Tato, de verdad, yo, marica, confía en el man.
3: Tato, de verdad, huevón. Tato. qué marica, confía, que quién le ha ganado a nadie, huevón.
1: Es un bate partido. Y entonces.
2: Eso es un chiste interno. Ese fue un chiste muy interno, muy interno.
1: Lato, marica. Entonces era Sebastián Yatra. Yatra ya, top. O sea, era
2: grande, Chocip Town,
1: era Bacilos, era. Bueno, varios artistas.
2: Pero un 800
1: Mills, bueno, era un gran concierto. Era en el centro de eventos de la autopista norte.
2: Sí.
1: Era como un 14 de diciembre y demás. O sea, fecha, eso.
2: A la locura.
1: 10 mil personas, todo. Normal, estábamos tranquilos y llegó Jorge Villamizar.
2: Bacilos.
1: De Bacilos.
3: ¿Qué hubo, Jorge?
2: ¿Qué hacemos con el lorito? Que sea el complementario. O sea, que el contestador de frases.
1: Y llegó Jorge Villamizar. ¿Qué hubo? Y resulta que Jorge Villamizar estaba con los dos cantantes de Bacilos, pero los músicos eran de figuración.
2: Faltaban.
1: O sea, eran los músicos que eran contratados solo para tocar.
3: Sí, que no, figuran, que tocan con el playback.
1: No tocan en vivo.
3: Es un playback y se llaman músicos de figuración.
1: Y no tienen que ser los músicos de la banda.
2: Exacto.
3: Y son y apoyan a todos los artistas.
1: Todos los artistas
3: de ese festival. Sí.
1: Exactamente. Entonces, normal. Y yo, bueno, Tato, todo bien. Sí, marica, todo bien, Rafiki, tranquilo. No sé qué. Listo, no sé qué. Ya, sí, ya todos en camerino. No sé qué. Bueno, acuérdate, minuto a minuto.
3: ¿Te acordaste ya de eso?
1: Sí, estoy sudando. No, marica, Jorge, vacilo yo. ¿Qué hubo, Jorge? Vamos, listos, en 10 minutos, no sé qué.
2: No, no fue tanto,
1: señor.
2: No, eso fue antes, fue como dos horas antes.
1: Bueno, hermano, prepárate, no sé qué.
3: Ya me acordé, un empute mío en un evento 40, ya me acordé.
1: Me dice, Jorge, listo, vale. ¿Los músicos ya llegaron? Sí, no, ya están, gracias. Tato, ¿los músicos de figuración ya llegaron?
2: Estábamos en un circulito. Estábamos en un circulito, así estábamos, cuatro personas. Y Rafa me dice, ¿los músicos ya llegaron? Y yo, Yepes, ¿ya llegaron los músicos? Y Yepes se voltea y le dice a Salas, ¿ya llegaron los músicos?
3: No, marica.
2: No habían músicos.
1: Nunca llamaron los músicos.
2: No, ya
1: señor, señor delegó.
2: Yo delegué.
1: Al que delegó, delegó. Y al que delegó, delegó a Daniel Salas, weón. O sea, de verdad.
3: No.
1: Y Daniel Salas, ¿cuáles músicos? Yo, Tato, marica.
3: Los músicos de
1: Los músicos de Bacilos.
2: Día del evento, faltando dos horas.
1: Y se va, no sé. Y están hablando, Jepe, los músicos. Yo me dio media hora todos preguntándose entre con ellos, los músicos como unos huevones.
3: Figuración.
1: Es que me dio rabia otra vez, de verdad.
3: No, pero ya, ahora que se metieron en el tema, mira, esto tiene que ver con eventos 40 y con 40 principales. Sí.
1: No, pero ponle cuidado a la solución que me dan. Entonces teníamos que solucionar porque no había músicos de figuración. Entonces empezamos a hablar con los de Yatra, los maricas, que usted me presta su pianista, como a coger de todo lado. Y nos faltó.
3: Pero hay que ensayar, eso es no.
1: Por eso, pero nos tocaba solucionar
2: el momento, porque ¿qué hacíamos ya?
1: Entonces Tato no se le ocurrió sino decirle a un ejecutivo de Caracol que tocara la percusión porque no había quien más. Pues,
2: pero era baterista, era baterista.
1: Era baterista. Andrés Felipe González.
3: No me jodas.
1: Cuando yo, entonces pasó todo eso, no, ya solucionamos.
3: ¿Y Jorge Villamizar qué?
1: Por eso, Jorge, ya está, ok, yo sí, tranquilo, todo bien. Se suben los manes, cuando siga bien. Cuando yo, marica, yo ese man lo he visto.
2: Puta, en Caracol.
1: El ejecutivo en Caracol.
3: Marica. No, pero es que la gente, Bacilos. La gente se puede, claro, el que es músico sabe.
2: Claro, pues,
3: si hay alguien en el público y demás, un solo de guitarra,
2: claro,
3: un bajo que entra en un lugar donde no es y el del bajo sin hacer nada. No, eso tiene su nivel de
1: tiempo. Y yo, Tato, ese día lo quería matar.
2: Pero la voz de Jorge.
3: Pero estás a tiempo, Rafa. ¿Estás a tiempo? No, pero la sacaron fácil. Eso es muy delicado.
1: Pero le sufrimos.
2: El empuje que hubo.
1: Duramos dos días sin hablarnos con Tato.
3: Por eso yo me acuerdo un día en un evento.
1: De hecho, hasta ahí fue el director.
3: ¿Ah, sí?
1: No, como a los
3: y es días. Retroactivo, ¿no? O sea, yo Chevy, piensa bien que él debe una condena. No, yo me acordé hablando del evento 40. ¿Se acuerdan que nosotros teníamos todo controlado, no? Teníamos los audífonos, el intercom, la cosa. Ensayamos el día anterior la presentación. Era famosísima el video de presentación del evento 40. Tenían un concepto. Hacíamos todo, ¿no? Pero teníamos una persona en el equipo que era medio desconcentradito, ¿no?
1: Tato otra vez.
3: Un dormidito. No. Mota.
1: Mota.
2: Uy, pero es que Mota.
3: Uy, dormidito él, ¿no? Entonces, bueno, y en eso teníamos que caminar hasta el House Mix, que quedaba en la porra.
1: Como distraído.
3: Era distraído.
2: Ahuevado.
1: No.
3: Atembadito.
1: No. O sea, él te paraba y después se le olvidaban las cosas.
3: Bueno, claro, en resumen. Marica, y entonces le digo yo, en esa época, en ese evento justo no teníamos intercom. Entonces recurríamos al Chinomatic.
2: Sí, claro.
3: Que era el que iba a llevar la razón. Entonces, de la tarima al house mix había una distancia larga.
2: Claro.
3: Entonces yo me acuerdo que le dije a Mota, en una de esas le dije, hey Mota, porfa dile al que está allá en la consola que cuando soltemos este video, que lance esto y que ahí hay una vaina que hay que poner y un audio de un cliente. Listo, ya voy para allá.
1: Eso está en un minuto a minuto. Sí,
3: además, arranca, además, ¿no? Sí, entonces sí. Arranca él para allá. Listo. Llegó el momento, marica. Sí. Llegó el momento. Y entonces, a punta de señas, yo voy al del House Mix y el House Mix me hacía con los tipos que... Y entonces yo... Y Mota, yo no veía a Mota en el House Mix. Y yo, ¿y dónde está Mota? Yo le mandé la...
2: Pero para los que están oyendo,
3: estamos hablando de distancias, sí, claro, o sea, sí. Y con una cantidad de con público,
2: 20 mil personas,
3: la, 20 mil personas en la mitad que veían y voltean a mirar. Y el de atrás me decía, y yo desde la tarima, y yo estaba a mirar a todos porque había un caminito. Y yo, y un momento otro, detecto a Mota que estaba con una botella de gaseosa en la mano hablando con dos viejas.
2: Qué rabia, qué rabia.
3: Y yo ahora, marica, me bajé. Llegando a Mota le dije, marica, ¿no tienes que decirle algo al del House Mix? ¿Cómo? Ay, sí, marica, lo de lo sé que lo otro. Y arranca para allá. Le pegué una vaciada. O sea, no te imaginas de verdad. Allá, porque fueron como 5 minutos entre el del House Mix y yo haciéndonos mímica. O sea, y yo llegaba a un punto en que yo le decía, y él era no, yo no podía de la rabia, me provocaba cogerle ese pelo, además tenía como un copete.
1: Claro, tenía una
3: parecía
1: cresta.
3: El Rey León, parecía Simba.
1: Una cresta.
2: Sí, no, para los que estaban oyendo, Montoya estaba haciendo unas mímicas, era
3: no Marcel piensan Marzo. Que se les fue el sonido sí. del
1: No, eran mímicas.
3: Eran mímicas.
1: Ay, marica. Pero bueno, ¿prometemos no volver a pelear?
2: No volvemos.
3: No, pero
2: a pelear,
3: es que en esto
1: porque acá estamos común, arrancando otra nueva etapa profesional.
2: Pero ese día de la pelea con Montoya, o que Montoya peleó conmigo, porque yo no peleé con él, estaba muy bravo conmigo, sí estaba muy
3: pero venga, pero ustedes cuando pelean son ofensivos de palabras o son ofensivos de actitud?
1: No, de actitud.
3: Yo también.
1: Sí, de actitud, pero no de grosería.
2: A un disc jockey que no vino un turno un día a las 6 de la tarde, que era por la tarde un viernes, yo le dije, ¿sabe qué? Bajes, tómese una cerveza, pongas unos audífonos y oígame que yo voy a hacer su turno. Y el man decía como, uy, no, el director me dijo que esto, el man todavía me lo dice, me dice muy marica, eso es? Me dolió mucho. Samuel, que está en Radio Nica.
1: También, el mismo con el que fue son de las fufas.
2: No, otro Samuel. Samuelito. Y le dije.
3: O sea, usted es más bien de guante blanco, como de.
2: Sí, sí.
1: Eso es como, que duela, pero.
3: Pero eso es maltrato emocional.
2: No.
1: Sí, eso es
2: enseñanza.
1: Es más duro.
3: Yo prefiero que me madren. Sí, yo prefiero que me digan marica, boma, parido. Sí, pero que después ya me empiecen a hacer feos y a hacerme cosas como con el trabajo, eso sí me molesta.
2: Marica, tienes que llegar a las 6 y son las 6:20. Ve, tómate una cerveza y oye que yo voy a hacer tu turno.
3: Pero por 20 minutos,
2: el turno. Yo hice el turno y yo me sentí a hacer el turno.
3: Muy, pero muy, muy.
1: Sobre todo porque tú tenías rabo de paja también.
2: Sí. Tenía paja en el rabo.
1: ¿Qué? ¿Por qué?
3: Qué horror.
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6: Soy Gomorel Troncoso. ¿No te gusta el color de tu ano?
3: Uy, no, qué desagradable.
6: Inventación anal.
3: Les voy a contar algo. Hace unos días estuve en una reunión social y el tema de conversación empezó a llevarnos a que a las mujeres que estaban allí confesaron que ellas o estaban muy divididas con respecto al si les gustaba o no el vello. En todas las partes del cuerpo en los hombres.
2: Seguro.
3: Y entonces los hombres empezamos a participar.
2: Tema fuerte.
3: Y yo confesé algo y fui producto de bullying de los otros manes que estaban ahí conmigo. Pero las mujeres sí me apoyaron.
2: A ver,
3: porque yo confesé que yo sí estoy pelado en todas partes del cuerpo.
2: ¿Pero porque quiere o por
3: porque, la genética? Porque no, porque me gusta, porque hay tres cosas. Porque me gusta como que una amiga mía, sobre todo empecé en las axilas.
2: Eso usted va a pintar.
3: Entonces me afeité en las, porque Bianca Arango, una amiga mía modelo, eso. Me dijo un día que el desodorante duraba más. Y entonces solo por eso entré, pero después.
1: Oye, tu amiga Bianca no nos para un consejo para que no queden blancas las axilas.
3: No, sí quedan blancas.
1: Que no queden sombras.
3: No.
2: Usted ya tiene sombras. Usted tiene sombras ahí. Sombras.
3: Pero es un tema ya tuyo, porque
2: por la pigmentación.
1: No, porque yo he visto
3: el uso.
1: Pero yo he visto muchas mujeres que sufren porque les queda.
2: Bueno, Michael Jackson era blanco. Blanco Jackson era blanco o negro ahí.
3: Bueno, pero yo no sé, pero al final yo no sé.
1: ¿Es blanca o negra?
3: Bueno, pero venga, pero muestra la axila. Sí. No, lo que voy es que lo empecé a hacer por el desodorante y luego sentí que ya necesidad. Me sentía más cómodo, ¿sí? Okay. Y luego ya pasé al resto.
1: ¿Pero te depilas con cuchilla,
3: todo?
1: Láser?
3: No, con máquina de afeitar. Yo me paso la máquina, yo me puedo tomar una hora. Sí, total, todo.
2: ¿En la parte arrugadita? Además, ¿ese confesar, el corrugado? ¿Cómo?
3: Todo, el corrugado con máquina de afeitar.
2: Marica, qué susto.
3: No, pero pues sí.
2: Hay que quitar media.
3: No, pero una otra que otra cortadita.
1: Pero yo escuché, mire, yo hacía eso antes, Monto. Yo hacía
3: ¿pero
1: eso.
3: Todo?
1: Todo.
3: ¿Eso hacía incluye las dos tostadas?
1: Sí, todo, todo. Pero yo dejé de hacerlo porque el doctor Troncoso, no sé si lo...
3: ¿El urólogo?
1: No, eso.
3: Qué susto, un doctor de apellido Troncoso, urólogo.
1: Proctólogo. Ah, sí, sí.
3: ¿Y con ese apellido?
1: El doctor Troncoso está en Barranquilla.
3: ¿Y qué dijo?
1: Es muy famoso. De hecho, búsquenlo ahí en TikTok. Y el tipo dice, ¿te depilas el ano? Y yo quedé con ese video impactado y empecé a seguirlo y a escuchar. Y dijo que eso era peligroso porque los pelitos
2: son para algo,
1: tienen una función.
2: Exacto.
1: Que es para ayudar a cuidar el anito.
3: Pues bueno, te voy a decir una cosa, doctor Troncoso. Cuidado. Yo no he tenido problema y el papel higiénico me rinde más.
2: ¿Resbalba?
3: Claro, sale, claro, resbalba. Pero a ver, es que es sentido común. Pasar un papel higiénico por un lugar donde está lleno de pelos a donde no está lleno de pelos, pues es mucho más fácil, claro. La limpieza donde pero, no tienen pelos.
2: Es dentro de un tema ahí muy fuerte. Y es cuando, o sea...
3: ¿Cómo para variar?
2: Cuando usted termina de hacer sus necesidades, sí, y toda la vaina, sí. ¿Usted únicamente se va con papel?
3: No, yo papel más pañitos.
2: Yo también hago
3: lo
2: mismo.
3: Sí, claro, es lo más aseado que uno puede hacer en la vida. Por uno y por los demás. ¿Y
2: cuántos rollitos haces de esto?
3: Yo, dependiendo del papel higiénico, porque cada vez viene que uno medio hace pan y se le pasa el dedo. Y entonces termina uno.
1: Quería.

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1: Pero él habla de todos sus temas.
2: Mira, no por eso, pero que es agradable, doctor ya, Troncoso. Lo sudado, siento mucho.
3: Sudado.
2: Ya no muestre más.
1: Ah, no eso, más. Lo tiene con todo. Lo tiene mojado, lo tiene reído, lo tiene. Y ahí fue donde yo aprendí. Y desde que yo vi ese video, dejé de pilar.
2: No seas tan
1: Pero de resto,
2: no seas inseguro.
1: Todo.
2: No seas inseguro, Rafa. Inseguro.
1: Tenemos mucho pelo.
2: Pero venga, les digo una cosa. Pero les voy a decir, y me gustaría conocer la opinión. Dejen comentario aquí las mujeres que están viendo más de 40. ¿Les gusta que su pareja esté pelado o peludo? Ahora, tengo un plus y ustedes me dirán.
1: Difícil.
2: Cuando uno se mira desde arriba con gafas.
1: Sí.
2: O sin gafas.
1: Sí. No, cambia.
2: Pero se mira, los volúmenes cambian.
1: Sin duda.
4: Si hay pelaje.
2: Se ve, claro. No, si hay pelaje no se ve tanto.
1: No se ve tanto.
2: Si está pelado, sí, se ve más. Porque él, claro. Montoyita, es más protagonista.
1: Claro, pero es que hay una cosa que cuando uno tiene todo el pelo así, todo el cuerpo lleno
2: es que,
1: de pelo.
2: Pero es que más tú eres muy peludo.
1: Muy peludo, entonces muy es peludo. Como que de verdad llegar a esa parte y como quitarlo como si fuera el calzoncillo de Superman, pero al revés. O sea, como si eso queda ahí todo peludo.
2: No,
1: todo
2: porque le haces un diseño, claro, porque un corazón.
1: Pero porque no te tiras el pelo.
2: Haz tu corazón. No, pero te voy a decir una cosa. Tú que eres peludo, tú ya quédate así.
1: Sí. No, yo lo que hago es podar. Uno poda. ¿Qué?
2: Como Edward, el de manos de tijeras.
1: No,
2: sí,
1: no, pero yo sí me hago la.
2: Yo también, yo me hago todo.
1: Una vez también hice todo. Eso y yo como que me quité todos los pelitos de todas las vainas. ¿Y sabe qué pasa?
2: ¿De todas las vainas? No, ¿cuántas tienes?
1: Y todo, ¿no?
2: Sí. Pero viste, es que de todas las vainas me quité los pelitos. ¿Cuántas tienes o qué?
1: Me quité todo así. ¿Y sabe qué empezó a hacer? Me fui a jugar fútbol después.
4: Y le picaba.
1: Y me dolía.
2: No, es que pica. Cuando está cañoncito, pica.
1: Y pica. Cuando rasca. Pero pica, si pica, es normal.
2: Pero ahí cuando está picando, ahí es el momento de volver a hacer.
1: Pero cuando ¿cómo se llama esto? La hendidura.
2: La entrepierna. La hendidura es otra. Si quieres, te llevo un cajero electrónico y te muestro cómo funciona.
1: ¿Cuál es la hendidura?
2: La hendidura es tan. Inserte aquí.
1: No, marica, cuando estaba jugando fútbol, eso se me peló todo al lado porque el pelo como que.
2: Ah, pero entonces échate talco.
1: Claro, y me eché talquito. Y entonces.
4: Te ardió como bebé.
1: Con puta.
2: Y si te arde atrás, crema número 4.
1: Perdón. No, y me tocó toda una semana acostarme sin nada y con talquito así claro. y porque me dolía mucho, entonces el pelo sí cumple una función.
4: Pero o sea, tú abajo no, o sea, tú ya tienes selva abajo.
1: No, pero me
2: ¿tienes necesidad de imaginarse a Tato allá?
1: No, una selva, sí.
2: Cuando dice selva, tiene todo.
4: Yo quisiera preguntarle a las mujeres.
1: Más como una llanura.
4: ¿Cómo se sorprende? O sea, hoy a mí me parece raro, de hecho, cuando ya empiezan a salir los pelitos, como que no, ya me tengo que.
2: No, limpiar a Tato debe ser un estrés.
1: Y además se crece muy rápido. Yo una vez también me.
2: Sí, le debe quedar de esas veces. Claro, como,
4: quedan,
2: como...
4: O sea, usted pasa un pañito y queda de como
2: sí, pelitos. le queda, ¿cómo llama eso? Cuando se le enreda, como parece una sí, como llena de motas.
4: Como moticas.
2: Eso, sí, como moticas.
1: Sí, eso.
2: Pero
1: sí,
2: desagradables.
4: ¿Y por qué
2: bolitas?
4: No, mira, pero para que no te lo
2: hagas. Como conejo.
4: Porquería con bolitas. Hazlo con láser, Tato.
1: No, marica.
2: Qué todo miedo todo que es así.
1: Cuerpo. No, y es que además yo una vez me afeité el pecho, se lo juro.
4: Pero eso te vuelve a salir. Cambio el láser, salir, te los mata.
2: Pero en tus parejas, ¿qué dicen? ¿Les gusta que seas peludo?
1: Pues seguro sí, porque no me han dicho que.
4: ¿Y se ven las tetillas?
1: Sí.
4: O sea, sí se ven.
1: Sí se ven.
4: Es que eres muy
1: sí peludo. Se ven, pero pues yo me hago como un.
2: ¿Y te haces diseños? ¿Qué? ¿Diseños?
1: Diseñitas.
2: Haces trencitas a veces. Ve, qué rico hacerme aquí una trencita.
1: Vamos de Marley, nos vamos de
4: Power Rangers.
1: Sí, a eso. Pero los que
2: yo
1: son muy peludos.
2: Soy súper peladito.
1: Es muy jodido, huevón. O sea, es muy jodido que uno esté todo el tiempo depilado.
2: Pero mira qué bonito y la diversidad de este video podcast.
1: Qué bonito.
2: Que somos pelados y peludos.
1: ¿Verdad? Así se iba a llamar este podcast antes.
2: Sí, pelados y peludos.
4: No aprobó el nombre. Se vino a probar.
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2: Si usted cree que hay un tema que tendríamos que tratar en este espacio, nos ayudaría muchísimo porque
1: chévere.
2: A veces estamos muy cortos de temas.
1: No, ¿te parece?
4: No, pero.
2: No, mentira.
1: Hay que decir que una chimba que llevemos un mes ya con este producto.
2: Pero dependemos de las reproducciones.
4: No, marica, un mes.
1: Hace un mes.
2: Un mes.

0: ¿Cómo que con el quinto programa?
1: Es el cuarto. ¿El que hicimos o el cuarto?
0: No.
1: Sí. Este que estamos terminando es el cuarto.
0: Este que estamos haciendo
1: es el cuarto.
2: ¿Física o esto es trigonometría?
1: Es el cuarto. ¿Tú estás bien? ¿Tú estás tomando la medicación, Rafa?
0: Ah, sí, tienes toda la razón.
2: Es el cuarto. Un mes, Rafa. Un mes.
0: ¿Y cuánto tenemos de tiempo para saber si seguimos o no?
2: No, sigamos hasta que nos digan que ya no.
0: Porque es que si no hay reproducciones, si no hay comentarios.
1: Ah, pero no, necesitamos es comercializar.
0: Nos mochan. Además que si queremos llevar
1: eso. Pero con estas maneras, de esas historias de Tato, ¿quién va a comprar este programa?
2: ¿Cuáles historias? Las suyas, weón.
1: No sé.
2: Estamos
1: como una funeraria, alguna cosa.
0: Necesitamos que tu idea le pase algo, Tato. Sí, no, métele sí, algo de emoción.
2: Yo le tengo emoción, pero no es como Montoya que tengo machetes, pues cuando nada, me crié con machetes al lado y con gente.
1: Pero
2: no.
1: Sabes que el otro día alguien me dijo, Montoya, lo que más me gusta de ese programa es que ya están los roles definidos. O sea, siempre todos los programas necesitan un loser.
0: Chao, Tato.
2: No, chao, no.
1: Necesitan uno. Siempre hay alguien al que hay que tenerle lástima. Y efectivamente lo tenemos súper detectado.
2: Pero ese fue mi primer rol cuando yo.
1: Que hay un líder, se nota. Y que hay uno como bonachón, chévere, como el que es el que uno empuja.
0: Se Rafa.
2: Hay uno que se quiere robar toda la atención y quiere hablar más que los demás.
1: Está súper detectado.
0: No, pero a mí me ha gustado.
1: Que me han dicho bueno, que Ernestina, que no sé qué, que íbamos a hacer personajes. Y yo,
2: no, pero a mí ya maduramos.
1: No, ya madura.
0: Ya está edad de hacer personajes.
1: Pero te voy a decir una cosa, Tato. Si yo te digo en este momento, hazte ya un personaje. Hazte un personaje en radio o para un. ¿Qué personaje eres?
2: No, a mí no me gustan.
1: Un armario, serías una nevera, un nevecom. ¿Qué serías?
2: El niño pasto.
1: Si yo te digo, mira, tú eres un vaso. ¿Cómo hablo un vaso?
2: ¿Cómo hablo un vaso?
1: Hazme una voz de un vaso.
2: Claro que sí. Pues este es un vaso de Boyacá.
1: Okay. Pero te digo, hazme como un marrano. ¿Cómo hablaría un marrano? Es un personaje.
2: Yucuy, adelante con la función.
1: ¿Eso sería tu personaje marrano? Sí. Con razón, nunca es un personaje.
2: No, a mí me parecen maluco los personajes.
0: ¿Por
2: no
0: qué?
2: Me gustan, nunca me gustan.
0: Si la radio fue de personajes sí, toda
2: hecho,
0: la vida.
2: Yo también tengo dos grandes amigos que hicieron muy buenos personajes.
1: Pero no sería porque no tenías talento para eso.
2: No, es que no me gustan, me parecen malucos. Es que la radio eso me parece como paila.
1: Sí, paila. Tía, Tato se pega.
2: Sí, a mí no me gustan.
0: Creo que la radio, la esencia de hecho, fueron los personajes, que era la magia. No había redes sociales, no había nada. ¿Cómo
1: o sea, ¿tú hiciste algún personaje, Rafa?
0: Claro, Robert Galarga.
1: ¿Cómo era
0: Robert? Soy Robert Galarga.
2: Ah, no, güey,
0: hacía bromas. Buenísimo. Del pintor, ¿te acuerdas del pintor?
2: Increíble.
0: ¿Te acuerdas del pintor? Píntame.
1: Tato sí es muy mala leche, ¿verdad?
0: Y también hicimos los Ramotis.
1: ¿Cuál? ¿Cómo era un Ramotis?
0: Los Ramotis.
1: ¿Cómo era?
0: Hacíamos parodias de las canciones.
1: ¿Cómo era? Haga.
0: No, porque tocaba acelerar las
2: sí. Pues que los Ramotis, hay que decirlo, los Ramotis fueron una evolución.
0: Los Ramotis, de los Fat Boys.
2: Claro. Por no decir una copia.
0: Pero hicimos, no porque eran momentos diferentes. Y fue el momento en que el reggaetón estaba empezando a pegar.
1: Por eso, pero hacer voces tuyas sin necesidad de efectos de computadores, eso, o sea,
0: Robert Galarga.
2: Montoya quiere hablar porque él dice que tuvo un personaje, solo tuvo un personaje.
0: ¿Cuál, Ernestina?
1: No, yo he tenido más, claro. El cantante de vallenato, ese famoso que yo era ese que hablaba así.
0: ¿Cuál?
1: No, y también tenía otro personaje.
2: Claro,
1: tenía uno que es cantante de vallenato, que es hola, ¿qué más? Ese es mi tono de vallenato. Y tenía el que era salsero, que también hablaba, hola.
0: Hablan igual.
1: Son distintos, sí, distintos. Igual, no noto la diferencia. El salsero es el de vallenato es
2: Ahora
1: sí que son los mismos, huevón, de verdad.
2: Igual, los dos igual de malos, nunca fueron importantes.
1: Y tengo uno de merengue.
2: A ver,
1: tengo varios, soy muy diverso en cuanto a personajes.
0: Yo sé hacer como el superagente 86.
1: ¿Cómo?
0: ¿Dónde estás, 99?
1: Gran personaje. Buenísimo, más una imitación de un personaje.
0: ¿Dónde estás, 99?
1: Imita a alguien de la farándula o algo así. ¿Quién?
2: Homero.
1: ¿Ese quién es?
0: ¿Qué es eso?
2: Ay, Bart Simpson.
1: Ah, no, pero yo Homero sí lo hacía. ¿Sí?
0: Ay, Homero sí. A ver, ¿cómo se llama Homero?
1: Homero es que, uy, Rafael, estás un poco pasado de kilos. Uy, uy, sí. Uy, no, pequeño demonio.
2: Despidamos este programa. Iba también el programa.
0: Despidámoslo con Ernestina.
2: Oh, ¡qué pereza!
0: Ernestina.
1: Ay, joven Rafa.
0: ¿Cómo estás, Ernestina?
1: Ay, este goma.
2: El único personaje de la historia.
1: ¿Este Tato quién es, de verdad?
2: Su prima termina, ¿se acuerda?
1: Le salen las voces.
0: ¿La que
1: bueno,
0: mataron?
1: Hasta una próxima oportunidad.
0: ¿Ella fue la que mataron?
1: No, ¿a quién? ¿A ella?
0: ¿A Telvina?
1: No, es Tato.
0: No, pero sí la mataron. ¿No?
1: A la hermanita Telvina.
2: Y hacíamos un par de personajes muy
1: ¿cómo
2: malos.
1: Es el tuyo? ¿Cómo es?
2: Hacíamos un personaje.
1: ¿Cuál es?
2: Los pirobos.
1: A ver, ¿cómo es?
2: ¿Se acuerdan los pirobos?
1: Pero habla.
0: ¿Cuál era?
1: Habla.
2: oye, Montoya se está allá en un espacio. y nos
1: no, yo nunca hice eso.
0: No,
1: ese mucho tonto.
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¿Con qué vuelta box de Faith? Les doy la bienvenida en esta mañana de lunes. Yo soy Alison Jaramillo y como siempre vengo con muy buena música e información de sus artistas favoritos. Y hablando de Faith, les cuento que sigue demostrando por qué es uno de los artistas urbanos más grandes del momento. El paisa ya suma 8 canciones con más de 1,000,000,000 de reproducciones en plataformas digitales. Ahí como datico les cuento que el tema más escuchado del Fercho es Luna, que superó los 1,600,000,000 de streams. Pero la lista de himnos también incluye éxitos como Feliz Cumpleaños Fercho, Ey Mor, Perro Negro, Classy 101 y Normal. Definitivamente con estos números Faith se consolida como uno de los mayores referentes de la música colombiana a nivel mundial, pero seguimos con buena música en la marca más viral y por eso nos vamos con Omar Courtz y esto que es Coco.

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Era Tailand Chanel y Tayla será una de las artistas que se presentará en las ceremonias de apertura del Mundial 2026. Es que les cuento que la FIFA confirmó que el Mundial tendrá 3 ceremonias de apertura, una en cada país anfitrión, o sea, México, Estados Unidos y Canadá. En México será el 11 de junio y se presentarán artistas como Alejandro Fernández, Belinda, Danny Ocean, J Balvin, Lila Downs, Los Ángeles Azules, Maná y Tayla. En Estados Unidos será el 12 de junio y el show contará con artistas como Katy Perry, Anita, Lisa, Rema y Tayla. Y en Canadá también será el 12 de junio y la ceremonia tendrá artistas como Alessia Cara y Michael Bublé, entre otros artistas. Los 40. La FIFA explicó que las 3 ceremonias estarán conectadas por un concepto creativo inspirado en la cultura de cada país anfitrión. Ya estamos ansiosos por vivir el Mundial y todas estas presentaciones, pero nos vamos a ir con un dúo que no es un dúo. Ellos son Ale y Yorgaki con Tranqui, te puedes enamorar.

de Miles Smith y quiero que hablemos de Impresentables de los 40, porque paso a recordarles que la semana pasada estuvieron entrevistando a la modelo y ganadora de MasterChef Celebrity 2025, Violeta Bergonzi. En esta entrevista, Violeta contó que nació en Francia y cómo fue su llegada a Colombia. También recordó sus duros inicios en la televisión, donde confesó que le pagaban muy mal y reveló que se enteró de que estaba embarazada justo cuando pensaba que no podía tener hijos. Además, destapó todos los secretos del reality de cocina, contó un malentendido con Raúl Ocampo y reaccionó al mito de su supuesto romance con Jessy Uribe. Y aparte de todo eso, hablaron de su entrada a la Casa de los Famosos 3 y sobre lo que piensa realmente de la situación entre Juanda Caribe y Mariana Zapata, y también si tomará acciones legales por el caso donde Mariana la acusa de haberla retenido en uno de sus hoteles. Esta entrevista ya la pueden encontrar en nuestro canal de YouTube Los 40 Colombia, y nos vamos ahora con Quevedo y esto que es Punto G.

Díaz dijo que Baby Records está inspirado en el reggaetón de la vieja escuela. ¿Ustedes qué creen? Cuéntenme a través de nuestra línea 43165280000. Y yo quiero que mientras tanto hablemos de los American Music Awards 2026, porque se van a celebrar hoy 25 de mayo. Hoy conoceremos a los ganadores, pero les voy a contar sobre las nominaciones, porque Taylor Swift es la que lidera estas con 8 menciones. Le sigue Sabrina Carpenter con 7 nominaciones, entre otros artistas. Pero hablemos de los latinos presentes, porque ahí están Bad Bunny, que está nominado Mejor Canción Latina, Peso Pluma, que aparece en Mejor Canción Latina y Mejor Álbum Latino, Shakira compite como Mejor Artista Latina Femenina y por Gira del Año, y Karol G también pelea por Mejor Artista Latina Femenina y Mejor Canción Latina. 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Pero eso no es todo, también están nominados Capo y BL como Artista Latino Revelación. Pero como estamos hablando de estos latinos, ¿qué tal si nos vamos con una de las nominadas? Y es Karol G con Provenza.

Dinen, Mena y Nid. Y si de pronto uno de sus sueños es ir a Tomorrowland, ojo, porque ya hay un estimado de cuánto podría costar el viaje desde Colombia para 2026. Porque en nuestro sitio web los40.com.co sacaron una nota y yo les voy a hacer como un resumen. Pero primero contexto, este evento se realizará nuevamente en Bélgica durante dos fines de semana, exactamente del 17 al 19 y del 24 al 26 de julio. Y obviamente muchos colombianos ya están haciendo cuentas para asistir y por eso en los 40 les traemos el resumen. Pues lo que acá dice es que solo en vuelos de ida y vuelta desde Colombia el presupuesto estaría entre los 3.600.000 y los 4.600.000, dependiendo de la fecha y escalas. Además hay que sumar seguro médico obligatorio, hospedaje, transporte y alimentación. En total el viaje completo podría salir entre 5 y 7 millones de pesos colombianos aproximadamente, aunque el valor puede subir dependiendo del tipo de entrada y la experiencia que quieran vivir. Si quieren ver las cuentas exactas que hicimos en Los 40 Colombia, ingresen ya a nuestro sitio web los40.com.co. ¿Y qué tal si ahora nos vamos con un temazo? Esto que es Agárrala de Trébol Clan.

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Maravilla de Capo y Ryan Castro, les doy la bienvenida en esta segunda hora musical en la marca más viral de Colombia, Los 40. Yo soy Alison Jaramillo y en esta hora vengo con artistas como Daddy Yankee, Rauw Alejandro, Yandel y Jay Wheeler. Artistas que ustedes pueden programar a través de nuestra línea 40-316-528-1000. Seguimos con talento colombiano porque llegan Luis de la Voz y Michael el Insoportable en Ozono.

0: Cami Castigo y vengo con recomendado para los amantes de la ciencia ficción, porque Netflix acaba de lanzar una serie que está dando muchísimo de qué hablar por su visión sobre la inteligencia artificial. Esta serie se llama Futuro Desierto y llegó el 22 de mayo a Netflix. Es una historia que mezcla tecnología, salud mental y relaciones familiares en un futuro donde androides empiezan a convivir con humanos. Básicamente la historia se trata de Alex, un psiquiatra que se muda con su familia a Chiapas para trabajar en un proyecto de inteligencia artificial, pero poco a poco empieza a descubrir las consecuencias emocionales y sociales que podría traer esa tecnología. La serie tiene solo 6 episodios y cuenta con la participación especial de Andrés Parra en un papel clave para toda la historia. Muchos usuarios aseguran que esta producción deja pensando sobre hasta dónde podría llegar la inteligencia artificial en la vida cotidiana y cómo podría cambiar nuestra relación con otras personas. Yo no me la he visto, pero suena interesante y si de pronto la quieren anotar, se llama Futuro Desierto. Y mientras tanto, seguimos con más música en la marca más viral, porque llega Rauw Alejandro y Anuel AA en Reloj.
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segura que muchos coinciden con Yandel y Pitbull. Uno no se niega al amor, pero sí a esos besos traicioneros. Eso era ¡ay, mi Dios! Y quiero que hablemos de la entrevista que le hizo Roberto Cardona a la mamacita de Gracie. Y es que ellos estuvieron en Cali y hablaron de su álbum Candela, el proyecto más personal de la carrera hasta el momento del artista. Y no solo de eso, también de su infancia, de la humildad con la que creció, sus días en el barrio Limonar, y hasta contó cómo la música terminó encontrándola. También habló de su paso por Factor XS, el impacto que tuvo Chica Vampiro en su decisión de hacer música, la posibilidad de una película de la serie y hasta el significado detrás de canciones como Limonar y Solecito. 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Si quieren ver esta entrevista, la encuentran en nuestro canal de YouTube Los 40 Colombia. Y nos vamos ahora con Morat y esto que es Tu Casa.

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2: Pilla. Hay ojos que no se hacen los ciegos, porque las paredes no solo tienen oídos, ¿viste? También tienen...

Si te pillara BBL, hace parte de su álbum Borondo. Y BBL ya casi, bueno, no tan cercano, pero ya casicito. El 4 de julio arranca su tour Detone y Abandone en España y finalizará el 31 de octubre en Lima, Perú. El barranquillero pasará por Portugal, Suiza, Ecuador, Bolivia, Argentina, México, Costa Rica, Guatemala, Nicaragua y El Salvador.

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Qué buena forma de ir cerrando esta hora musical con nada más y nada menos que Aria Vega y Ryan Castro en Chévere Premium Remix. Yo soy Alison Jaramillo, me despido por hoy, pero recuerden seguirnos en todas nuestras redes sociales como @los40colombia. Allí se van a poder enterar de todo lo que está pasando con sus artistas favoritos y con todo el mundo del entretenimiento. Los 40. Nos escuchamos nuevamente mañana a partir de las 4 de la mañana. Yo deseo que tengan una excelente mañana y por eso seguimos con actitud bacana y por eso llega Ozuna con Síguelo Bailando.

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0: día, feliz lunes. Ya estamos al aire en Impresentables a través de los 40 en esta mañana. Feliz inicio de semana para todas las personas que desde temprano se conectan con Impresentables desde cualquier lugar del mundo. Gracias, feliz mañana, buenos días para los que están en Medellín a través de los 90. ¿Qué? En Medellín 90.9, en Medellín a través de los 90.3 y en la bella y hermosa ciudad de Bogotá a través de los 100.4. Feliz mañana, Pipe Flores, buenos días, ¿cómo le va?
1: Muy bueno.
0: Qué bueno.
2: Que lo escupe lo que está vivo.
1: Muy bueno. Muy buenos días, Roberto, muy buenos días a todos. Melo, gracias a Dios, me permite empezar con una frase de mi abuelo.
0: Señor. Ah, viejo, que alma bendita, ¿no?
3: Hola, Abelardo.
0: Descansó en paz.
1: Descansó en paz, sí, señor. Murió durmiendo.
0: ¿Cómo llamaba, perdón?
1: Abelardo.
0: De apellido Tado, ¿no? Abelardo Tado.
1: Abelardo Tado, sí, es verdad, Abelardo Tado. Abelardo Tado tenía una frase que dice, y quiero empezar para que la gente se motive este lunes, ¿sí? Siempre para adelante, porque para atrás se sale.
0: Qué bueno.
1: Sí, señor,
0: decía. Talladorcito el abuelo, ¿no?
1: Abuelo no copiara de nada. El abuelo no copiara de esta mierda. Sí,
0: el problema era cuando iban boom, ¿no?
1: Además, fue la primera vez que vinimos entre Transmilenio, el viejo. Sí, sí. El viejo siempre bueno. Para adelante, porque para atrás. Entonces, ay, bueno, decía el viejito.
0: No conoció el metro, el viejo.
1: No. Pero las puso a todas las que lo conocí.
0: Por favor.
1: El viejo cochino. El viejo alma decía, bendita. Sí, señor, alma bendita, siempre para adelante, porque para atrás se sale, muchachos. Yo no veo. Abuelo, pero estamos en un jardín. Pues, abuelo,
0: por favor.
1: Abuelito es un convento, viejo.
0: No, por favor.
1: Pero ya en el viejito siempre tiró sus frases, hombre, Roberto, y nos deja esta para la
0: barra, ¿no? Cuando falleció, muchos no lo saben, pero sus grandes amigos lo lloraron en su funeral. Ricardo Rego.
1: Sí. Y lo lloró mucho.
0: Lo lloró mucho.
1: ¿No? Y cuando le estaban metiendo así en el hueco. Es que mi abuelita, acuérdese que siempre para adelante.
0: Jorge Alfredo le pegase de cajón.
1: No te me vayas, decía el otro día.
0: Así como le decía a los practicantes.
1: No.
0: Bueno, feliz mañana. Sebas Podcast, buenos días, ¿cómo le va? Buenos días,
4: hombre, Roberto, saludos para usted y todos los carinchados, las personas salen con lagañas hoy. Lunes, después de un fin de, con toda la moral, con toda la actitud, mi fai.
0: Me gusta, lo veo como un poco averiado de la voz, es mi impresión.
4: Sí, un poquito, estuve cantando este fin de semana.
0: Sí, qué bueno. Bueno, estás completa, estás bajito. ¿Aló? De plata y estás completando con serenatas, ¿sabes?
2: ¿Serenata shows?
4: Sí, están serenata.
0: ¿Serenata?
4: Sí, serenata paisa. De
0: Antioquia.
4: Sí,
0: qué bueno.
2: ¿Cómo es esa?
4: Oh, cantando algunas canciones de los Visconti, algunas canciones.
0: Qué bueno.
4: De.
0: Sí.
1: Que se metió una fiesta a la más horrorosa, horrenda.
0: Sí,
2: casi no salí el fin de semana.
1: Fiesta se metió el sábado de pelado, horrenda fiesta. Perdiendo hasta
4: abajo. Diga la verdad.
2: Diga la verdad.
1: Perdiendo hasta abajo.
4: No, sino que usted sea que el jet lag da duro.
0: El jet lag de Medellín, claro.
1: Sí, claro, el jet lag de Medellín existe. Uy, no lo pienso discutir con nadie, pero existe el jet lag de Medellín.
0: Estaba guayabo, pendejo.
1: Ah, buena fiesta, nos metimos el sábado.
0: Ay, Isabela Macaula, buenos días, ¿cómo le va?
2: Mis amores, Roberto, buenos días. ¿Cómo les parece que hoy amanecí serena?
0: Sí.
2: Tranquila, llena de alegría, positivismo. ¡Dios mío!
0: Cálmese.
2: Quita un momentico.
0: Cálmese.
1: Me encanta que ya empiece así como carro acelerando.
4: Sí, yo viene de menos más, sí.
1: Buenos
4: sí.
1: días, mis amores. Les cuento que estaba en una fiesta de güey.
0: Cálmese.
1: Ay, tan bella.
0: ¿Qué hizo el fin de semana?
2: Pues la verdad, el fin de semana apliqué, creo que la mejor fórmula que uno puede aplicar el fin de semana. Y es nueva para mí. Salí a darla toda el viernes.
0: Okay.
2: El viernes salí a darla toda en un cumpleaños. Eso sí, el propio cumpleaños de una amiga que tenía los primos lejanos, el amigo de la novia, el primo de la prima. Cumpleaños familiar, ahí estuve igual, emborrachándome.
0: Que por favor.
2: Bueno, la verdad, mayor de edad. Mayor de edad.
4: Sí.
2: Y el sábado sí lo tomé para descansar, para aprovechar el domingo y que no le diera a uno la ansiedad de un domingo tan difícil, porque ya cuando no hay festivo, como estamos en Colombia, que cada dos fines de semana es festivo, un domingo ya normal a uno le da muy duro,
4: acostumbra,
2: ¿no?
4: Acostumbra a uno, sí.
2: Pega.
0: Pero te va bien.
2: Bueno,
0: ¿usted? Se sentó a descansar de ayer. Sí. Pues, quiero hacer un llamado a los glampings de Colombia.
2: ¿Qué?
1: ¿Están un glampingcito? Sí.
0: Como entre glamping y hotel, ¿oíste?
4: Ecotel.
0: Sí, eso.
2: ¿Dónde?
0: Sí,
2: ecotel.
1: Solo le puedo decir a la gente que le da maluquera ir a un motel, que porque es muy sucio, que porque han culiado mucho ahí, no vayan a un glamping, papi, porque un glamping no, es para eso.
0: Mira, pero mira que este precisamente, ¿no? ese es mi llamado.
2: ¿Ese es tu llamado?
0: Mi llamado fue este, como que no, pues no bañemos los valores tradicionales de los glampings y esos de los ecoteles, ¿no? Entonces este, por ejemplo, privacidad cero. Entonces,
4: nada de privacidad.
2: Ah, sí.
0: Entonces se pierde ese punto.
1: Ah, qué rabia cuando uno llega a la cabañita del glamping, sí. Uno ve que hay cuatro así alrededor y uno dice, no,
0: no, no, que hay cuatro no alrededor y no hay, por ejemplo, una persiana para cerrar, una cosita para cerrar.
4: Ah, sino que es la causito.
0: Sino que es una cortina transparentosa. Entonces, no, digámoslo.
2: ¿Y vieron cositas?
0: ¿Cómo?
2: ¿Viste cositas?
0: No, no, no, no, pero impidieron las mías.
2: Estaba ahí pendiente. Ah, impidieron las tuyas.
4: Claro.
1: Sí, no, sí, no. Si uno, no, pues si uno puede ver, todo bien, pero que limpian las dios.
0: No, tampoco soy...
2: Pero se ve, dijiste que es sombrita. Ay, papi, la sombrita.
0: Bueno. No, pero cuando... Es que como no es glamping de esos que da así, sino que es ecotel, entonces el pasillo del hotel... O sea, la puerta no es puerta, madre.
1: No, papi, pero...
0: La puerta es cortina. Entonces el que va caminando...
1: Puede entrar.
0: A las 2 de la mañana, puede ver. No, no, no, es de vidrio, hay puerta de vidrio, pero con una cortina de esas que no termina de cerrar bien.
2: Ya, o sea, si se mete...
1: No, rinconcito donde se pudieran encaletar ahí, ti, no.
2: No, no, se han perdido los valores, es que ¿cómo van a hacer eso así, ve?
0: No, no, no, no. No,
4: no, por favor, un llamado, no, no.
0: Un llamado, no,
2: estamos los valores. O sea, usted estuvo, fundamento,
1: se estuvo
2: fue
1: en un retiro espiritual este fin de semana.
0: No obligaron.
1: Pues se estuvo fue en un retiro espiritual.
0: No obligaron. Me obligaron.
1: A las 2 de la mañana todos estamos de fiesta con Jesús.
0: No,
1: va a ser uno,
0: weón. No, y es que
2: de la mañana abran todas las puertas, bueno, ya vengan.
0: Y es que ruido hasta las 7 de la noche, ¿qué es eso?
4: Ahora, pero entonces, ¿dónde estaba, por Dios?
0: ¿Un retiro?
2: Convento, papi, te fuiste.
1: No, no, no. Ah, no, papi, sí, yo se fue a un convento.
0: ¿Qué es esto?
4: No.
1: Sí, usted
0: se fue
2: a la vida del salado no tiene descanso.
0: No. Bueno, mañana está el cumpleaños del cacique, ¿no?
2: Sí, señor, y otra persona también.
0: Lenny Kravitz.
4: Ah, Lenny Kravitz también.
2: Oye, pero que con B te cumple el 26 de mayo.
0: Sí, también. Sí. Y Luz Mayre Hoyos.
4: Cierto. Luz Mayre, claro, de toda la vida. Claro, y doña Marta.
0: Amiga de la universidad.
4: Marta Bolívar.
1: Y Roberto.
0: Amiga de la universidad.
1: Y Roberto Cardona.
0: Ah, madre huevo.
1: Cumpleañito mañana.
2: ¿Qué va a querer?
0: No, nada.
1: Es que famosos.
2: Ah, que ni me digan feliz cumpleaños, porque los hombres serán así, oye.
1: ¿Qué famosos cumplen el día que usted se desa chimba?
0: Uno, ¿por qué se sabe esas cosas?
1: Yo, por ejemplo.
2: Pues, papi, porque el día que yo cumple Diomedes. Eso es histórico.
1: Claro, Fito Páez cumple el día que yo.
0: Fito Páez, qué bueno.
2: ¿Sabes una canción de Fito Páez?
1: ¿Cómo?
2: ¿Te sabes una canción de Fito Páez?
1: Mariposa Tecnicolor.
2: Uy. Ver,
1: Mariposa Tecnicolor.
2: Es lo mismo que yo, así que está bien.
1: Claro.
4: Sí. Algo se sabe,
3: Jim. ¿Y cómo dice el amor después del amor?
1: Mariposa.
3: No, estúpido,
4: el amor.
3: También dice el amor después del amor.
1: Claro, por eso ya, después mariposa. El amor después del amor. Ay, muchas gracias.
3: Sí. Al lado del camino.
1: Mariposa técnica.
0: Es solo una cuestión de actitud. Como...
1: Sí, es solo una cuestión de actitud.
3: Así dice bien.
4: Eso, se la sabe. Se la sabe.
3: No, a rodar mi vida, ¿cómo dice?
1: ¿Cómo?
3: Como dice, a rodar mi vida.
1: Y a rodar mi vida.
0: Bien. Muy bien. Fanático.
1: Fan de Fito Páez. ¿Cómo van a hacer el mismo día de esa leyenda?
0: Juanpela, buenos días, ¿cómo le va?
3: ¿Cómo es? ¿Fui yo? Sí, ¿el que saludó?
0: Sí, ¿cómo está?
3: Hola.
1: Obvio, tonto.
3: ¿Cómo estás? Fui yo. Qué sí, bueno. Bien, estoy Felipe, estoy muy Felipe.
1: ¿Por qué estás Felipe?
2: ¿Por qué?
3: No sé, me sentí como feliz, he sido muy productivo toda esta época y me siento feliz con mi cerebro.
0: ¿Esta
3: y
0: época
3: con
0: te
3: mi
0: refieres
3: vida
0: a ayer?
3: Ay, ¿pero le gustó?
0: No he escuchado nada, es que me escribió muy tarde.
3: Odio,
0: ¿no? Me
3: tanto
0: mandó una cosa para el programa, pero sí. Me lo mandó a las 11 de la noche.
3: Ah, qué falta de compromiso.
1: Ya un domingo.
2: No le da pena.
4: Un domingo y Roberto recién llegado de ese hotel.
0: No.
2: Rayado.
3: Es que perros ustedes todos son muy exitosos, güey. Muchas cosas muy chimbitas.
0: No, usted.
3: Yo me masturbé como si.
2: No.
1: Pero eso sí lo hicimos todos. A Roberto en el ecotel también le tocó. A Roberto en el ecotel.
4: No.
1: Qué casualidad.
0: No fue el único. Oiga, saludar a la gente que está conectada. Déjeme rápidamente escribirle a Didi su marca diría que a Lady, a Roselín, a Anita, a Nayis, a Dulce, a Juliana Ayala, a ver quién más está por acá, a Ruth, mandarle un abrazo grande a Ruth. Déjeme saludar por favor a Nicole, buenos días a Lady, a todos los que están ahí, veo, y mucho peluche.
3: Ruth, o sea que cuando tú naciste, tu mamá estaba sacando el Ruth.
1: Los médicos.
3: Pipilla, los médicos estaban los médicos sacando,
1: sacando el rudo. Ella estaba pujando.
3: No, pero también sacándolo.
1: Pues sí, expulsándolo. Sacando, soltándolo.
3: Sacando el ¿Qué está haciendo? Sacando Ruth.
1: Sacando Ruth.
0: Ya. Vamos a hacerlo.
1: Sacando Ruth, vas a trabajar.
3: Me van a sacar, me van a sacar. Ah, es el gran momento.
0: Abriendo sobres del álbum.
3: Listo.
0: Hasta que me salga Messi.
1: Ah, pero espere, espere, espere, porque esa sería la cuarta vez. Entonces diga, ta.
0: Y día cuatro.
3: Pero Roberto, Roberto, ¿sabe qué puede ser una cábala? Deme la oportunidad. Una cábala de buena suerte. Diga, voy abriendo sobrecitos del mundial hasta que me salga Messi y diga, chan, chan, chan.
0: No.
3: Se lo ruego. Eso puede ser la fórmula del éxito. Si usted lo dice, va a ser precioso. Solo una vez. Y dígalo con seriedad, chan, chan, chan. Sí, ay, no.
1: Vale, ya no tengo laminitas, no,
4: por favor.
0: Día. ¿Por qué?
4: Dios mío.
1: ¿Ah?
2: ¿Ya lo llenaste, Pipe?
4: Ya.
1: No todo para cambiar, no todo para cambiar. Pasaron
0: cosas. Día 3.
3: Pa' Dios que se dice chan, chan, chan, eso es bendito.
0: Día 3 abriendo sobres del álbum hasta que me salga Lionel Messi.
3: Chan, chan, chan.
0: ¡Soy muy feliz! Primero,
2: quemaste tu recurso.
4: Ay, papi, va a ir bien.
0: ¿Alguien sabe por qué algunos sobres dicen 7 figuritas y otros dicen 7 stickers? No puedo entenderlo.
2: ¿Cómo?
3: Porque
0: Panini, Panini, no trates de entenderlo. No sé quién. Literal. De verdad, no sé quién corta la figura. No sé.
4: No es una réplica triple A, no.
0: No, no creo.
3: No, esta semana arrancó demasiado bien, weón.
0: Bueno.
3: Esta semana van a pasar cosas muy bellas.
1: Amén.
0: Hoy voy a darle mi sobre amigo a Peláez.
3: Vamos, Peláez.
0: Voy a arrancar.
2: Bueno,
0: arranco
2: dale, tiene derecho. Tiene derecho.
1: Ah, qué pelo.
4: Ya empezamos.
3: Verdad, que no debemos coger vaina.
0: Voy.
4: Vamos que
2: chan, chan.
0: ¿Quiere?
2: Chan.
3: Ay,
4: vamos que vamos.
0: Cuento, por favor. Messi.
2: Siento que hoy puede haber algo positivo. Senegal y Ghana.
1: No, papi.
4: Va rapidito.
0: ¿Hamilton?
1: No, huele como a lo mismo de siempre.
4: No. Lukaku es bien.
3: Hamilton.
0: Lukaku, bien. Nada. No, catarique. ¿Escudo de Inglaterra?
1: No, no hubo nada allí.
0: ¿Este? No.
1: ¿Un señor ahí?
0: No. Neozelandés. Muy bueno.
2: Nel.
4: Panameño.
0: No, panameño.
2: Nelson Mandela.
0: Segundo sobre.
3: Todo bien, weón, todo bien. Todo bien. ¿Qué es la vida? Va a ser lindo. Va a ser lindo.
0: ¿Quién sea?
1: No.
4: ¿Sea Carvajal?
1: No,
0: Carvajal. No, pero Carvajal está bien.
1: Salió.
0: ¿Verdad? No.
1: Roberto salió. ¡Ay!
2: ¡No!
0: Macalí está saliendo.
2: Pero se parece todo.
1: Papi, pero debe salir otro argentino ahí detrás.
0: ¡Ah! No. No, paraguayo.
1: Ya no hubo nada, ya no salen más argentinos.
0: ¿Un Egipto? ¿Un egipcio? Un Egipto.
2: Un Egipto.
3: Uy, pero están saliendo re parecidos.
0: Momento. Y aquí va Messi, la chimba. Aquí va Messi.
1: Ay, hijo de puta.
2: El primo lejano.
1: Se bronció.
0: Pasó dos herbores. Bueno, sobre amigo.
3: Sobre amigo.
0: Pero ahora no
1: a la cara. Pero ahora lo mirando a la cámara.
2: Aprovecha el placer Dios mío.
3: Tenemos damas y caballeros.
4: Sobre está bueno, sobre bueno.
3: Un señor de Japón.
0: Un nipón.
3: Ay, es de Japón y está boca abajo. O sea, es muy coherente.
0: No, por qué.
3: Pues por lo que está en boca abajo, ¿no?
1: Ellos en ese momento están boca abajo.
2: Nosotros
1: estamos pie con pie.
3: Tenemos a...
2: muchacho bonito.
3: No sé quién es ese señor.
0: Ah, me importa,
3: muchacho bonito.
0: Igual.
2: Sí, muchacho bonito.
0: No va a ser goleador del Mundial.
3: Este es...
4: ¿Escudo de qué?
0: Escudo de Senegal. Es eso.
2: Senegal.
0: ¡Uy!
2: ¡Dios mío!
0: Gana, perdón.
2: ¡Dios mío! ¿Quién es ese?
3: Con el palustre.
2: Pero por primera vez en la Argentina, o sea.
3: Ya está coqueteando, está ahí un chipeo.
0: ¿Otra vez Dani Carvajal? No,
3: Carvajal. Cantante de música popular, ¿no?
0: ¿Qué?
3: Chan, chan, chan. Will Smith. Wilson.
0: No,
3: Smith.
0: No. Es un jugador.
3: No hay cantantes en esto.
0: Pero qué mano es Japón. Troba.
3: ¿Qué pensarán de nosotros?
0: Bueno, va. Quedan últimos dos sobres. No, nada. La chimba este.
3: Baja.
4: Nos dejamos que en ese lo sacamos. Vean,
0: no sé por qué creo.
3: Yo lo sé. Está la energía. La energía cargada de Melakistán. Va a salir, pero ese man va a marcar goles, güey.
0: Jugador francés.
3: Guarde eso, que ese man va a marcar goles.
4: Sos una.
0: No.
3: Jugador de... Bob Marley era...
0: No.
3: El siguiente...
0: Costa de Marfil.
3: Nah. Uy, no, este sí se destiñó. Messi a la menos uno.
0: Y señora Ikenia, y uno de Jordania. Bueno, le voy a dar mi último sobre, amigo, a Pipe Flores.
1: Ah, qué chimba, mi Alepaque.
0: Pipe, ¿dónde lo saque? Me daría tanta ira.
3: Es que debería estar en Cisma.
1: Ábralo. No. Es que la moral es... Ah.
3: Pero es que lo
2: siento. Pero ya sacaste a Messi,
3: es que
2: ¿verdad?
3: Lo siento.
2: Ah, sí, ya sacaste a Messi.
0: De pronto usted le tiene la manito.
3: Pero es que la idea es que salga en las manos de él.
1: Ya saqué a Messi. Van diciendo usted, yo no...
0: A un croata.
3: Marica, y no sé. No.
4: Hágale, en Sudáfrica.
3: No se está quemando, weón.
0: No,
4: Alemania.
2: German.
0: Un alemán. No.
3: Me preocupa, eche ese cremita.
0: Un no sé, holandés.
2: Nada.
4: Dejémoslo ahí.
2: Nada.
1: Papi, le voy a decir que Messi no va a salir.
0: No.
2: ¿Cómo la ves, Rob?
4: Seguimos la
2: busca.
4: Está
2: complicada.
0: Está muy enredado.
2: ¿Y cuántas te faltan?
0: No, me quedan todavía como 170.
3: Roberto, pero esta semana va a pasar.
0: No.
2: Esta semana va a pasar.
0: Perro.
4: Mañana
0: me voy a ir para...
3: Mire que usted ya dijo chan, chan, chan. No. Diosito va a hacer que le salga. No. Usted no necesita pararse en una esquina como
4: esas vagabundas.
0: No, pero a cambiar.
3: Ah, cambiar, sí.
4: También.
0: Sí, digámoslo, no es como que dependa mi vida y mi futuro laboral, no.
3: No, entiendo. Porque hay un...
2: ¿No habrá sido obra tuya?
3: De como un simulacro.
0: No.
3: Difunto.
0: Yo lo llevé.
3: ¿Ah, sí?
0: Lo tenía a mi casa.
3: Ah, ¿y puedo usarlo para más cosas?
0: No. Bueno, oiga, saludar a Windy, a Andrés García, a todos los que están ahí escribiendo. Hoy, para que sepan, a las 11 de la mañana... Pelas, ya.
3: Como si estuviera amenazado.
0: Oh, no.
4: Por favor, Pelas.
0: De verdad, no. Después nos banean.
3: Sí, verdad.
0: Hoy, a las 11 de la mañana...
4: Ay, mi papá.
0: Se convocó una rueda de prensa del señor Néstor Lorenzo, carita de profesor de química. Uy. El técnico de la Selección Colombia.
1: Sí.
0: Y lo más lógico es que hoy a las 11 de la mañana se conozcan los 26 jugadores colombianos convocados al Mundial.
2: Hoy es el día, ya, por fin. Ya era hora. ¿Cuánto faltan para el Mundial?
3: Estoy muy feliz.
4: ¿Será que no me filtra alguna cosita?
0: No, pero hay unas cosas que ya se saben.
4: Por ejemplo, la despedida de Dios Pina este fin de semana. Ay. Muy evidente.
3: También se filtró que van más de 10.
4: Ah, sí, claro. Sí, claro.
3: Muchas gracias. Adiós.
0: Sí, o sea, sí. Hay unos que uno... Yo creo que los arqueros están claros.
4: Ya vemos.
0: Sí. Que son Camilo Vargas, David Ospina, y la duda siempre será... El tercer arquero, creería yo, que por coherencia con las convocatorias anteriores, es el señor Álvaro Montero.
4: Ok.
0: Sí, señor.
2: David Ospina ya fue convocado, o sea que no va a poder participar en la final de la Liga Betplay con el Junior de Barranquilla. Le va a tocar al Nacional tirarse solo ahí.
0: No, solo.
4: No. El segundo arquero, lo voy a decir, hoy por hoy, el segundo arquero Nacional tapa mejor que David.
0: Yo también creo.
1: No, sí, sí, la verdad, sí.
4: Con todo respeto.
1: Es más, ojalá llevaran al segundo arquero Nacional a tapar con la selección. No, Camilo Vargas lo hizo muy bien en la Copa América.
4: Camilito Vargas.
0: Ahora, la defensa también, eso ya, digámoslo, la mitad está...
3: Sí, eso está más...
1: No, sí,
0: ¿quién creo yo que está? ¿Quiénes están ahí? Davinson Sánchez.
4: Fijazo.
3: Sí, sí.
0: Jerry Mina.
1: Siempre.
0: Contra de lo que yo quisiera, pero Jerry Mina va a terminar ahí.
1: Contra de lo que todo Colombia quisiera.
3: Ahí no meten Arias.
0: Santiago Arias seguramente va a estar. Mojica seguramente va a estar. Daniel Muñoz seguramente va a estar.
3: ¿Estaba muerto Mojica?
0: Gerson Mosquera seguramente va a estar.
3: De fútbol, sí.
0: Y yo no sé, se habla mucho de Cabal.
1: ¿Va a jugar Cabal?
3: Sí, María Fernanda, esa señora no es toda brava.
0: Se ha puesto linda.
3: Se ha puesto linda.
0: No, alejado la poli.
1: No, Roberto, no.
0: ¿La ha visto?
1: No, Roberto.
3: Parce, papi, es que ¿qué? Cualquier cosa.
4: Que metas ya la Instagram de María Fernanda Cabal.
3: Cualquier cosa lejos de la política se pone linda.
1: No, pero no.
3: Sí.
0: Yo no estoy diciendo que sea pues la próxima Miss Universo, que
2: ha tenido un glow up.
0: Sí, sí. Seriosísimo.
2: Qué va.
0: Y últimamente yo creo que sería gran comediante.
1: No,
0: ¿viste?
1: Pues que no, pero como así que se ha puesto el humor todo cínico. No, Roberto.
3: Sí,
2: pa' pa' pa'.
0: Sí. Yo,
4: ¿qué dice Peláez al respecto?
0: Es que yo no estoy diciendo que parezca hermosa.
1: Ni la IA la cual.
3: Si
1: no
3: la cuadra ni la IA. Mariquear en política.
1: No. No la cuadra ni la IA, papi.
0: No, pero ¿qué me está hablando? Sí, ha tenido un glow up.
1: No,
3: sí, parce, ¿sabe cómo tiene que verla? O sea, ponga el celular.
1: Pero en el bolsillo y en la billetera.
2: ¿No? ¿Voltea la cabeza?
1: No, pero en la billetera ha tenido el glow up.
0: ¿Qué?
3: Uy,
0: ¿qué?
3: Tole.
1: Muestre.
0: Bueno,
1: ¡Ay, la
0: morí! Bueno, yo creo
1: que Colombia la está matando.
4: No, literal.
0: Mediocampistas.
4: Hable claro.
0: Yo creería que van Lerma.
4: Fijo.
0: Fijo John Arias.
4: Sí, señor.
0: Richard Ríos. James Rodríguez. Juan Fernando Quintero, que ayer perdió el campeonato, el título con River. Jugó un minutico. Y ya las dudas son los que siguen.
3: ¿Sabe por qué?
0: Seguramente.
3: ¿Sabe, Roberto, por qué es el medio campo?
0: ¿Por qué?
3: Porque la otra mitad se la tiraron las industrias.
0: ¿Qué?
2: No.
0: Chiste agro hasta ahora.
1: Ah,
3: okay. La finca de hoy, esto es un éxito.
1: Sí. Esto es hubiera sido pepazo en la finca. Sí.
0: Kevin Castaño seguramente podría aparecerte en esa lista.
4: Y aún no ha tenido minutos en River, pero es uno de los fijados de Lorenzo.
0: Podría estar, sí. Gustavo
1: Puerta.
0: Pues
1: es que el equipo de Néstor Lorenzo es el mismo y seguirá siendo el mismo siempre.
3: Sí, es que ya es
0: Gustavo Puerta y anda muy enamorado de Carlos Gómez, ¿oíste? De
1: sí,
0: no le gusta que le digan Janfrey, pero pues Janfrey.
2: De
4: Janfrey. No lo hace mal, Carlitos.
0: Pues, no lo hace mal. Se ganó una María muy pendeja por jalar la camiseta al árbitro de este fin de semana. delanteros, eso sí está claro, Luis Díaz. Luis Suárez seguramente que volvió a marcar gol en Portugal.
1: Malísimo Luis Suárez. Malísimo Córdoba.
0: ¿Cómo va a decir que malísimo Luis Suárez?
4: No, Luis Suárez no.
0: Pero marcó el fin de semana.
1: Suave. No,
4: pronto Córdoba lo hace falta un poquito, pero pues.
0: Yo le compro otros, pero lo de Luis Suárez.
1: Córdoba suave. Muy suave.
0: Es que no me gusta mucho.
1: Suárez, suave. Suárez no es que cuadre la selección mucho, la verdad.
0: Pipe, ¿usted qué selección ha visto?
1: No.
0: Si nos cuadró los últimos partidos.
4: No, ¿Suárez el goleador?
2: La selección.
1: No, sí. Suárez no. Suavecito.
0: Rafael Santos Borré.
1: Si el goleador es Suárez, no estamos valiendo estrés.
3: No es Suárez, sino Suárez.
1: Suárez.
0: Luis Suárez. ¿El Cucho Hernández? Sí.
1: Nah.
3: Cucho Hernández.
0: No, bueno, mejor dicho, hoy se sabe, seguramente va a estar Carbonero, puede estar Hamilton Campas. Vamos a ver.
1: El mismo combo de siempre, sí.
4: ¿Será que hay alguna sorpresa, Roberto?
0: Sí, yo creo
4: diga...
0: que hay. Hay mucha gente que está pidiendo a Rodallega, ¿no?
4: A Rodagol.
0: Hay mucha
1: a
0: gente
1: Rodallega.
0: Que pide
1: a Rodallega.
0: Sí.
3: No, pero no le da, güey. Bueno. O sea, qué tan jodidos estamos.
1: Qué tan jodidos estamos para pedir un cuarentón, pues.
3: Sí.
4: Pero
2: bueno,
4: no
2: bueno,
4: llegado.
2: Bueno, depende. Tienen lo
3: pero
2: suyo.
3: Pero es que no.
1: Tienen lo suyo, pero fuera
3: serios,
1: de la cancha.
4: Pero si usted se va a parar duro, no se va a parar por Suárez hoy, o por Córdoba hoy por hoy, Rodallega tiene, o sea, más personalidad que Córdoba, pues.
0: Traiga un viejito de deportes. Traiga un viejito de deportes ya.
1: Pero de qué veas.
0: O alguien de deportes, cualquiera de deportes.
3: Ahí le preguntamos cosas importantes.
0: Cosas importantes.
1: Uy, papi, me puedo morar.
0: No, en la lista de convocados.
4: Vení, ahorita le preguntamos al que venga. ¿Rengifo qué? No, eso es muy apresurado ya. Pues, ¿para qué?
0: ¿El de Nacional?
4: Sí.
0: Yo creo que va a estar.
4: ¿Cierto que sí?
0: Yo no sé por qué creo. Y se perdería la final y sería un gran dolor para los hinchas de Nacional.
4: ¿Cómo digo? Horrible. Buen personaje.
2: Una alegría.
0: Pero no se le haga raro que pueda estar.
2: Tú eres de Nacional. ¡Ay, papi, amada! ¡No duro, rico!
4: Oiga, sí. No, la ciudad está muy bonita esta semana que Nacional pasó a la final.
3: Pues vamos a ver, vamos a ver.
4: Mira, sí, la final,
3: a mí me dio con tristeza fecha. Con Tolima, güey.
0: ¿La final no va a ser el lunes festivo?
4: Sí.
0: Sí. ¿Cuándo es la gran final?
4: ¿Qué fecha tan barata? Lunes 8 de junio. La última final que será en el estadio Atanasio Girardot.
0: ¿Por qué si es un puente? ¿Por qué no lo hacen un sábado o un domingo? Sin
2: no
0: importar dónde sea.
2: De meterlos el lunes. Además, ellos van a estar como enredados.
3: Qué ganas, güey.
0: No,
2: es mejor. Mejor para nosotros.
0: Mejor dispare usted un sábado, un domingo y ya.
4: Un domingo, un dominguito.
5: ¡Traje belleza!
4: ¡Qué bueno, hombre! ¡Por Dios!
0: Peláez nunca se había levantado.
4: Peláez es tan rápido como
2: Peláez.
4: Peláez se paró muy rápido, es así.
0: Chévere, buenos días, ¿cómo le va?
6: ¿Cómo le va, señor?
0: Hoy a las 11, ¿será que sale lista de convocados? Evidentemente.
6: No, pues si no, entonces ¿para qué la rueda de prensa?
0: Ah, sí, también es cierto, qué estúpido. Sí, o sea. ¿Quiénes crees que sean las sorpresas?
6: Yo, la verdad es que soy bastante conservadora y espero...
1: Linda también.
6: Que
1: es.
6: No sean...
4: Pues hombre.
6: Yo espero que no haya una sorpresa como la que todos están esperando, y es el llamado de Sebastián Villa dentro de esa lista de 26, porque más allá de lo deportivo, para mí lo integral de un profesional sí tiene que estar marcado cuando viste la camiseta de la Selección Colombia. Así que como sorpresa yo no espero ninguna. Creo que la lista de 26 va a estar dentro de los que ha llamado Lorenzo y los que han sido parte de este proceso que ha tenido, así que no, yo espero que no.
0: ¿Roda llega?
6: No, pues...
0: No, no.
6: Ni en la de 55 lo metió. O sea, si no mete a un tipo como Rodallega.
0: Pero podría pasar el caso de que no lo haya puesto como de los preconvocados y luego meta a alguien ahí, como que me convocan a mí.
6: Pero ejemplo. Eso sería más en caso de que se cayera alguno.
0: Ah, ok. Ah,
4: ya.
6: Entonces, si en la lista de 26, por alguna razón, que esperemos no, todos envueltos en papel de burbujas a partir
0: sí, por
6: de
0: favor.
6: Ahora, que no les pase nada, podría llamar uno que incluso no esté dentro de esa prelista de 55.
0: Los arqueros, los de siempre.
6: Ah, sí. Camilo, David y Álvaro Montero.
3: Todos los tres tapan.
0: No, no, está uno, estúpido. Pues los tres tapan porque a eso se dedican, pero solo tres.
1: Uno. La tapan a los tres, obvio.
0: Uy, de pronto no así. Una buena solución.
6: Sí.
0: De pronto así resolvemos. Los
6: campeones del mundo.
0: Claro, no. Sí, también es que yo no vi ahí.
6: ¿Alineados? ¿Cómo así?
1: Este güey puta acaba de hackear el sistema.
6: Muchas gracias. Acabó con las normas de la FIFA.
3: Soy un visionario.
1: Todo loquito, papá.
0: Loquito, pero...
1: ganados porque no hemos querido.
6: Que guardarlo para el futuro.
0: Sí, es verdad.
6: En el momento en el que tengo otro arquero. Esto va a llegar y va a decir sí, no. Alguien en algún momento.
1: Lo tildaron de loco.
6: Lo dijo.
0: Sí, muchos lo tildaron de loco, pero.
1: Me llamaron loco. Sí. Y sacando los videos de qué bueno borrar la memoria solo para recordar este momento. Sí.
0: Colombia campeón, sí, te lo puedes estar diciendo de una creer? Vez.
1: Claro, no,
6: bueno, en fin, este momento lo va a guardar. Espero sí. estar viva.
0: Sí. Como no se nos ocurrió antes esto,
3: claro, pero Marisol, me llaman cuando necesiten.
1: Los tres tapan.
0: Los defensas también serán los de siempre. Davinson.
6: Para mí, Davinson, Lucumí. Estará
4: Jerry Mina
6: y Juan David Cabal.
0: Sí.
6: Los laterales para mí serán Santiago Arias, Daniel Muñoz. Por izquierda, David Machado con Johan Mojica. En el medio campo, Jefferson Lerma, Richard Ríos, Kevin Castaño, Gustavo Puerta. Después estarán
0: James Rodríguez,
6: Jorge Carrascal, Juan Fernando Quintero, Luis Díaz. Carlos Andrés Gómez, Hamilton Campaz, creo que me va a hacer falta uno, pero ahorita lo recuerdo. Y adelante, John Córdoba, Rafael Santos Borré y Luis Suárez.
2: ¿saben? Coge y recoge.
1: El mismo combo con el que hemos estado jugando.
6: Sí, es que Lorenzo no es de mucha sorpresa. Por eso ha causado tanto revuelo el tema de Sebastián Villa, porque pues él no ha estado en el proceso y además los antecedentes que tiene.
7: Eso no va a ser. ¿Y Lorenzo sigue usando la camisa roja asquerosa?
6: Sí, vino tinto.
7: Sí, esa vino tinto. Pero se la quitó un par de partidos y.
6: Se la quitó, no le fue bien, se la volvió.
7: Pues se la cambió, ¿no? No es que haya tampoco.
6: Se puso una camiseta blanca.
7: Sí,
1: no. Se acuerde que con Peláez todo toca explicarlo.
7: Sí, por si acaso.
1: Sí, por si acaso.
6: Y se puso una camiseta blanca, tampoco le fue bien, se puso la vino tinto. No es que le haya ido muy bien, pero igual se la dejó.
2: Sí, mejor evitar.
1: Pucha, pues.
2: O sea que Colombia va más o menos con el mismo.
6: Le pregunté, profe, ¿cuántas tiene?
7: O sea, le preguntó cuántas camisas tiene Lorenzo.
6: De ese color, me dijo que tenía muchísimas.
3: Hay que preguntarles con cuál gana.
6: Porque.
7: Sí, porque vale chimba la cabala así. Es que no es que. Es que también es tonto.
1: Claro,
7: es que
1: bobo.
7: Si una cabala.
1: Peláez está solucionando.
7: La federación está hoy. Quita sea, marica.
6: Yo creo, ¿y cómo las debe identificar para saber cuál es la que gana? ¿Qué le pone un
1: botón? El olor.
3: Una marquita por gol.
6: El olor.
1: El mapa, la que más.
4: El mapa.
1: Tiene
4: más mapitas, sí.
6: Tiene más.
7: Pues, ¿cuántas tiene? Qué pena, Peláez, esta también.
6: No me dijo el número exacto, pero me dijo muchísimas. Y yo, sí. Que pues la preocupación de aquello de la pizca y eso, sí.
1: No, pero. Ay, bueno, vea. Bueno, tengamos fe de que el equipo llegue entabladito y toda la vuelta, sí. A ver si logramos hacer alguna cosa.
6: Ay, pues si yo nombré a James, ¿cierto?
3: Sí, James. Sí. No, pero es que su merced se lo sabe a todos de memoria muy, muy bien. Eso parecía una lista de votación.
6: Sí, cierto.
3: Y es admirable.
1: ¿Se puede quedar aquí todo el día?
7: No.
6: ¿Sabes qué pasa? Que si me quedo aquí todo el día, pues que me echen del otro lado y yo no sé si.
3: No importa. Yo no tengo contra.
1: Hágame un favor, si se va a ir para la cabina, si se va a ir para la
2: cabina. Se va para deportes.
1: La puerta abiertica.
6: Ok.
1: Voy yo a mirar.
2: Ay, Dios mío.
1: Vale, pues.
7: Liche Brand, gran periodista.
1: Linda.
7: Por cálmese, por favor.
1: Y gran mía, por favor.
7: Gran persona, ¿viste? Gran mamá.
1: Sí.
6: De pistacho.
7: Sí.
1: La mamá de
4: pistacho. Ah, pistacho muy bonito.
7: Bueno, Liche, la queremos mucho, no es por echarla, pero ya
6: tenemos. Oigan, los quiero mucho, chao.
1: El Señor me la bendiga. La Virgen me la acompañe, la lleve con bien.
2: Recuperen la compostura.
1: Al más alto del mundo, siempre me la guarde fuera de todo mal y peligro. Qué rico, definitivamente.
3: Perros, valórenme porque me les voy.
2: Yo sabía que tú le ibas a traer a ella, Pipe.
1: ¿Cómo?
2: Yo sabía que tú ibas a traerla a ella.
1: Es que con lo otro no tengo mucha confianza.
3: Valórenme porque me les voy, perros. Valórenme. Sí, pero ¿para dónde? Yo la vi a ella muy interesada de mi talento. Yo dije como, he descubierto una nueva voz. Una nueva voz.
1: No, se la rompe allá, papi.
3: Y en periodismo deportivo. Con mi apellido, eso que la niña no estaba segura de cuál era mi apellido. Donde se entere, va, felicidad. felicidad. Claro. Sí. Pues valórenme. Valórenme porque Ricardo yo estoy muy cotizado, perros.
1: Sí, yo casi me Ricardo regueo aquí un momentito.
3: Por favor.
1: Casi me Ricardo regueo.
3: Por favor,
1: no, la verdad.
3: No,
1: compañerita de trabajo, compañerita de trabajo.
3: Qué linda. Pistacho. ¿Pistacho es nombre así como Milán, como Río o es un perrito?
1: Perrito.
3: Ok. ¿Sí? Ah, qué lindo.
1: Lindo con él. Y peludito, el peludito.
3: El peludito de ella es lindo. ¿Todo lindo?
7: Por favor, no más.
3: Peludito, ella es todo lindo. No
1: más. Mordeloncito.
7: Sí. Gran profesional, gran periodista.
4: ¿Sí? Muy calidosa.
1: Mordelón, sí.
7: Calidosa.
1: Oye, es muy tesa. No vio cómo sabía todos los datos y todo. Porque yo estaba concentrado en los datos.
4: No, se perdían los datos.
1: Sí, no, yo estaba ahí mirando.
3: Pero sí tiene cagadas básicas.
2: ¿Qué?
3: Dijo como unos 30 nombres y saber que solo son 11.
7: No, porque la lista de convocados son 26, pendejo.
1: Es que este hijo puta, negado.
3: Ok, está... pila, la nena.
7: Sí, 26.
1: Sí, sí, sí.
7: Bueno,
1: muy
7: 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Somos fan de los fans. ¿Listo?
4: Sí, mi señor.
7: Bueno, feliz mañana, última semana de este mes de mayo.
2: Ay, mío, se metió diciembre.
3: Dobelto.
7: Señor.
3: Quiero una corrección de la final, los partidos.
7: Señor.
3: No es el lunes, perro, es el martes. 2 de junio, el primero, y el segundo es el 6 de junio, sábado.
7: Gloria a Dios.
3: Observen. Corríjame, porque yo no sé, puede que yo esté diciendo burradas.
4: No, sí, es verdad, verdad.
3: ¿Sí?
7: Pues puede estar diciendo burradas, pero va a creer en sus burradas.
3: Ah, bueno, eso no, mucho, muchas gracias. Me esforcé re esto. Es
7: me
3: que
7: repite, entonces quedaron dos.
3: Sí. El
7: martes 2, todavía no hay horario, está el horario pendiente. ¿Cómo?
3: Aquí dice 3 de la tarde, pero no sé si es
4: por
3: qué.
4: No,
7: está por confirmar.
3: Ah, listo. Y sábado 6 de junio.
7: ¿Quién
2: aquí es del Nacional?
3: ¿Cómo?
2: ¿Quién es aquí el del Nacional?
3: Mi papá. Yo espero esperar a que acabe el partido.
2: ¿Junior o Nacional?
3: ¿Cómo?
2: ¿Junior o Nacional?
3: No, yo espero al que gane y voy por él.
4: Mira, Isa, en esta mesa somos más de Nacional. El fin de semana que es con festivo se acaba, entonces el partido cierra en Medallo, ¿no? Cierra en el estadio de Tarrasco.
3: Ah, voy por Nacional.
2: ¿Vas por Nacional?
3: No, pues por mi papá. Es que sí se enfiesta mi papá. Me gusta con él. No, yo amo al Junior. Si gana el Junior, yo olvido a mi papá inmediatamente.
2: Viene aquí vestido Marimonda el día siguiente.
3: Sí, sí, sí, sí. Cuenten conmigo. O sea, si gana Nacional, ¿debo venir vestido de qué?
4: Del Nacho,
1: de gato.
3: Sí. Ay, con el saquito que tengo así, resto de operaciones.
1: Con colas, con una de té.
3: Ah, listo, listo. Vengo repaisa. No, ¿Me ayudan
1: de
3: a venir
1: gato,
3: bien
1: de gato, o sea, el gatico de.
3: Del gatico, no, listo.
2: Normalito.
3: Vengo de Nacho.
2: Prepares mucho que no va a pasar.
3: Y si gana el Junior.
2: Oiga,
3: no llego. Llego borracho.
7: El Hades, perdón. Está todavía pendiente esa fecha. Yo creo que va a ser.
4: El 8. El lunes.
1: Y qué pereza esa final contra el Junior. Sí,
3: sí, sí. Ah, listo.
2: Pero pereza, ¿por qué?
7: A ver,
2: ¿qué dice? Bueno, miedo.
7: 2 de junio. Y lunes 8.
2: Según
1: eso, por eso.
2: Según varios ¿Por qué? ¿Por qué? ¿Por qué?
1: Los conseñó muy aburridores, huevón.
2: Hemos ganado y ya estamos carboneando.
1: Yo los amo, pero son muy cansones.
2: Cuando sale bien la vaina, aprovechamos y se las montamos por una semana entera. Y ahí sale mal, todo el mundo lo olvida y nosotros mismos rosteamos a los jugadores.
1: No.
4: Por alguna razón, el Junior siempre llega a la final.
7: El Junior
1: es de final.
2: Sí, pero ¿qué van a decir?
3: El Junior no es hate.
7: No, esperemos.
3: Lo chimbo es que Junior gane o no gane, se va a enfiestar.
2: Sí,
7: a los hinchas de Junior.
3: Va a celebrar.
7: Pues vamos a ver.
1: Sí,
7: vamos,
1: no. Si ganan, levanta copa. Si pierde, dan meme, papi.
7: Si ganan también, dan meme.
1: Sí, no.
3: Es errado lo que estoy diciendo, pero vamos a saber también quién es el campeón al mismo tiempo de quién gana la Casa de los Famosos.
7: Una semana antes sabremos la Casa de los Famosos. Gloria Cristo se acaba esta semana.
1: Y quiénes son los. Y también por estos días estaremos sabiendo quiénes quedan en segunda vuelta
7: o si gana alguien
1: en primera vuelta.
4: Decisivo para Colombia, tú estás en
1: fin de semana decisivo para Colombia, sí, señor.
7: Soy casa en
1: Medellín, solo se dice un nombre. Pero no voy a decir cuál, pues, porque
7: qué pereza.

0: a todos. Que la gente vote de forma informada. Que si usted quiere votar, que por este, que por esta, que por el que sea, ponga usted el nombre del candidato que usted quisiera escuchar. Invitarlos a todos.
1: En esta recta final que venga.
0: Ya, esta semana, que caigan.
1: Y están acá todos en Bogotá. Ayer estábamos. ¿Quién fue que?
0: Sí, en su mayoría.
2: Sí, algunos acaban de terminar el cierre de campaña en Bajardo.
3: Ayer voló con otro en el mismo vuelo Bajardo que cae así, que se come a pico a Sebastián.
1: Que venga, amiguito.
0: Así que, invitarlos. A todos.
2: Pasen por acá.
0: A Claudia López. Al señor Botero. Invitar a Iván Cepeda.
4: A Pastrana. A Pastrana.
0: No, candidatos de esta.
4: Ah, ya, pero yo quiero una farrita con Pastrana.
0: No.
4: Debe ser muy loca en una isla. Sí.
3: Ahí en Medellín, llévalo a la isla.
1: Se está todo serio y todo quieto.
0: Invitar, por ejemplo, a Paloma. A Fajardo.
1: Sí, que vengan.
0: ¿Quién me queda? A Liscano, a todos los candidatos.
1: Sí.
2: A Belardo.
0: Que vengan.
4: A Batman.
0: A ver qué.
4: ¿Batman? ¿No hay un Batman?
0: No, había un Batman Roberto Camargo.
4: Sí.
1: ¿Y no está el señor de...?
0: No, ese no. Así que bueno, invitarnos, sí, a todos. A todos.
1: Que vengan.
4: ¿Hay alguno que no haya tenido plata para nada y que esté ahí y que sepa que le va a ir mal? Uy, ese me encantaría verlo, abrazarlo.
0: Bueno, esta semana les pregunta si caen.
4: Si hay alguno así que esté ahí como, dejen al man jugar. Sí, como que le dan el control sin cable.
3: Al gol, en que entra el gol.
4: Que le dan el control, pero no está conectado y el man está ahí de candidato.
3: Hay varios que están así.
4: Sí, esos quiero, esos son los que me gustaría.
0: Pero pregúnteles. Listo. ¿Usted siente que se está jugando, pero verdad, como que puede ganar o tiene el control desconectado?
4: Eso, esa es mi pregunta. ¿Puede ser mi pregunta de entrevista? Listo.
0: Una de las.
2: Ya se va a relajar para toda la semana.
4: No, no, puede ser solo esa y me retiro.
0: Y si le dicen, no, yo no creo que... Entonces, ¿para qué juega?
4: Ya, listo. Uy, les digo, ¿para qué juega así todo hostil? Listo, ¿sí? Me encanta ser así grosero.
0: Va.
4: Hágale, bueno. voy de cabeza.
0: Así que pedirle a la gente que no creo que se le midan a este nivel impresentable. El mío les gana. No, sí, que caigan.
1: Que llegue. Sí,
0: no caigan.
3: Normal.
0: A todos los candidatos queremos mirarlos a los ojos. Y si ustedes creen que los vamos a poner contra la pared, y al mismo tiempo ponerlos a hacer estupideces, pues no están equivocados. Evidentemente sí.
2: Toda la razón.
0: A todos.
3: Sí, señor.
0: Vamos a ver si hacen más 21 que Duque. ¿Sí?
4: Sí, me gusta.
2: Ver, los casacales.
0: ¿Vamos a hacer reto de rock? ¿Sí?
1: Roberto, ¿podemos hacer reto de baile?
2: ¿Sí? Por favor.
0: Preguntas muy incómodas.
1: ¿Sí?
4: Fuck, marry, kill.
0: ¿Casar, coger y matar? ¿Sí? ¿Sí?
3: Ok.
4: Sí, vamos a ponerlo a hacer todo.
0: Preguntarles que si qué va a hacer con la plata, que se la va a robar. ¿O qué? Sí.
4: Que haga coreografías de la canción de Rawayana. De
0: Yo te robo.
2: ¿Cómo fue esa, Robert?
3: Que graben un TikTok.
4: Uy, esa canción es muy política. Robo yo.
0: No, es toco, toco.
4: Dios bendiga al ingeniero. Pero es muy política.
1: Ah, Dios bendiga al ingeniero, que falleció.
4: Dios bendiga al ingeniero.
3: Sí, así, ponelo.
0: Bueno, pues vamos a invitarlos. Y también
2: de la coreografía, bueno.
0: Pedirle a la gente que nos mande sus preguntas.
4: ¿A mí me las pueden mandar?
0: No, que las manden a través del 316-512-8000. Pregunta, ¿qué le preguntaría usted? Una pregunta que le pudiéramos hacer a todos los candidatos.
1: Ya.
0: ¿Listo?
3: Sí.
1: Correcto.
0: Hola, soy Sofía desde Pasto y mi pregunta para el candidato o la candidata es tal. Hola, soy Pipe desde Sonsón, Antioquia, y mi pregunta para los candidatos es tal.
4: ¿Puedo hacerle esta pregunta? Como, usted va a ser presidente. Ya, es hecho. La humanidad dijo,
0: juguemos.
4: Vamos a jugar.
0: Juguemos.
4: Usted va a ser presidente, pero la pregunta es, ¿escoja de qué país?
3: Tan huevón. Son políticos. Le van a decir de Colombia, porque Colombia...
4: Pero eso es politiquería. O sea, si yo fuera a ser político y me dicen, voy a ser presidente, ¿de qué país? Uy, qué chimba robar a Alemania.
2: Obvio, que no le pregunten.
4: Qué chimba ser presidente de Estados Unidos.
3: Sí, pero obviamente le van a decir, como este país no hay nada, este país es bueno, pero lo que le está haciendo falta es un verdadero gobierno. No, es que las respuestas de los políticos son predecibles si usted le hace ese tipo de preguntas.
0: 316-512-8000, ahí nos deja las
4: preguntas. Y si hacemos las preguntas y yo finjo y yo antes de que...

0: ellos contesten, yo les digo, yo voy a decir cómo creo que usted va a contestar, porque ustedes son todos dobles lámparas, mentirosos, timadores.
1: Eso sería.
0: Viva Colombia. Mejor. Y entonces que después de mí respondan.
2: Pero dígale, oiga, ¿usted mentiroso, mentiroso? ¿Usted ha mentido?
0: Listo.
1: No, los que mienten son los politiqueros mentirosos y tramposos. Es que esa es la respuesta de un político, güey. Es que es.
2: Pero.
1: Toca ponerlo a hacer 21, ¿no?
3: Toca ponerlo a jugar.
1: Y tocar guitarra. A ver quién toca ese banjo. El que toque de banjo le llevó el voto.
2: Bueno,
1: no ha tocado nadie.
2: 316-512-8000. Esperemos a ver quién acepta esa invitación. ¿Listo?
4: Ángale.
2: Micrófonos abiertos si es para todos.
4: Open ¿listo? Mic, open mic.
0: No sabe si es presidente o es un factor X. Ahí que muestren talentos. A ver, Colombia tiene talento. Vuelta, sí. Salen ahí tocando el banjo. Haciendo 21.
1: No sé, banjo, que nadie lo ha tocado. Aquí tenemos un banjo intocable.
0: Yo lo he tocado, pero es que no está octavado y toca comprarlo.
4: Ya la banda está mandando ahí para que llegue.
2: Ojalá nota de voz. Feliz mañana, son las 6:53 minutos. Saludar a toda la banda de Impresentables. Comienza esta última semana del mes de mayo. Y ya estamos en vivo.
0: ¡Los queremos! ¡Feliz año!
2: ¡Buenos días! No, ¿qué es esto?

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0: Son las 7 de la mañana, 12 minutos, 7:12. Oiga, salió ya la lista de los convocados para el Mundial de la Selección de España.
1: Porque ya están saliendo como que todas de una vez.
0: Ahí, es que tienen creo que una fecha límite. No, antes de que no es hoy, creo que es como el miércoles, una cosa así.
1: ¿Vieron la de Inglaterra? Que el de
0: toda
1: Inglaterra
0: lo presentaron,
1: siempre lo presenta muy bonito y además dejó por fuera a figuras muy importantes. Y el argumento del profe es que él está llevando un equipo no estrellas.
0: Perdón, rápidamente, la de España, evidentemente está Lamine Yamal. Claro. Está Víctor Muñoz, Borja Iglesias, Ferran, Jeremy Pino, Nico Olmo, Oyarzabal, Merino, Alex Baena, Rodrigo, Gaby, Zubimendi, Fabián, Pedri, Porro.
2: Marica, no es un España.
0: Porro,
2: no es rico. Un España que asusta.
0: Marco,
2: ¿no?
0: Llorente, Eric García, Pubil, Laporte, Cubarsí, Grimaldo, Cucurella, Joan García, David Raya y Unai.
2: No es un español que da miedo.
0: Por nombre no es el
2: estaba,
0: más.
2: ¿Cuál le estaba diciendo? ¿Cabo Verde o España?
1: No, pero mire que recuerde que España quedó campeón de la Eurocopa. Y hay teorías que cuando España quedó campeón de la Eurocopa, quedó campeón del mundo también.
2: Es que, parce, todo lo ganó esa época. Sí. Todo lo ganó España en esa época.
1: Carvajal.
0: ¿Sí?
1: Para
0: la... ¿Con esto?
1: Carvajal no lo sé.
3: ¡Ah, Mari!
2: ¿Cómo noches?
1: Ahí tiene que hacer otra reposición ahí.
2: Qué triste. Y qué triste para los mismos jugadores enterarse como si no pusieron mi monita. No pusieron mi
0: monita.
2: Figurita.
0: Está, pero no.
2: Es como.
0: No, pero además tres horas para que
2: no se vale. Para ellos es como graduarse por ventanilla. No salen en la foto oficial de los que se graduaron.
3: Pero más triste el que ya está y sabe que le van a poner encima una calca.
0: Ah, bueno,
4: eso es mucho más triste de esa, que la van a romper.
3: Que ya está en el álbum pegado y sabe que por encima le van a poner
0: igual,
3: la cara.
0: Le voy a decir una cosa: el 99% de las personas no hacen la reposición de las láminas. Lo dejan como
2: ahí
0: ya.
2: Se quedan.
1: Van así,
2: Yo no lo voy a hacer.
4: Pero hay otro que la rompe.
3: No hace la reposición.
2: Y además, el que salió y no fue al mundial va a ser como. Como muy escena de Rápido y Furioso, casi te gano. Así, todo feliz.
0: Inglaterra, ahora que usted lo mencionaba, Inglaterra presentó a los jugadores con una canción de los Beatles.
2: Hermoso.
0: Que creo que es con Come Together. Que presenta.
2: Inglaterra, mire. Yo debo decir algo. Y al esto es más.
3: Mi convocatoria favorita fue la de Brasil. Qué locura.
2: Respecto a los Juegos Olímpicos. Yo sé que es una vaina distante, pero es que Inglaterra tiene mucho de dónde hacer algo hermoso, muchísimo. Y entonces el ejemplo que yo siempre he dado es la apertura de Juegos Olímpicos de Brasil y la apertura de Juegos Olímpicos de Inglaterra. Brasil fueron 2 horas de y baile y
1: para mí las pajaritos, mejores convocatorias son las de Inglaterra.
2: ¿Cómo?
1: Las mejores convocatorias, pues como lo presentan.
2: Exacto.
0: Son las no, Argentina. Apague, vámonos.
2: Todo.
0: Argentina son los reyes.
2: Sí, Argentina lo hizo muy bien.
3: ¿Cómo lo hace Argentina?
1: Hacen.
2: Ese es con Come Together.
0: Sí.
4: Pero que están presentando la convocatoria de los que van.
1: Sí, son los jugadores.
4: Ya.
0: No, la Inglaterra es muy bonita, pero.
1: Muy bien pensada la idea.
2: No, los ingleses son los ingleses son los ingleses.
1: ¿Le puedes decir quiénes se quedaron por fuera del Mundial de Inglaterra?
0: A ver.
1: Rápido. Phil Foden.
0: Sí.
1: Se quedó por fuera. Cole Palmer.
3: Uy, yo estaba
1: Alexander
3: esperando eso.
1: Arnold y Harry Maguire.
3: Estaba esperando. ¡Ah, pero Harry Maguire! Harry Maguire es querido por todos y recordado por todos los que hayan jugado Play.
1: Sí.
3: Harry Maguire.
0: Me dice una chica cara audio que está escuchando hasta ahora. Me dice, me dice, buenos días, mi bebé. Joana se llama.
2: A ver.
0: Me dice, hola, mi bebé. Busca la convocatoria de Francia.
3: Una chica Claudia.
2: Ok.
1: También fue muy bonita. Es un videito.
0: ¿Qué hago?
2: Ay, ¿podemos ver solo convocatoria? ¿Se vino a hacer programa? ¿Podemos ver?
0: No, pues hoy sale la de...
4: La de Calambia.
0: Convocatoria.
3: Una chica cara.
0: ¿Qué hago?
2: No, pero venga, ¿será que los países chiquitos se dejan? Convocatoria Uzbekistán. Sería una chimba. ¡Pau!
0: A ver,
2: una
0: dicen, y sale dicen, no. Buff. Dicen, el video de Francia, oh. Buff. Mira, a ver, es como animado.
2: No, pero es que eso es mucho nivel, muy bien.

0: No, qué vaina tan satisfactoria esa de Francia, güey.
1: Es como The Office con WandaVision.
0: ¡Epa!
1: Ah, pues me gusta.
2: Está buena.
0: Me gusta, está preciosa. Ve esa paleta de colores, como todo está retro, tierno, la vuelta.
3: Está tierno.
0: No, está bellísimo. ¿Quién dirigió eso?
3: Y Colombia también se saca uno.
0: Averigüemos.
2: Sí, es claro, uno, porque todos estamos esperando quién dirigió eso. Claro.
4: Así le hace falta a Colombia un poquito de creatividad, ¿no? Hay veces.
3: Pero Colombia se ha sacado culo comerciales en la CL. Yo no creo que vayan a desesperar.
1: Yo no creo que vaya a fallar.
0: No, sí, es Colombia, parce. En eso nosotros nos esforzamos. Sí, en jugar fútbol no.
2: Pero nosotros hemos tenido videos de presentación así. Sí.
1: Hay uno que recuerdo de las mamás.
4: Pero de ese nivel no tanto.
1: No, cine, arte pues.
4: El que el otro es como videito de convivencia en el colegio, que le manda un saludo a la mamá. Mi hijo lo convocaron en un día.
1: Ah, ay, qué lindo. Sí, como un retiro de Maús, sí, como las cartas de Maús.
0: Todos hemos sido víctimas de esas cartas de Maús.
4: Pues,
3: ¿quién aquí fue víctima?
0: Yo fui como víctima. 7 veces.
3: Fui víctima del retiro antes de Maús, el de niños.
0: ¿Pero tú fuiste?
3: Al que viene antes de Maús.
2: Yo no fui.
0: ¿En serio?
3: Señor, papi, allá
0: no, ma, ¿usted ha ido a eso? ¿Ha tenido retiro?
4: La convivencia.
1: Gloria a Dios.
3: Que allá se dice, aquí se queda.
0: La prueba fehaciente de que Dios está presente es que no hemos ido.
1: Yo no he ido. No, pero he mandado carta, ¿viste?
4: Sí, uno ha mandado carta.
1: He mandado carta.
0: También la carta.
2: Yo también he escrito carta, pero no.
0: Dios bendiga, chat, jefe, no mentiras.
2: Y en el colegio era como el premio a los que se manejaban bien y a los que se iban a graduar, los llevaban a un retiro espiritual, pues claro, gratis y toda la vuelta antes de graduarse. Y como yo perdí 3 materias, yo me quedé en el salón.
4: ¿Usted no venía a ese?
2: No, yo no fui al retiro.
4: No, porque eso no más que retiro era para usted. Sí. Enloquecía ya ahí.
2: Sí, allá se enloquecían los parceros. Pero yo no fui, yo no pude viajar a ese. Entonces, no, yo no he tenido retiro, escucho.
1: Pues estoy intentando encontrar las presentaciones anteriores de la Selección Colombia. Pero mira que no.
4: Mire que no son tan. No tienen tanta recordación.
1: Estoy viendo, por ejemplo.
2: No, ya de presentación de nosotros no hay.
4: Esa es la lista 20. Uy.
3: No, ya con esa, ya solo con escuchar esa música.
5: Son los 23 elegidos por José Néstor Pekerman para representar a Colombia en el Mundial.
2: Horrible.
5: Abel Aguilar.
0: No, y con esa música de oficina de fondo.
5: Santiago Arias.
2: Y una foto.
5: Carlos Vaca.
0: Ya vamos a publicar, muchachos. Busquen.
3: No, pero
0: canción,
3: para eso les hago yo el video.
0: Canción sin derechos. Sí.
4: Uy, no, man.
2: Sí, uy, qué suave.
0: Busquen canción sin derechos. Sí, en YouTube.
4: ¿Cómo hay talento?
1: ¿Cómo debería ser? ¿Cómo debería ser el video de presentación de los convocados de la Selección Colombia?
0: Betty la Fea morboseándolos, ya que
4: no, no.
2: Betty uy, la Fea.
4: ¡Tan divino! Camilo Vargas.
1: ¡Tan divino!
2: Que entre Betty
0: la Fea poniendo por la mañana en su diario y escribiendo. Y él hizo un gol contra Uzbekistán.
4: Así sería. Pero no está mala la idea de la junta de Betty la Fea al final.
0: La junta de Betty la Fea, weón.
4: Ya oh, llegaron los
0: fisioterapeutas.
1: Sebastián Villa. Patricia.
3: Ey, esto es arte, oro.
0: Parte ya.
3: Patricia.
0: Así deben
2: hacerlo.
0: No hay otra mejor. No hay otra mejor, huevón.
4: Que cancele no todo y hagan algo.
1: Sí, nostalgia, la nostalgia que está la de moda,
0: nostalgia.
1: Eso. Aunque Aurelio Echeverri.
0: No.
1: Erudito, no,
0: que se bajen del bus de los Reyes. Del bus de los Reyes.
4: Durísimo.
0: Que los esté llevando Reyes. Los esté llevando
1: Humberto Reyes.
0: Bus. Sí.
4: Que vayan bajando. Ah, muchas gracias.
0: Sí, sí. Y que vaya con Toto y así. Luchito está con Toto y así jugando maricadas. Hilda Reyes coqueteándole a James. Así, ese sería muy áspero.
4: Y vea que Hilda Reyes
0: es ¿a quién le tocaría con Liza? Así, todos, toda la familia y Reyes ahí en el bus, weón. Uy, claro.
4: Está buena la del Reyes,
0: claro.
3: Reyes y Betty, ahí está, ahí no sale.
1: Todo, pues, pura nostalgia.
4: Es un poquito
1: pura
4: nostalgia.
0: Es que hay unos que sí y unos que no. O sea, a mí me parece que Betty la Fea, elenco Betty la Fea la logra. Elenco Reyes la logra. Elenco de pronto el man es Germán. La logra.
4: Los de Pasión de Gavilanes, en vez de que sean los 3 hermanos, que sean los 3 defensas centrales.
0: Haciendo barrera.
4: Convóqueme.
0: Los hermanos
1: hacen camisa así como.
0: Los hermanos no están haciendo un muro, sino haciendo barrera. Y los ponen a ellos.
2: Ya. Y eso está muy fino.
3: Salgan con Arbea, no vayan a decepcionar.
0: Lindos.
1: O qué más, démosle ideas. Es importante.
0: Sí, hay muchas cosas que hacer.
2: Pero es que acá con padres e hijos ya muy vieja.
0: No, pero Mercado de la Nostalgia es la mamá dándole la bendición para que se vayan a cada uno. Eso está re lindo, como, como bendición, cuchita. Yo lo haría por ese lado también. La bendición.
2: O pandillas, pandillas, guerra y paz.
0: No, no, no, no, no.
2: Con pandillas, pandillas, guerra y paz.
0: No. Oye, mi perro.
4: Oye, mi perro.
0: Que salga, salga.
2: Taxista, y que el taxista sea uno de los convocados.
0: Que salga Jerry Mina, Jerry Mina. Oye,
4: sí,
0: mi perro.
4: Sí, sí, sí, sí, sí, sí. No. Como un picadillo de toda la novela.
0: Oye, mi perro. Victorinos.
2: Victorinos.
1: No, pero porque no solo
2: Rosario novela. Tijera, Rosario Tijera.
0: No, pero es que eso ya lo vuelve muy narconovela, weón. Muy que somos neas.
1: Muy estereotipo, yo estoy de acuerdo.
0: Sí.
2: Ah, bueno.
3: No. O sea, que muñecas de la mafia no.
0: No, no, nada de eso. No, porque llegan todos.
1: ¿Sabes qué? ¿Sabes qué sería muy chimba? No,
0: sí. ¿Qué?
1: Juan Valdés con Conchita.
0: Epa, algo por ese lado.
1: Pase.
0: Que pues los profesores
1: pegarle, pegarle, pegarle a nuestro paisaje perro, cafetero.
0: Perro. Imagínese, señor director, escuche esto. ¡Fa! Primer plano se va alejando, ve uno una carita de dibujos animados, fa, ve uno aquí y es tal cual. Muchachos, el fútbol subió y pa, aparecen todos los otros ahí y que sea tal cual, weón, tal cual es un héroe nacional.
2: El profesor superó, no andaba. Uy, como en vehículo raro siempre. Dice, sí, claro, sí. A la Guanabanave, imagínense todo, a la Lorenzoneta y empiecen a subir tran.
1: Hay otro también, profesor superó. Hay otro chévere, por ejemplo, que puede ser así, no sé si le suene, es una idea que tengo, que es así.
0: Yo quiero que a mí me quieran.
1: Picha Ríos, edad.
0: Yo quiero tener los goles.
2: Uy,
0: papi. Así la cancioncita está linda. Hoy el frailejón Ernesto Pérez no está lindo también para que los presente.
3: No, yo creo
0: sí,
3: que
0: un pedacito, pedacito que
2: pero todo ahí. Eso, lo que dice Sebastián, un picadito.
4: Picadillo de todo, con novela.
3: Picadillo de nostalgia.
4: Sí, sí, sí.
0: Un picadito.
1: Yo vería algo así.
4: Muy bacano.
0: Sería. Me gustaría, ¿sabe cuál otra nostalgia me parecería chimba que los presente? Diciendo así, hablando mal, sarcástico, igual sabemos que nos van a ilusionar y que no sé qué. Martín de Francisco y Santiago Moure del siguiente programa, Los Animados.
2: O sea, que la presentación se hiciera en Caracol y en RCN a las 6 de la tarde, un minuto. No, voy para allá, no voy para allá. Ah. Y el padre del minuto de Dios empezará a dar la convocatoria.
4: Claro.
2: Pues.
1: Oh, señor, en tus manos
0: comiendo el partido que ya pasó y la copa que llega.
2: Señor, en tus manos encomendamos las clasificatorias que ya pasaron y el mundial que llega.
1: Jorge Barón sería muy hermoso.
0: A mí me parece ya muy trilla.
2: Sí.
0: Jorge Barón no lo ha hecho antes.
2: Nunca. Jorge Barón, además que ya lo han llevado para que despida a los jugadores y todo.
1: Pero ese man.
2: Al padre del minuto de Dios. Yo metería al padre del minuto de Dios.
0: Es que a mí me parece que el padre del minuto de Dios es algo que le cala a todos.
1: Pero es que la patadita de la buena suerte tiene una connotación.
0: Pero ya
3: como una mezcla de todo.
0: Hay alguien que haya hecho un análisis serio de qué. ¿Tanta efectividad tiene la patadita de la buena suerte? O sea, ¿sí ha
1: pues
0: tenido suerte?
1: Pues se la dio
2: a los que se la
1: llevaban con
0: Karol G. O sea, ¿a todos les ha dado suerte?
1: Pues no. Pues no a todos porque han pasado 20
0: por eso,
1: 20,
0: toca mirar pelos. El índice de porque si yo...
2: Pero en su mayoría.
0: 3.823 patadas.
3: Y pegan 3.
0: Y pegan 3, pues ahí, sé serio. No, o sea, sí, suerte, no es que haya.
2: No, pero un picadito de los personajes que deberían estar entregando a los jugadores deberían ser Betty la Fea, los hermanos Reyes, Edilberto Reyes. O sea, todo ese combo recibiendo a la Cele.
1: Creo.
2: Que Edilberto Reyes, en vez de él baja y ofrece piña, pero leer a Guanabana, no sé qué, vaya sacando a cada jugador de la verdolaga.
0: Una cámara subjetiva como pendiente a tapar un penalti y no cobran. Y que sea Camilo Cifuentes y le diga, tranquilo que yo afán no tengo.
1: Y no a la lista.
2: Uy, ese sería muy bueno. Camilo yendo a comprar así a diferentes lugares y que el que atiende sea el jugador.
0: Sea el jugador, pues.
1: No, pero es que ustedes hay que pensar en grande, cosas que ante el mundo, ¿no?
4: Aunque viene que
3: el día que se traigan a Shakira, que ya tienen la canción.
0: Shakira, y que Shakira tenga una relación con cada uno de los 26. Y que se entusa y le hace una canción a cada uno.
1: No, hombre, ¿qué está diciendo?
3: Está como reubicado.
1: Está diciendo
0: usted. Está muy exagerado. Pensé Roberto,
4: prueba gracias, que el video de la Polita es muy parecido a lo que estamos diciendo. Tiene muchos picaditos.
1: Sí, cultura
4: muchos.
1: Pop.
4: Sí.
0: Cultura pop. O que estén ellos, que estén todos los posibles, echándose, jugando o apostando su entrada al mundial en una partida de tejo o de bolirrana.
1: Pero vea que lo de otros
2: tapando por la y está parando por la y en la tapa uno de los convocados.
0: Perro, le tocó
2: en el
0: convocado.
2: Tiró el tejo y cuando cayó, pa, la cara del otro.
0: Convocado. Así con juegos. Con puros juegos nuestros y que sea así festejo y que estén comiendo un queso siete cueros y que abran así el quesito y pa, otra cara de
1: otro. Tamal, abren, le quitan
0: un tamal
1: y desaparece el tamal.
0: Un como se nos aparece sale la Virgen en un
1: Córdoba así y vuelve y lo cierra.
0: Sí. Hay que se aparezcan en milagros, así como la
3: Virgen Arrasa se aparece
2: en una humedad, en una humedad.
1: Es, me gusta así.
2: Humedad, que llegue uno en una humedad y uff.
1: Debería ser memes colombianos, no, como que el man del tapabocas, así que se lo quite así, tran.
0: Que sean
1: memes colombianos, o sea, me gustaría.
0: Sea Néstor Lorenzo, un día de él normal y se le van apareciendo, así como milagros.
2: Que lleguen y entre...
4: Sí. O los memes, milagros.
2: Los memes
4: está una belleza.
1: Sí, ¿y usted por qué está caminando así tan bonito?
2: Como un hombre, pero sea Jerry Mina.
0: Jerry Mina.
1: O James Rodríguez.
2: O James Rodríguez. Sí. Claro, bueno. Que llegue. ¿Cuál es la capital?
4: ¡Ay, Cindy! Sí. ¡Cindy!
2: Claro.
1: Daniel Muñoz.
2: ¿Cuál es la capital de Bangladesh? Y Córdoba ahí. Año Sepai. Como yo no hago gol Spy. Si hiciera gol, tal vez sí, Pai. Pero como
4: el man
2: no
4: que se pasa el semáforo en roja, es que me gusta la adrenalina.
1: Sé. De pronto me gusta la adrenalina.
0: Grandes
2: que
0: memes.
2: Que así en bicicletica el man. Grandes y que sea Mojica.
1: Eso.
0: Está muy bueno. Ese. Grandes me memes, ese. Está lindo. Sí.
3: Que como, ¡aló, Hondurian!
1: Exacto.
0: ¡Hondurian!
3: ¡Aló!
1: Que esté bajando un jugador de un segundo piso de una casa y que me peguen ahí con un taser así. ¡Ah!
2: Pégalo.
0: Pégale la puñalada.
1: Santiago Arias.
0: Sí.
2: Claro. El viejito con el celular que no es capaz de pasar la imagen. Así usted no se manda, triple puta, usted no se manda, chepa, llega sí. Cuando le enfoquen el celular, ¡pum!
0: Que, uy, está muy
2: Vargas.
0: Chimba,
3: y le compro los memes.
0: Ajá, y está muy bonito por ese lado.
3: Sí, acá está tuyo con una loba.
2: Wey, sí. Un pedagogo reeducativo.
3: La gente puede, también.
1: Pero eso me gusta.
4: Ese video ya debe estar programado en las redes sociales de la Federación.
3: Y no está dando ideas.
1: Y es un PDF.
2: Unas diapositivas con el nombre de cada uno ya.
0: Mari, que estaría muy lindo el de memes. Lo compro resto, güey.
4: Me la rompe.
0: Así, Davinson Sánchez, tengo miedo.
1: Pero eso no es colombiano.
0: Ah, ese no es colombiano, el del tengo miedo. Entonces nos toca meter al
3: Jijuy. Usted piensa en la muerte todos los días.
1: Yo también la estoy grabando.
0: Uy, que llegue uno. Acompáñeme a ver esta situación. Así.
1: Vean esta situación. Me gusta.
3: Yo no quiero morirme, no, me saco el cuerpo carrástico, yo no quiero morirme, no.
0: Y está bueno.
2: Uy, los memecitos colombianos.
0: Solo memes. Señor.
2: Solo memes.
0: Que los jugadores haciendo los memes más importantes de Colombia.
1: Me encantaría.
0: Cada uno que se pida un meme, güey.
1: El día Colombia.
2: El peinadito. ¿Sí o no, mi papi? ¿Sí o no, mi papi? Y que conteste Lucho. Es correcto.
1: No, para mí, mi meme favorito colombiano, Dayana Giraldo.
0: Buenos días,
1: séptimo día. Buen día, Colombia. Dayana Giraldo. Lo que pasa es que una explosión en Estados Unidos y Norteamérica y por eso ya no nos inundamos. Muchas gracias.
0: El locutruquete.
1: Tampoco sé si es colombiano.
2: Por favor.
0: Y hasta
2: bueno,
0: cuando
2: hagamos una cosa, se hace la convocatoria de México.
3: Con la Rosa de Guadalupe.
0: El ecotruque es colombiano.
1: No lo sé. O sea, no estoy diciendo que no sea.
2: Los oficiales son Doña Gloria en el metro.
0: Metro sí. Cable, listo. Doña el man del tapabocas.
2: Jamfrey.
1: Sí.
0: Jamfrey.
3: Felipe.
0: El man del tapabocas.
2: Felipe es argentino, madre.
4: Felipe es de acá. Es mexicano.
0: Venga, va. Meta ahí el man del tapabocas.
2: Man del tapabocas.
0: Listo. Tres.
3: La gente del pueblo.
4: Métame el man de que pasó el semáforo.
2: Sí, pedagogo reeducativo y me gusta la adrenalina.
0: El de Aida.
3: La gente del pueblo.
0: ¿Ese es? Ah, listo, bien.
2: Pegue la puñalada.
3: ¡Aló, con Dorian!
2: Pegue la puñalada.
0: Aló, con Dorian y pegue la puñalada.
2: Nos quedan dos.
3: Vas convocado.
0: Nos quedan diez más, weón.
1: Ojo, hay muchos. Son 26.
0: Ah, pero ojo, sí tenemos.
3: Métame, no
0: sí,
3: sé, esto no perdón, sé ahí.
1: Está la nevera de cremelado.
0: Así, uy.
1: La nevera de cremelado.
2: No sé ese cuál es, no lo tengo claro.
0: Uy. Que es el man que, como el
1: con amigos, pero es.
0: Cremelado son tres nenas comiendo helado todas felices.
1: Y el man parchado ahí con la nevera.
0: Y el man sentadito al lado de la nevera.
2: ¿No
0: has visto eso?
2: Ay, no, man.
1: No, eso es muy famoso. Ese es meme de exportación colombiana.
0: Uy, ese es meme de exportación. Sí, weón, sí, sí, claro.
2: El obvio Bobis.
1: Obvio Bobis.
4: ¿Al son de qué?
2: ¿A son de qué?
6: ¿A son de qué?
2: Uy, papi. ¿Usted va a ir al mundial? ¿A son de qué? ¿A buscar a quién?
1: El juicioso.
2: El juicioso.
1: Oh, bendita.
2: El chocorramito.
1: Ese chocorramito.
2: También. De Iron, sí.
1: El tormento tuyo soy yo.
7: Pásame una blusa ahí. Pásame una blusa ahí. Pásame una blusa ahí. Que el tormento tuyo soy yo. Ese va, María del Niño.
0: Uy, no, vea esta maravilla de foto, weón.
4: ¿Cuál es el? ¿Cuál es el busco? Ah, no lo había visto.
1: ¿Cuál?
7: A ver.
1: ¿Cremelado?
7: Eso no lo había visto. Ay, claro.
4: Pero con esa hay muchas frases, ¿no?
2: Qué vergüenza eso, weón.
8: No, qué creativo el que hizo eso.
1: No.
8: Con las nenas así.
1: Bueno, pero ahí dándole ideas de gratis.
7: Que tenemos son memes.
0: Super memes.
1: Dándole ideas.
0: Así lo querí, ¿vale como meme? Políticos,
1: no,
0: ¿vale?
1: Pero yo no metería político.
2: Imagínese así.
1: Yo
7: tampoco.
2: Imagínese el del péguelo,
0: puñalada.
2: Convocado el bolillo.
0: Y deberían estar los Bersetti, ¿no? Los Bersetti.
1: Si no le gusta el mate, la paela no lo mire.
4: Uy, eso también. Es la buena gonorrea.
0: Que me dicen la de cuchillo. Para matarte. Se formó el aleteo.
7: Cuchillo.
1: Sí, no, hay muchos.
2: Ay, sí. Fue, uy, me gusta la comida.
4: ¡He comido una salchipapa!
1: ¡Oh, uy, ese tiene que
2: ser la salchipapa!
4: ¡Ay, qué cosa tan sabrosa!
2: Ese me gusta.
0: Ese es muy bello.
7: No, pero tenemos varios, hay que hacer el top.
1: Luna Gil también nos ha dado mucho meme.
4: Mentir.
1: Falcao García.
4: Mentir.
1: Me gusta. ¿Qué haces?
2: Valentina Amor Velázquez.
4: Ay, qué
1: es nueva. Pero no es colombiano.
2: Prácticamente. Pero es de acá, pues nace acá, sí.
1: Así, el meme.
2: Ella no, pero sí nace acá.
0: Parce, si lo hacen con memes, la rompen muy duro.
2: Claro.
0: Sí,
2: ellos haciendo cuando la selección Colombia no pase ni de octavos, el meme del año.
0: El meme.
2: El último meme.
0: El exodia de los memes.
2: El último meme es que no clasifiquemos octavos.
0: Es el exodia.
4: Bueno, de la selección Colombia. Hay varios memes también, ¿no?
0: Pero es política.
4: De la selección Colombia.
1: Hay muchos de James llorando.
4: Cuando está de partido que llevan a Maluma, que meten a Maluma ahí.
2: Uy, Karol G en botas. Karol G. ¿Cómo olvidar el día que las botas de Karol G nos alaron, weón?
4: Cuando tirando los perros a Katherine Ibar, weón.
7: Sí, pero firme,
4: no lo vi.
2: ¡Claro!
7: Al frente de todo, pero muy bonita. Muy
2: sabía que estaba prendido el micrófono y se escuchó en todo el estadio cuando le
0: dije. Ay, ¿sabe cuál?
2: Ella está muy bonita.
4: ¡Pero qué negrota!
2: ¡Qué negrota!
0: Oiga, pero.
2: ¡Claro! ¿Quién? Juan Guillermo Cuadrado. En un momento están haciendo la despedida de esa famosa que nosotros siempre le hacemos a la selección.
7: En la cancha.
2: Y Katherine Ibargüen estaba metida en la cancha. Despidiendo a los jugadores, entrega un regalo, entrega algo. Y Juan Guillermo Cuadrado no se da cuenta que el micrófono está cerca, está prendido, está y se bonita. Le arrima y le dices que, hey, ¿qué más pues? Pico, pero está muy bonita, qué negrota.
4: Papi, pero frenteado.
2: Claro.
7: Ay, pero ya se rió.
0: Me encanta, sí, quiero pues, mucho a Juan Guillermo.
2: Claro, y Maica no sabía lo que estaba pasando.
0: Ay, man.
2: Y deberíamos meter a Quinterito en el reciente agarrón que tuvo con uno de los del
4: equipo. Sí.
2: ¡Pero le estoy hablando! ¡Le estoy hablando! ¿Qué querés?
0: Uy, oiga, pero pille que también está lindo que grandes deportistas de otros campos despidan a la sele, sí. Como que se vayan. Entonces que esté Rigoberto.
1: Rigo, Nairo.
0: Ahí todos parchaditos.
2: El audio mío favorito del fútbol, se va a saber cuál es, el de Arias, weón, cuando estábamos en pandemia, cuando lo tumban.
4: Ah, sí.
2: ¡Ey, profe! ¡Pero pítalo!
4: Claro, pero en pandemia no había, pues.
2: Se escuchaba todo lo que hablaba. O sea, dale algo. Me tumba, me cruza, profe.
4: Ah, uy, pero ese es Estefan Medina.
2: Ah, es Estefan, perdón.
1: Bueno, pues hoy a las 11 de la mañana sale la convocatoria. Esperemos que tengan en cuenta de pronto algo. Si no han hecho el video,
0: les hemos dado muchas ideas. Katherine Ibargüen enseñándoles a todos a saltar, a dar cabezazos.
4: Ya. Sí, ven a los de la federación en ese momento yendo a camellar, escuchándolo.
0: Ay, ¿cómo no, parce? Necesitamos esos creativos. Sí, sería lindo.
1: Bueno, pues esperar a ver qué pasa.
2: Cancelen lo que teníamos, muchachos.
1: Cancelen las diapositivas.
7: Salimos mañana, cancelen la rueda de prensa.
1: Con la fe puesta. Hoy se conoce cuál será la lista de los nominados. ¿Cuál será la lista de los convocados para ir al mundial a vestir nuestra bella y hermosa.
0: ¿A qué hora? ¿Nos repite, por favor?
1: 11 de la mañana es la rueda de prensa.
0: Perfecto.
1: ¿Listo?
0: Listo.
1: Okay. En medio de momentos de tanta división,
0: eso debería ser
1: donde cada uno está pensando que es su candidato, que lo uno, que lo otro, que todos tengamos los mismos colores puestos, es un motivo de felicidad. ¿Listo?
4: Es
0: una cita.
1: Sale el día de hoy la lista completica.
2: A las 11, dijo usted.
1: 11 de la mañana,
0: la de la mañana.
3: Pasan para mañana, ya saben. 11
0: en
3: el
0: punto de la mañana.
4: Hay que poner pantalla gigante, hombre.
0: De hoy.
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1: Bueno, 7:39 minutos. ¿Qué fue lo que pasó con Shaira en la Casa de los Famosos?
3: Pasó de todo.
0: Esa
3: muchacha tenía una sola tarea, fue y la hizo.
1: ¿Qué hizo?
3: Le entregó para todo el mundo.
1: ¿Qué dijo Shaira? ¿Cuáles fueron sus palabras?
3: Palabras textuales de Shaira.
2: Se estuvo presentando en la Casa de los Famosos.
3: Shaira dice: si usted tiene la oportunidad de comerse algo ajeno, hágale, porque usted no sabe quién se ha comido lo suyo.
0: Ay.
1: Bajó Dios, hijo.
0: Parce.
3: ¿Qué tal?
4: Dios mío.
3: Antes de haber tirado también.
2: ¿Cómo es la frase?
1: Si usted tiene la oportunidad de comerse algo ajeno, hágale, porque usted no sabe quién se ha comido lo suyo.
3: O sea, en primera instancia te deja como pensando, pero si lo piensas bien, ¿qué es lo que está tratando de decir?
2: No, pues que está tratando de decir que si tiene la oportunidad de comerse algo ajeno, que lo haga, porque usted no sabe quién se ha comido lo suyo. Creo que eso fue lo que intentó decir. Es más, se lo juro por mi mamá que eso fue lo que intentó decir.
0: ¿Qué dijo?
2: Perdón, un saludo para la grúa que nos para la grúa que nos está escuchando.
0: Ah, la grúa.
2: Perdón, tenía que interrumpir, pero sé que va en el carro, entonces dijo: me saluda y lo amo. La grúa, te amo con todo mi corazón.
0: Grúa, marica, eres muy bonito por cargar tantos carros.
2: ¿Qué? No, es que es un estúpido. Luego lo presento.
0: Te quiero,
2: el caso, volviendo. Lo que intentó decir Shaira fue eso.
4: Ah, menos mal.
2: Queda uno más tranquilo.
3: Y llegó a revolucionar. Tevi estaba tragado de esa muchacha. Le dice: Shaira, tranquila, Alexa, que yo te lo cuido.
2: Les voy a decir una cosa. La gente, yo sé que lo ha tomado. Es que objetivo defender a Shaira, obstáculo Shaira. Y voy a tratar de defenderla solo por una razón: porque hicimos las paces y ya hoy en día, hoy en día somos muy amiguitos y yo no quiero volver a pelear con la mueca. ¿Qué pasa?
0: Con la mueca.
2: Shaira, parce, los cantantes de música popular y estos géneros de vallenato, de todo eso, cuando interpretan sus canciones, tiran muchas frases así. Pero muchísimas, ¿sí o no? O sea, no me dejará mentir.
0: Pero qué necesidad. Pueblos,
2: dije, Maica, hay uno que dice, no voy a decir cuál, pero en el pueblo decía: y si se fue, no fue por puta, porque chimbo no le faltó.
1: Pero eso no quiere decir que esté bien.
2: Oye, exacto. Yo soy
1: más del filósofo Silvestre Angón, que dice: para que sepa que lo ajeno se respeta.
4: Pero Silvestre también dice que
7: hay los enanos. Para que sepa.
1: No, pero yo estoy hablando pues de esa
2: prosa. A mí me dice los enanos y qué tal.
1: No, es que de hecho en esa canción también dice: el que enamore a mi mujer, yo le enamoro a la ex. Bueno, yo como la parte de antes, hay formas de decirlo.
4: No era la manera, pues, chaura.
3: Le habrán dicho: papi, reviente a Puya, y eso fue lo que hizo, reventó a Puya.
2: No, pero para mí eso no fue a Puya.
1: Fue viral, ya, quería una frase viral.
0: Como una neda.
3: Un comentario positivo para dejarle al país.
2: La gente enfocó mucho a Juan de Caribe. Entonces dices que, uy, eso fue mera puya. No, eso no fue.
3: Como una nena que se hizo. Dos segundos antes le tiró una puya a él, entonces sí, pero nada, parecía.
2: Pero la parcera soltó: si tiene la oportunidad de comerse algo ajeno, tintan.
1: No, pero porque se han perdido los valores tradicionales.
2: ¿Cuáles son los valores tradicionales? Que vivan los mongólicos.
1: Que viva la monogamia. Ay, es que eso me parece.
3: En esa casa sí no se vio nada de eso.
1: Hay una mano de cacho.
3: En esa casa no se vio nada de eso.
1: Cotizando a la alta y me tiene, pero, ofendido.
2: pues perro, falta, o sea, la verdad, soltó fue un placazo, una frase que tira mucho a esa gente, lo que le digo. Entonces, déjela.
1: ¿Pero
2: que,
1: qué necesidad?
2: Déjela, hay otro que dice, déjela que llore, que para eso le pegué.
1: Uy, Pipe está tirando hoy todo lo que no debería.
2: No, le estoy contando lo que muchos cantantes pero, hacen en escenario, pues. Y la gente se muere de la risa, pues, y la vuelta. Yo siento que ella tiró la frase así como, pues, las que suelta todo el mundo.
4: Pues mire que hay un cantante de música popular que estuvo donde está Juan Peláez, que se llama El Agropecuario, que tira esas frases antes de las canciones. Y no necesariamente tienen que ser malas, un tipo de frasecita así, con puyilla.
3: O sea, y de hecho yo sí entendí a Shaira, tiró su puya antes de cantar la canción No Cuenta, que es la que también vino aquí a hablar, que se trata de una vieja que le quita al, el macho a la mira. Entonces, ahí ya después obviamente sacan el clip de contexto y tarda Shaira, cule mensaje.
2: Pero
3: sí,
2: lo que
3: mensaje
2: dice,
3: difícil para mandar al país, pero...
2: Es que lo que dice la canción, que ella va a interpretar después de esa frase, básicamente es... que se va a meter con un man ajeno. Que se quiere mecatear a un man ajeno. Como eso dice la canción, a mí me parece que la
1: frase... No, es coherente. Entiendo por qué la dijo, pero no.
2: Pero pues...
3: Si la gente pero revolucionó. La gente causó lo que iba a causar. Sí, ya en ese momento, cualquier puya que tire es al primero que le caiga el guante, papi, que le chante. Pero llegamos al top 4.
1: Es que para mí... Pa mí... Mi animal espiritual es la gran Betsy Liliana, ¿me entiendes? Yo soy más de...
3: ¿En qué sentido, papi?
1: Oh, no.
3: Betsy Liliana. No,
1: porque ya he defendido también.
0: Sí, ¿cómo te vas a poner a decir eso si te volviste famosa cantando música para planchar donde las letras eran mío, ese hombre es mío? Ah.
1: Con otra pero mío. No,
2: sí. Con otra pero mío. Hay otra que dice, si primero lo hubiera visto yo, seguramente sería su mujer.
3: Ah, pero eso está muy romántico.
1: Pero eso es bonito. No, eso es bonito.
2: Pero no me importa porque sé que un día muy cercano lo tendré.
0: Sí.
1: Ah, es que yo no me las sé completas.
3: Sí. No,
4: Roberto solo se perdió la parte.
1: Es que yo solo me sé las partes lindas.
0: Es una época hermosa que dice: no fue uno, ni fueron dos.
2: Fueron tres.
1: Ya, eso es lo que me decía.
2: Los amigos que te vieron con el moliendo caña.
0: Sí.
4: No, eso
0: sí.
4: Lo dice así.
0: Sí. Sí. Moliendo caña.
2: Moliendo caña.
0: Ay, mientras yo.
2: ¿Sí sabe por qué dice moliendo
0: mi
2: caña?
0: Solitario.
2: No, yo tampoco. Pero bien, pues, si algún día sabemos, le contamos.
4: Sabiendo estar esperando.
2: Yo nomás tranquilo.
0: Bueno, moliendo caña, ok, menos mal, pensé que estaban culiando.
2: Marica, en realidad las muchas canciones dicen cosas así, pues.
0: Sí.
1: ¿Qué hubiera sido si antes se hubiera conocido, Karol G?
2: ¿Qué hubiera sido si antes se hubiera conocido?
1: ¿Segura? No, pero esa es más bonita, seguramente estarás bailando.
3: Sí. ¿Cuál es la que tiene ella que dice que el ex se la hacía?
2: Por un besito hago cualquier cosa.
0: Salí con tu mujer.
3: Salí con tu mujer.
0: ¿Qué?
1: No, la que usted dice es...
4: Mi ex tenía razón.
3: Mi ex tenía razón. Dice que no iba a encontrar uno como él y encontró
2: la de salir con tu, la de salir con tu mujer es de Ebles, ¿cierto?
1: No.
0: Eso es de Romeo Santos, tonto.
4: No, Marín Romeo.
2: Ok. Pero Ebles la practica.
1: No, es que mi yo sí.
3: ¿Tampoco te gusta cantar canciones infieles? Tampoco
1: la canto. Todo bien, me gusta. Lo que pasa es que siento como que de un momento a otro se empezó a
4: normalizar.
1: No a normalizar. Como que, parce, o sea, se empezó a aplaudir el cacho en Colombia.
0: Estoy de acuerdo con Dovelto y no está bonito.
1: O sea, todo bien. Yo no estoy diciendo, ojalá, pues el mundo ideal que no existe en fidelidad, pero hay gente que le gusta la monogamia, lo que sea. Haga usted lo que quiera. Pero una cosa es que exista, que no va a dejar de existir, tristemente, y otra cosa es que se haga así. ¡Eso!
3: ¿Pero tú crees que eso se...
1: Odio la expresión, odio, por ejemplo, la expresión de hermosa. Ay, es una hermosa.
3: Hola, ¿cuánto tu relación?
1: Hermosa.
0: Hermosa. ¡Ay! O sea, están diciéndole moza, pero con una preposición.
3: Sí, claro.
2: Hijo de...
1: ¿Pero qué?
2: Pues que es negado, pelado. Usted no sabía.
3: Hermosa.
1: Sí, las hermosas.
3: La casa de los hermosos, Colombia.
0: Qué feo que se traten así.
1: Y alguien me dice que mojigato no. Es que yo no estoy diciendo que van a dejar de existir, pero es como que... ¿Cuál es la necesidad
3: de aplaudirlo? Pero siempre han existido. De pronto ahora en el reggaetón más presente es que antes. Pero lo que vallenato, música popular, toda la vida...
1: No le vamos a echar la culpa al reggaetón. No me jodan la vida.
0: No, toda la vida ha habido música así de...
1: Es que, o sea, es que vuelvo y digo. Yo no tengo rollo con que se hable... Pues es que no... No va a cambiar, pues, tristemente.

0: es hermoso.
1: Por eso.
0: Sí, sí, hay sí. gente que lo carga con orgullo.
1: Entonces, todo bien. Me da risa. Y hay memecitos y todo. Todo bien. Pero ya.
2: Los manes y las viejas.
3: No, pues no, yo siento que hay que vivirlo, ¿no? ¿No? ¿Alguna vez vivirlo?
2: ¿Qué?
3: Pues que pase eso, es parte de la etapa de la vida.
0: Ya he sido mozo.
1: Sí, ojalá no.
3: Las dos, ojalá que le pongan cachos y ser mozo. Eso puede que pase, weón.
1: Ojalá no, pero si le pasa, vaina. Que aprenda.
3: Sí.
2: Exacto. Y no repito.
3: Ese, son los caminos de la error. Vida, es son decisión. Los caminos de la vida.
1: Dicen, parce, los manes llevan años haciendo música de cachos. Se escandalizan cuando lo hace una mujer. No, no, no, es que estoy de acuerdo contigo.
3: No, sí.
1: Pero es que para mí cualquiera es... O sea... A mí el tema, haga música de cachos, no tengo rollo. Pero, dejémoslo para las canciones, para las pendejadas, para los memes.
2: No para la vida real.
1: Pero no para que... qué chimba es hermoso, qué chimba es hermoso. Sí. Ay, la
0: boba. Igual, el caso es que, igual el caso es que Chaira lo que hizo fue una frasecita antes de empezar una canción que habla de eso.
2: Pero sí es verdad lo que dices. Por ejemplo,
0: pero la gente
2: también...
0: le da mucha trascendencia pues, a la vuelta, que qué mal no, mensaje.
1: Es un meme.
0: Sí, claro, que qué mal mensaje, que cómo dar ese mensaje, ¿no?
2: ¿Qué antes un tema de, para verlo?
0: Es que la canción que iba a cantar habla de eso. Lo que hizo fue un preámbulo.
2: ¿Qué? Sí, pero fue un preámbulo.
1: No,
2: una cosa tiene... es cantar tu canción y otra cosa es lo que tú digas antes y si vas a decir, vas a tirar un mensaje así en
0: pero color. Por eso repito, muchos cantantes antes de soltar la canción no, dicen no, frases claro. de ese tipo y pues ella viene de ese género
1: pa,
0: igual.
1: Para el video y está claro, y es mero meme.
0: Claro.
1: Y el contexto es evidentemente
2: coherente.
1: Más fuerte por la canción y por lo que está pasando dentro de la casa con Juanda Caribe.
3: Pues parce,
1: evidentemente.
3: Toda la vida ha habido música de eso.
2: Haz algo que hoy en día dicen.
1: Pero es que porque no estamos oyendo lo de la música. Es que para mí, es que yo no estoy satanizando las canciones de.
2: Pilla. Parce, pasa algo que hoy en día dicen que.
1: Para mí es como que ahora sí.
2: A las mozas ya no les dan como antes. Que antes a las mozas, mejor dicho, eso era jala de pelo, trapeaba, escobazo para la moza y ahora que le aplauden a las mozas. Ahí, primero que todo, igual, siempre contra la mujer, ¿no? Como todo, dándole duro a ella, no al hombre, sí. No se habla. A los dos toca darle duro, pero no se pueden perder también.
3: Perros, yo siento que la historia siempre se repite. Perdón ser ñoño, pero hay una vaina de música clásica que es Carmen de Bizet. La de...
0: Ah, yo soy más como el Carmen de Iboral.
3: No, Carmen de Bizet. Parce, esa canción es una canción de cacho y Carmen queda como una reina porque creo que deja un terrateniente. José Torres o algo así. Parce, pasa desde tiempos legendarios.
0: Yo por eso me quedo con la frase del poeta Cris R que dice: usted no es fea, pero si puede opérese la carita.
3: Eso lo dijo Bizet, pero en 1800.
0: ¿Ya?
1: Sin tatuajes.
3: Ya, sin tatuajes. Sí.
0: Menos cabezona.
3: Menos cabezona. Póngase peluca.
0: Menos cabezona.
3: Sí, sí, sí, sí. Parce, es lo mismo. Repetimos la historia todo el tiempo. Ya. Entonces, ¿qué? No. ¿Vamos a poner cacho?
0: No.
3: A componer canciones sobre poner cacho, compongamos canciones de poner cacho.
1: Si quiere, componga. Es que.
2: Así
1: es
2: se
1: que,
2: identifica mucho.
1: Es que yo no tengo. Parce, las canciones que hablen de lo que sea.
0: Sí.
1: Yo sí con eso no. Pero es como que no se nos olvide que son canciones. Pongamos de moda la canción que hable de lo que sea.
3: Sí.
1: La chúpame la zona, vale. De lo que quiera.
3: Tender cama.
1: Pero para mí es como que eso de sí, no.
3: Sí, es que se está aplaudiendo.
1: Es como que, no.
0: En cambio, a mí me gusta mucho una canción que salió recientemente. Es muy poética y promueve la fidelidad.
1: Me gusta,
0: porque,
1: ¿cuál es?
0: Porque hace referencia como hey, ella estuvo con otra persona, es mejor que te alejes.
1: Me gusta.
0: Sí, señor. Y la letra es hermosa porque hace el llamado como hey, ella ya no está contigo, ella estaba con otra persona. Ten cuidado.
1: Ah, es como de la amistad.
0: Sí, señor.
3: Canción. ¿Qué canción es?
0: Ella viene de mamar, no la ves.
4: No,
0: la ves.
4: No, es que son impresentables.
2: Impresentable. En los
3: 40. Sí, qué sí, esa letra, güey.
0: No, claro, es
3: una advertencia de un amigo.
2: ¿Qué letra
0: es como
2: bravo?
0: Salí con tu mujer, pero con la otra canción.
2: Pero sí. Avisando cordialmente, no la beses.
1: Sí, pero más amigo.
3: Más sí, amigo, sí, más claro. Amigo. Sí.
0: Claro, ¿cómo hubiera sido todo sí. Diferente si Romeo, si Romeo le hubiera dicho al otro parcero? Ya viene sí. De mamar.
3: Sí, como perro, ya la chupó el diablo.
0: Sí, ya.
3: Sí,
0: dejémosla
3: sí,
0: quieta, sí. Por favor. Dejémosla sana.
1: 7:52.

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4: Son las 8 de la mañana, 18 minutos, 8:18. Estamos al aire en Impresentables a través de los 40. En esta mañana de lunes.
0: ¡La vivo orgulloso!
5: ¿Qué pasó?
6: No, es camellito, es camellito.
7: ¿Secretos en reunión?
4: Sí, secretos en reunión, son mala educación.
6: No, un camellito ahí que me dijeron que si le podía recortar una entrevista de Richard Ríos.
4: Ah, mira tú.
5: ¿Verdad que estuviste con Richard Ríos?
4: ¿Estuvo con Richard Ríos?
6: Conversadorcísimo. Le dije yo, ¿cuál es su mayor sueño fuera del fútbol? Ser feliz todos los días. Sí, ah, bueno, madre.
5: Para mí es una entrevista. Sí, se nota que habla más una muda de ropa.
6: Ay, María, papi.
5: Ay, María.
6: María, papi. Y yo, ¿cuál es su sueño fuera del fútbol? Ser feliz todos los días. Dios lo bendiga, mi hermano. Qué chimbita. Gran entrevista con Richard Ríos.
8: Hasta ahí. Richard Ríos, hábleme de su familia. ¿Qué otros ríos conoce? El Amazonas, el Sinú.
6: Uy, papi, no.
8: El Magdalena.
6: A lo bien. No, hábleme de su familia. No, pues tengo mamá, un papá y soy un humano. Uy, papi, habla poquito. Lindo, pero habla poquito.
7: Esos son mejores. Ya. Mentira, esos son los peores.
6: Entonces me dijeron que si por favor le podía como quitar un poquito a, lo, a las preguntas que le había hecho a Richard Ríos. Y yo, pues sí, ¿qué más le voy a quitar?
8: Y si le mete vainas con IA.
6: Y yo, ¿qué más le voy a quitar?
8: Vos sí, ahí de Richard Ríos.
6: ¿Sabes que lo pongo a bailar? O sea, soy que le pongo IA en lo oscuro que tú no. No alguna cosa así,
8: sí,
6: como
8: hacer trends y el todo.
5: Ya, sí.
6: Parcenito no me salió con mucho, pero pues que Dios lo bendiga y la Virgen lo acompañe. Una buena. Pero lindo ese hijo.
7: Sí.
6: Uy, sí.
7: Alto, Pipe.
6: Sí.
7: Más que tú.
6: Alto yo, sí. Ah. Sí, más alto que yo. Y más flaco, evidentemente.
7: Sí, es alto.
4: No, pues, y es deportista.
6: Es deportista, sí. Muy bonito. Mira, muy bonito. Pues. Buena persona, eso sí, es muy querido, es muy saludable, más
4: saludable que una persona. Pero muy callado.
6: Pero
5: es que mucho. Se nota que es como callado, ¿no?
7: Estos son los peorcitos. Uno cree, ay, no, que me gusta misterioso, que me gusta callado. Este man no le tira a nadie. Saliste con uno callado para que veas.
8: ¿Sí? ¿Has salido con callados?
7: Pues sí,
8: pero
7: peores.
8: Es que tú pones toda la conversación.
4: El día de hoy sale.
7: Sí, es que también ese es el problema.
4: El día de hoy sale convocatoria, ¿no? De las...
5: Yo soy mundial. Ahorita, ¿a qué hora sale?
8: 11:45, supuestamente. Lo corrieron, pues vi. Pero no tengo.
1: Soy Juan Manuel Troncoso. Te salen pedos, flatos o gases por el pene.
4: ¿Qué?
1: No es normal. Tienes una comunicación con el recto o el ano. Eso se llama fístula y puede ser un problema de diverticulosis o puede ser algo más.
4: Lo menos mal aclara al principio que no es normal, ¿no?
1: Puede empeorar saliendo después materia fecal o pomo,
4: ¿qué?
1: Que llaman vulgarmente. En todo caso, no hay que dejarle coger ventaja. Eso puede terminar muy mal.
6: Voy a aclarar que esta no es la entrevista de Richard Ríos.
4: Ah. ¿Usted qué está viendo?
7: No, es el señor Troncoso.
5: ¿Y qué pasó con Juan Manuel?
6: Estaba revisando lo de como referencias de los videos que tengo que editar ahí en TikTok.
4: Pero déjelo.
6: Y me salió este.
4: ¿Qué? ¿De qué estaba viendo?
8: Yo conozco un famoso con diverticulosis.
4: Un momento.
1: Hola, soy Juan Manuel Troncoso. Te salen pedos, flatos.
4: ¿Usted cuando dice que no es normal?
1: Por el pene. Eso no es normal.
8: Gracias.
4: Yo sí decía.
5: Troncoso.
6: Yo sí más decía. Tranquilo.
7: Pero ven acá, ¿alguna vez les ha pasado algo que les salga algo raro de ahí?
4: No.
7: Una pequeña.
8: Algo que no estuviera planeado, no.
4: No, no, pero porque estamos llegando.
6: Yo una vez me. Uy, papi. No. Es que no sé qué tan fuerte pueda sonar eso.
4: No, por favor,
6: pero
4: no.
6: Así me pasó. Pues yo una vez me vine con.
4: No.
7: ¿Un peito?
6: Con sangre.
4: No, ¿qué?
6: Con sangre, weón. Sí, no, fuera de chiste.
4: No.
6: Fuera de chiste. Me asusté mucho, obviamente. Pero luego me di cuenta que simplemente cuando usted está en el acto puede que por alguna posición o algo se rompan ciertos vasitos.
4: Pero no es que salga de ahí. Es que
6: salió. Sí, pero no. Adentro. No, internamente. Internamente. En el conducto. No. En el conducto pueden romperse vasitos. Entonces al romperse, es que hablar de sangre.
4: No, déjelo ahí.
6: Sí, perdón, porque es que me mareo el mismo condado.
8: Fresas con crema salió.
5: ya picadas, ya picaditas.
6: Jugo, jugo.
8: Jugo de mora en
7: leche.
6: Jugo de mora en leche era, mami. Uy, marica, sí, así era.
8: Qué asco.
6: Era muy feo.
4: Jugo de mora en leche.
6: Jugo de mora en
7: leche. Pero, Pipe, ¿par gotitas o a la par del
6: plan? No, no, no, no, no, no. Era jugo.
7: Una persona curiosa, Roberto, tengo que estar preparado. ¿Qué tal que me salgan con fresas con crema y yo qué hago?
6: Era jugo en leche.
7: ¿Juguito en leche?
6: Sí, claro, o sea, se mezclaba todo.
7: ¿Hubo dolor?
6: Yo tengo como una batidora en las huevas porque todo salió así, ¡buah!
4: Es como cuando uno coge... como
7: salió
4: cuando
7: rosadito, salsa rosada.
6: Sí.
4: Como cuando uno...
6: como mandingas.
4: Como cuando uno se está lavando los dientes.
8: Y sale rosadita la crema.
4: Y que uno, sí, se hizo muy duro y... Es que no quiero hacer así porque en este tema está como que raro. Pero como que uno escupió ahí, que eso es bien colombiano, ¿no?
6: Sí. No, tiene que hacer la actuación, yo no le estoy entendiendo.
4: No, pues lo va a hacer con cepillo porque yo marica no
7: todo. ¡Ay, qué! Marica no, pero Mary Poppins sí, papi. ¿Qué no tiene ahí metido?
8: Ay, sí, parce. Sí. Es el bolso no de Roberto, sino de Hermione.
4: Sí, eso sí. Que está uno ahí, está como con el cepillito.
5: Así se pues.
7: Y sale un sangrerío.
4: Y uno trae, va a subir. Y sale como con sangre.
7: Papi, pero lo peor es cuando estás con alguien y se empiezan a chocar ahí como el higiene de cada uno. Entonces ya por primera vez te lavas tú los dientes. Dos horas lavándote los dientes porque el man sigue.
6: Yo también, durísimo.
7: Dos horas lavándote los dientes porque el man sigue ahí, tu mierda, así todavía te las lavas. Sí, me estoy lavando los de abajo, no sé qué. Ya te vas a acostar en la cama. ¡Hilo dental! ¡No te vas a echar! Dale, venga para acá, papi. Te vas tirando el hilo dental y te va saliendo un sangrerío en esa encía, papi, que no te lavabas esa encía hace años. ¡Qué raro! Esto no me pasa nunca. Por esa con crema de Pipe en la boca.
6: No, exacto, a mí me salió así un batito una vez. Pero sí, ya luego pues investigué y me dieron como
8: la conversación.
6: O sea, lo que me decía, sí,
7: Roberto, no, lo me que... parece raro porque a las mujeres sí es más probable
8: Roberto,
7: que
8: Roberto,
7: pueda
8: Roberto,
7: pasar
8: Roberto,
7: eso, que pueda
8: Roberto,
7: salir
8: Roberto, ¿qué ha pasado en la casa de los famosos?
4: No, pero
6: paila. Ahora, lo que decía internet era que pues pueden ser vasitos, o sea, puede suceder en cualquier momento. Es preocupante como que si persiste, si hay dolor y como todo ese
4: vicio. Ahora, en la cuenta que estaba siguiendo, que incluso ya estuvo invitado el señor Troncoso, el doctor Troncoso, pues igual la persona que se preocupe por eso, pues yo creo que tiene que saber que no es normal, ¿no?
6: Tirarse pedos por el, ¿no? Por el nepe, ¿no?
4: Y que puede
6: salir.
4: Y qué susto, ¿no?
6: Y qué susto, güey.
7: Un peito y no. ¿Y será que huele? ¿Será que huele?
4: ¿Qué escena? No, yo creo que
8: qué vaina tan horrible.
7: ¿Será que huele? No.
6: Que imagínese uno ir...
7: ¿Huele feo o peo silencioso?
4: Que un pedo. No, pero es que... Es que yo imagino la escena. Hay cosas que no deben.
5: ¡Uy, severa mía!
7: No, si salieran peos no regularmente, por ahí sería gravísimo.
4: No, pero que sigue, hablar. Es que, o sea, es que los dios de ese médico.
5: Sacándole los gasecitos.
6: Claro, imagínese uno antes del acto y.
8: No.
6: Humor, perdón.
7: La mujer arrodillada y.
8: No, parce, qué miedo.
6: No. Un eructo. El niño está eructando. Está eructando el niño, perdón.
7: Llegó el agua.
6: Qué sustico, güey. Llegó el agua.
8: Sí.
6: Llegó el agua en eructico por la boquita del niño.
4: Uy,
5: no.
4: Uy, no. Que sigue que hable.
8: No.
4: Tiene dientes en el. No.
6: Yo había escuchado erecto. Yo había escuchado erecto, pero eructo. No.
5: Es que son impresentables.
2: Impresentables en los 40.
4: Es que, amor, no tengo eructo.
7: Erecto. No, pero también.
8: Cuando yo le diga.
4: Cuando yo le diga.

0: impresentable en los 40.
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2: Hoy se conocen quiénes son los 26 jugadores que portarán la camiseta de nuestra selección Colombia.
3: Ya ahorita.
2: ¿Listo?
3: Tipo 11 y pico, más o menos.
2: Entre 11 y 12.
3: Ahí vamos a estar pendientes, pantalla grande en cada uno de los municipios de Colombia para saber quiénes serán los convocados.
2: Mío, se me amo a mi selección Colombia, la amo. Calambia. No me pidan que no me ilusione.
4: Ay, sí, total. Yo también soy de
3: orgulloso.
4: Me pidan que no me emocione, que no vaya, que no festeje, que no beba.
3: Oiga,
4: que
3: Roberto,
4: no me ponga la camisa solamente una vez.
3: Yo estaba también analizando los días de los partidos de Colombia.
2: Ah, no, es
3: oiga,
2: que el de Portugal
3: es hermoso.
2: Y esta
3: es lo que la va a sobrar.
4: Perdón, yo tengo una pregunta. ¿Los ¿Señora? Partidos de Colombia son en horario de la mañana o de la noche?
2: Tarde y noche.
4: Perfecto. Te voy a hacer una recomendación aquí muy sincera para todos mis oyentes. Por favor, papito, si tú ves que Colombia juega a las 9 de la noche, no te claves la camisa desde las 6 de la mañana para ir al trabajo.
2: No. Haga lo que se quise. Yo entiendo. Eso huele a...
3: ¿Por qué no?
2: Porque achucha.
4: Coge un olorcito.
3: Sí, da mucho.
2: Grajito.
3: Pero maneje lo que es el desodorantico.
4: Usted puede tener la camisa aquí colgada todo el tiempo. Juácata. Cuando sale ahora el partido, se pone la camisa y asegura buen olor y corone después del partido si Colombia gana y si pierde también.
5: Ahora. Y si la cábala es tenerla, dormir con ella.
2: Yo le voy a decir una cosa.
4: Es que debe haber varios así, no vaya a trabajo.
2: Y si uno, porque es que a mí también me incomoda mucho ese olor. Y si nos ponemos de acuerdo y que nos valga huevo el olor.
4: Ya, como que ya.
2: Sí, como que es Colombia.
4: Vamos a aceptarlo todo.
2: Sí, ya. Ese día.
5: Libre de sí, como
2: que. Y ya, ese día todo bien, ese día no.
4: Bueno, si todos estamos de acuerdo, entonces no nos bañemos.
2: No, es que no tiene que ver una cosa con la otra. Nos bañamos, pero entendemos que el.
4: No jugamos.
2: Que el busbol era a bus.
4: Ah, o sea, no vamos a jugar el grajo.
6: Pongámosle, bauticémoslo, olor, huele a selección.
2: Huele a gol.
3: Huele a gol.
2: Huele a gol.
5: El aroma del gol.
3: Sí, sí, sí.
5: Y es que solo el día que juega la selección. Ya si el man llega con una camiseta de Congo, uno dice, venga, sea serio, solo apoya a uno.
2: Exactamente.
5: Sí.
4: Igual ustedes tomen sus debidas precauciones.
2: Sí, pero Harry Potter el misterio, ¿por qué las camisetas de fútbol dan chucha?
4: Pero es que son ese material en camiseta de mujeres. Sí. También tenemos varias, las mujeres nos ponemos una apretadita.
5: Pero camisa, tengo entendido que también nos venden versiones
4: salir de ese
5: la
4: golpe
5: camiseta
4: de ala.
5: Que no son de esas, ¿no? De esas que guardan el olor así.
3: Por ejemplo, la telita, la blanquita, la de los 100 años, esa es muy bonita y es de telita, pero no...
4: No retiene grajo.
5: ¿Será que hay jugadores que no sudan la camiseta para no bajarse diciendo, no, es que es qué pena bajarse oliendo feo?
2: Puede ser. De pronto.
4: Se puede ser la aplicación.
5: Estoy muy...
2: Está quitándole el...
6: No, futbolero.
2: Si no, le está quitándole los misterios. Está respondiendo las preguntas que no ha podido.
5: Gracias.
6: Sí, gracias.
5: Díganme y yo les voy solucionando cualquier duda que tengan, muchachos.
2: Estamos...
4: El hijo de Néstor.
2: Exactamente a 17 días, 5 horas, 20 minutos.
5: De que empiece el Mundial.
2: De que comience el Mundial y a 23 días, 12 horas y 20 minutos de que ruede la pelota.
5: Sí.
2: Para nuestro país.
5: Parce, si usted hubiera nacido en otra época, Roberto, usted era el que en el teléfono daba la hora exacta. Cuando se le pito, van a ser las tal horas, tantos minutos.
2: ¡Pip! Vea, Colombia tendrá su primer partido el próximo, ¿qué es eso? ¿El 17? 17 contra Uzbekistán a las 9 de la noche.
5: Hermoso.
2: Hermoso.
4: 9 de la noche.
6: Ese lo perdemos.
4: Desde las 6 de la mañana.
2: ¿Qué está diciendo, maldita sea? ¿Cómo es que
5: cállense, callen a Pipe, que no joda la vida?
4: No,
5: ya, callen
4: a Pipe. Ya empezó.
5: 17 miércoles.
3: Espere.
4: El primero que va a cantar con
3: la camisa de Portugal de una vez, ¿no?
6: Sí.
3: ¿Qué está esperando?
5: ¿Por qué?
6: No, Colombia es suave.
5: Y usted está diciendo que Uzbekistán. ¿Qué sabe de Uzbekistán? Dígame algo de Uzbekistán.
6: No es necesario saber mucho para
5: dígame algo de Uzbekistán.
6: ¿Cómo?
5: Dígame algo de Uzbekistán.
6: Hay muchos jugadores buenos allá.
5: Como por ejemplo.
6: Somejo, dígame algo, ya le dije algo.
2: Usted.
5: Mentiroso, timador, tonto.
2: Uno no puede andar por la vida creyendo que Colombia va a perder con Uzbekistán.
6: Es que va a perder.
4: No, yo estoy de acuerdo, Pipe. No.
5: O sea, usted dice que en su primer partido Colombia va a perder contra un equipo africano.
6: Ajá.
5: Uzbekistán no es de África, imbécil.
6: ¿De dónde es Uzbekistán?
5: Sea serio. Aprende alguna vuelta, tonto.
6: ¿De dónde es Uzbekistán?
5: Sea serio, ya.
6: Ey, me la metió.
5: Me la metió
6: africana,
5: papi. Uf. Sí, ya sea serio.
2: ¿Usted cree que Colombia pierde con?
5: No, ya eliminé la cábala.
2: ¿Por qué?
6: ¿Cómo?
2: ¿Por qué?
6: Colombia muy suave.
4: No, hombre, él es mala ley.
2: Perdón.
7: Es muy suave. No conozco a nadie que siendo pesimista le vaya súper bien en la vida. No conozco a nadie. No significa que haya que ir de optimista, irrealista y desconectado. Muchas veces pensamos que el optimismo es negar la realidad. No.
2: Pipe, optimismo.
4: Es que ya. Pipe ahí a veces amanece con no a todo.
2: Nos va a ir mal.
5: Sí, vamos, sí, sí, sí.
2: Está tiempo de que usted replante. A ver, yo entiendo.
3: Óptimo.
2: Yo entiendo que usted pueda decirme, ay, de pronto el partido contra Portugal es difícil. Pero uno no puede ir por la vida creyendo que no le va a hacer un buen partido de Uzbekistán.
6: Vea lo que yo pienso. Mire mi otro lado. Colombia es más probable que le gane a Portugal a que le ganen los otros equipos, porque así es Colombia.
2: Ay, es que también es...
6: Y eso sí es estadístico.
3: Sí,
6: Colombia
3: sí,
6: contra equipos muy buenos se para muy duro,
5: sí,
6: pero contra equipos muy suaves
4: afloja.
6: Nos han metido unas levantadas asquerosas que uno no se alcanza a imaginar. El caso de las clasificatorias, perdimos con Bolivia, huevón. Bolivia estaba afuera. Bolivia estaba fuera del mundial. Ah, no, es un equipo que da miedo.
2: Pero es que es Uzbekistán, Pipe.
6: Pero es Bolivia.
5: Uzbekistán.
6: Pasó más, o sea, pasó con más puntos, Uzbekistán que Bolivia.
2: No, pero es que.
6: Y ahí
2: no,
6: le tiro un dato, que usted que me lo pedía ahorita.
5: A ver, bien, pues,
6: tiene más datos, tiene más puntos Uzbekistán y pasó mejor que Bolivia. Y Bolivia nos atendió.
2: Colombia.
5: Puedo entrar a internet a averiguar eso.
6: Entra
5: a ver si se lo está inventando.
6: Dese cuenta.
2: Estoy viendo, por ejemplo,
6: ¿quién pasó mejor al mundial?
2: Que es que
6: el más Bolivia no está en el, Bolivia está en el mundial.
2: No
3: le dio por repechaje.
6: Ya.
2: Es que estoy viendo esto, vea.
5: Qué estúpido.
2: Pare bolas a esto.
5: Diga cosas serias.
3: Hácele pare
2: bolas a esto.
6: ¿No le parece serio que Uzbekistán es en el mundial y Bolivia
2: no? Vamos a pegarnos a la data.
5: Es un tema.
2: Es que viene, vea, Uzbekistán viene de ganarle a Irán.
3: Oigan eso.
2: De ganarle a Egipto. De perder un amistoso contra Uruguay. De ganarle a Kuwait. De ganarle a Qatar. Es que también es muy difícil. Pues la tienen, la verdad, sí. Sorry, pues, pero la tienen muy fácil. De ganarle a Kirguistán.
5: Kirguistán, ah, sí.
6: Uy, pero Kirguistán, papi.
2: De ganarle a Corea del Norte. De ganarle a Uzbeki. De perder contra Qatar, perdón. De ganarle a Hong Kong.
3: Ah, imagínate, Hong Kong.
6: Pero le ganó a Hong Kong.
2: Le ganó a Tailandia.
6: Tailandia es bueno.
2: Empató con Siria.
6: Siria es bueno.
2: Perdió contra Estados Unidos. Empató con México, un amistoso. Hace 3 años. Le ganó a Sri Lanka.
6: Uy, Sri Lanka es...
2: ¡No!
5: Es Sri Lanka.
6: ¿Cómo?
5: ¿De dónde es Sri Lanka?
6: ¿Cómo no vas a saber de dónde es Sri Lanka?
5: Pues dígame, ¿de dónde está?
6: ¿Dónde es Sri Lanka?
5: Sri Lanka.
6: Ay, María, yo no
5: es
6: puedo...
5: Es Sri Lanka.
6: Yo no puedo creer que usted no sepa todavía dónde queda.
5: No, pues dígame.
6: No, pues ahí cerquita de Uzbekistán.
2: No. Eso es sur asiático.
6: Es como el sur asiático, más o menos.
2: Bueno, pero para que sepa, Pipe, el 17 arranca Colombia contra Uzbekistán.
4: Y vamos a ver.
5: Y vamos a ganar.
2: Vamos a ganar. Yo estoy seguro que vamos a ganar.
3: 9 de la noche.
2: 9 de la noche. El siguiente partido es el martes 23.
6: Metamos Luca, ¿qué quiere usted y yo?
2: Martes, pero espere, faltan días. Martes 23.
4: ¿Con quién?
2: Colombia contra la República Democrática del Congo.
6: Ah,
3: clásico de la provincia.
4: Ahí hemos ganado.
6: También nos van a dar hasta pues, para llevar.
5: Ah, o sea, el segundo partido de Colombia contra un país asiático vamos a perder. Muy bien.
6: El Congo es de África.
5: Como piensa, muy bien.
2: Bueno, pues Colombia juega contra Congo. Por favor.
6: ¿Cómo no? No tan bandido.
2: Y el siguiente partido es el sábado 27.
3: Oigan,
2: eso es puente.
3: Ya ve más.
2: Sábado a las 6:30 de la tarde, hora Colombia, contra Portugal.
3: Oigan, eso.
4: Ahí se complica la cosa, ¿o qué?
2: Ese es un gran partido.
5: Serio, es un partido.
2: Gran
5: lindo.
2: Partido.
4: Bicho, la vaina, no.
2: Gran partido.
5: Buen partido.
2: Por la emoción que nos produce a nosotros. No sé si Portugal nos vea con los mismos ojos, pero pues tiene mucha emoción. Porque...
5: Pero yo creo que alguien que vaya al mundial, alguien de Uzbekistán, que esté desparchado ahí, dice, uy, partido Portugal-Colombia. Sí, lo veo.
2: Sí, evidentemente.
3: Parce, pero
2: sí.
3: Sábado, con festivo incluido, en la nochecita, remate, ganando la selección Colombia, ya con un pie en la. No, ya clasificados.
5: No.
4: Gane o pierde y fiesta.
5: No, yo viajo a Portugal a decirles en tu cara.
3: Pongo botello ese
6: paño. Portugal llega a la final.
4: Cristiano.
2: No.
6: Portugal llega este año a la final.
2: No, yo no creo que llegue a la final.
6: Portugal llega este año a la final no, y pero, si Dios lo permite, no. El bicho levanta la copa.
4: Amén. No, y Pipe sigue rezando para eso, pues.
2: Pipe es más fanático de Portugal que de Colombia.
4: Le gusta
6: no,
4: el bicho.
6: No, es de Cristiano, de Cristiano.
2: Me hierve la me
4: Pipe
2: hierve.
4: Es un propio man que le gustaría a Cristiano. El propio man que le gusta a Cristiano eres tú.
6: ¿Cómo así, madre? A mí me gusta Cristiano.
4: Por eso, tiene toda la pinta.
5: Pero usted, a usted Messi, no le gusta Messi, a Cristiano. Cristiano. Usted para Cristiano es una Coca-Cola. Así.
3: ¿Sabes quién es Pipe? Pipe lo que es un vendepatria.
2: Ay. Es un vendepatria.
6: Vendepatria.
5: Ya entendí.
6: Vendepatria. Soy el peor hombre del mundo.
3: Pero un vendepatria. Vendepatria.
6: Soy el peor hombre del mundo. Vendepatria. Vendepatria. Listo, ya. Pero va a ganar Cristiano Ronaldo y va a estar muy feliz. Voy a ser muy feliz. Aquí hubo más de un pato ya a mí regalado que le estaba haciendo barra isque a Messi. Yo le estoy haciendo barra
2: a Cristiano. Perdón, Cholis. Y le voy a decir.
6: Ah, bueno.
2: Una. Pipe. Una cosa es usted irle al equipo que quiere. Usted le puede ir a Uzbekistán, a Congo, a Francia, a la selección de Cabo Verde. Si la selección colombiana está, haga lo que quiera.
4: Ya.
2: Pero si la selección.
6: No, pero no hablo del mundial donde no clasificó. Aquí hay mucha gente que siempre ha sido Argentina, y vamos Messi, y vamos Messi.
2: Acuerdo
6: y para mí es, vamos Cristiano, yo quiero. ¿Y sí o no?
5: El sí, eso sí.
2: Pero está enfrente mundial. Colombia, ¿cómo le vas a ir a
6: mundial tras mundial?
5: Aquí hay no, aparte, pero si hay gente que se monta en la buseta. Ya. Uno ve en la final del mundial y uno ve toda la comunidad colombo-argentina de Tunjuelito. Saltando y argentino este la cuna, weón. No, pa.
2: Yo le hice fuerza a Messi cuando quedó campeón.
6: Sí, no lo felicito.
2: Pero está Colombia. Cristiano. Ojalá que sea una final Colombia-Argentina, que es imposible.
6: Todos sabemos que Colombia no llega.
2: Que le pasara por encima. Que humillara a Messi. Lo amo, pero pues está Colombia.
5: Está montada en las busetas de otros. No, parce. Ay, soy de Francia. Desde Paipalman. No.
6: Lo único que le falta.
4: Fíjense este, el Barrangertino. De Barranquilla, pero le da Argentina. Miren.
5: El Barra Argentino. Barra.

0: que lo lindo de gente así es que tú llegas y, por ejemplo, lo asustas de un momento. ¡Eh, cuál es susto, compadre! ¡Che!
1: Se le sale.
2: ¡Che, che! Sí, sí, ¡te cuál es susto, che!
1: Métele un susto para ver si se le va a salir el argentino.
2: No, la verdad. Yo, pues, no, hasta ya no llego, pues, como a decir que no. Que
1: pero me estás creo, a punto, papi. Estás a tres
2: creo,
1: pelos.
2: De me creo de Portugal. No, yo no me siento de Portugal, pero sí que viva el bicho y ojalá gane.
0: Pues lo merecería, sería lindo, pero no va a pasar.
2: Sería hermoso,
3: cae
2: sería
3: mal,
2: hermoso.
3: Cae
2: sería,
3: mal, está sería, Colombia. Está Colombia. Sería hermoso. Que se le fuerza a tu país, maldita sí, sea. No.
2: Bueno, después de octavos, pues empiezo a apoyar a Portugal.
0: A mí me gusta el mundial, es que uno es ve que fútbol.
3: Yo creo que es así. Cuando su selección quede eliminada.
2: Eliminada, me voy por Portugal. Por
0: montes, en buseta, montes en la buseta, montes en la buseta, que sea.
3: Si está Jordania y anda por Jordania, por Qatar, no importa.
2: Pero ay, quiero, es que quiero dejar claro de una vez que voy por Portugal, para que cuando me monten la buseta no sea como. Ah,
0: no. Va a ser hermoso,
1: o sea,
0: no.
1: Tú no vas por Colombia no, en nada. No. En ningún momento.
0: Es un personaje. Oh, sí, obvio. Es un personaje.
1: Habla claro, papi,
0: uno va a estar con él viendo un partido y uno lo va a ver más asustado que uno. Uy, uy, uy, Luchito, te amo, papito. Así es, así
2: no.
0: Es.
2: Es que la vuelta es muy sencilla, pille. Yo no me voy a ilusionar con la selección Colombia porque sé que la selección Colombia es la cagada. Sí, entonces no me voy a ilusionar, pero pues obviamente mientras avance, que Dios los bendiga y los felicito. Pues
0: que es que sí, este man es trágico, como a él le gusta toda la narrativa trágica, yo no me voy a ilusionar.
3: No lo quiero ver subido en el bus de la selección.
0: No.
3: Lo quiero ver que celebrando, que ay mi Colombia, que vamos, que no lo quiero ver así.
0: Sí. Pero es que
3: o
0: no,
3: sí, pero
0: ya
3: si es genuino.
0: Él ya está en el bus de la selección, solo que se hace el que no, yo no me, es una chiva, ojo que no es el bus de la selección, es una chiva rumbera, lo sabemos. Es una chiva rumbera.
4: A Lorenzo.
0: Es una chiva rumbera, solo que él va en ese bus así diciendo, "No, yo no voy a bailar porque ese man es trágico. A él le gusta la tragedia y ser lastimero." Entonces, "Ah, yo no me ilusiono porque yo una vez me ilusioné y doña Lolita me dijo que me iba a dar una camiseta de la selección."
3: Y no me la dio.
0: Y no me la dio. Me dio una camiseta de taxista. Sí.
3: Y como mi papá me dejó, y mi papá era muy fanático de Messi. Que es lo contrario a Messi.
0: Y ya, yo con el fútbol,
3: huérfano.
0: No. Entonces,
3: compartimos cosas con... Él es huérfano de copa, yo soy huérfano de padre.
0: Y yo pues quiero mucho Portugal, porque mi momento más feliz fue cuando un tío me mostró el bicho. Y así soy yo. De hecho, yo todavía conservo el primer regalo que me dio mi tío, que fue cafecito. Fue cafecito lo que salió ese día. Fue cafecito.
3: Recuerdo cuando yo una vez me embargaron. Yo me vine muy pequeño a vivir en el barrio Lisboa, en Bogotá. Nos embargaron la casa.
0: No,
3: y yo le cogí mucho amor a ese barrio Lisboa y yo tenemos una conexión. Yo espero volver.
0: No, y eso sí, también yo una vez fui cristiano. Y eso fue el momento más bonito de mi vida.
2: Sí.
0: Yo no sabía eso del diezmo, y como yo no tenía nada que dar, entonces pues el diezmo era así.
2: ¿Puedo hacer una publicidad?
3: No.
2: No, bueno, listo.
3: ¿Sí ves?
2: Bueno,
1: listo.
0: Pero la hace así triste.
2: No, pero
0: como, no, este café no se sabe qué tiene, si café o lágrimas. Pero es un café hecho con mucho amor.
3: ¿Es café de su familia?
2: Ese es nuestro café.
0: Sí.
2: Es un café
0: hecho con mucho amor,
3: finca,
0: marica.
3: Papi.
2: Pero ese piroso me está dañando todo lo que iba a decir.
0: No, hágale bien.
2: No, termínelo usted, como si fuera yo.
0: Doña Lolita me dijo que no comía si no vendíamos esta bolsita. Básicamente esto es para comprar toda la medicina de doña Lolita. Ella no está enferma, pero cuando toque, esto va a ser súper necesario, huevón. Y que vea, nosotros como somos tan sencillos y ni siquiera creatividad tenemos, se llama la finca.
2: Se llama el templete.
0: ¿Y por qué arriba dice la finca, huevón?
4: Al revés.
0: Arriba dice la finca.
2: Porque para nosotros es que ya sabemos.
1: Para nosotros.
2: O sea, es que si alguien quiere comprar el café, nosotros.
4: Dale,
0: dígalo.
2: No, fuera de chiste. Se me parió, me dañó todo, weón.
0: Hágale. No, hágale que le vamos a poner cuidado, weón.
2: Esa botica acá la finca donde nosotros crecimos.
0: Ok, continúa.
2: Sí, entonces. Aquí abajo dice agradecimiento a Lolita y a Pacheco. ¿Quién es Pacheco? Es un tío de nosotros que vive en la... Un tío de mi mamá.
0: El que le mostró el bicho.
2: Que tiene como 86 años. Sí. Que tiene como 86 años y todavía vive en la finca. Y este es el

0: café de nosotros, o sea, el café que nosotros cultivamos, este es. Y pues, si no lo vendemos, no comemos. No, mentira, no, es un proyecto muy bonito, Aquí atrás tiene toda la vuelta, tim, pum, pan, y es un proyecto como de que queremos ya, Oscar, no, me dañaron todo.
1: Dale, dale, sin miedo.
0: Y qué, y no, está muy bonito, obviamente, al cafecito de
2: nosotros. Y una pregunta, ¿esa es la finca de donde usted...?
0: Sí, señor.
1: Todo lo cuento.
0: Esa es la finca donde yo, donde yo crecí. Aquí queda Aguadas Caldas, detrás de ese morrito. Y esta es la finca donde nosotros crecimos. Esto es el cafetalcito. Está la cochera. Pues cochera en,
3: Marranos,
0: Antioquia, sí. Entonces, para los marranos, cochita para los marranos. Aquí es donde se sube el café. Está la tolfita. Y ya, este es el cafecito de nosotros. Entonces les quería traer por si quieren probar.
3: Muchas gracias.
4: Este es para acá. Venga, yo sí quiero ver. ¿Sí es para aquí?
0: Este es para acá.
3: De origen, son
4: verdes. ¿Y dónde se consigue? O sea, ¿cómo se pide? ¿Por internet o qué?
0: Sí, ahí está.
3: Arroba Café Templete.
4: Ah, por Instagram.
3: Arroba Café Templete para que vaya. Arroba Café Templete. ¿Listo?
4: Arroba Café Templete.
0: Bueno, sí, listo. Yo siempre me soñé escuchar a Roberto diciendo Café Templete. ¿Cómo es?
3: Café Templete. Para que vayan de una vez y busquen. En una montaña del suroriente antioqueño nace la finca El Templete, hogar de la familia Ocampo. Si quiere seguir la historia, en Café Templete. ¿Listo? Que vaya. Gran café. Dale, gran café. Sí,
4: gran café. Café. Ya lo estoy siguiendo.
3: De hecho, voy a ver. Café Templete.
0: Qué chiva, bueno.
3: Entonces.
4: Ay, Café Templete hoy tiene. Ponga música otra vez, triste.
3: Oh, no,
4: Café
3: no.
4: Templete tiene 300 seguidores.
0: Tenía 20.
4: Sí. Ya, tiene 305, perro.
0: Ay, va, ya tiene
1: Café Templete.
4: Ya, 10 más, weón. Ya se prendió esta vaina. Arroba Café Templete.
0: Ay, María. No, ya la logramos. Acuérdense que esto es para la medicina de mi mamá. Que no está enferma, pero
4: cuando esté.
0: Pero cuando esté.
4: ¿Cómo va a servir?
0: Sí, sí, acuérdense que esto es para un hermanito que viene en camino.
3: No, pero si no venden igual, échele café.
0: No. No, pero sabe que eso. Pero ya hablando de chiste, eso es por esta plata es para un hermanito que viene en camino.
1: ¿Hermanito de quién?
3: ¿Hermanito de quién?
0: Un hermanito mío.
1: ¿Lolita?
3: ¿Su mamá va a ser mamá?
0: No, mi papá. Hermano viene de Medellín para acá.
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3: Hombre. Bueno, oiga, hoy desbloqueado mucho conocimiento y ojo que hay nombres que uno escucha mucho y que no tiene ni idea qué es. ¿Hay alguno de ustedes sabe qué es el magisterio del país?
4: Magisterio, no tengo ni idea. Infórmenos.
3: Maestros y maestras de Colombia, que pues parece son los que están detrás del conocimiento
4: magisterio
3: de Colombia en todo el territorio nacional y además están formando nuevas generaciones, muchos maestros que
4: qué lindo
3: han estado en nuestras vidas, pues también están comprometidos no solo con la educación, sino con temas como la alimentación escolar, mejorar la infraestructura que hay, la infraestructura educativa del país. La inversión en la dotación, en tecnología, el nombramiento de maestros, en fin. Pues todos estos están afiliados a FECODE, que es la federación que agremia a todos los maestros y maestras en nuestro país y que, ojo, están detrás de la educación. Más allá de los paros,
4: qué lindo.
3: Están detrás de la educación. Sí.
4: Opa. Son los profes, la los buena para los profes.
3: Eso, la buena. Que contrario a lo que muchas veces se piensa, pues es una lucha que impulsa el progreso del país. Y por eso hoy, conocimiento desbloqueado con FECODE. 8:50

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0: Estamos en cuenta regresiva para ver
1: cuál es
0: la lista de los convocados de nuestra selección Colombia, la selección Colombia.
1: Roberto, le tengo corrección, la lista de los guerreros.
0: Eso, de los warriors. De mis muchachos.
1: Amo mis muchachos.
0: Mis nenes.
1: Mis bebés.
0: A las 11 de la mañana se citó el día de ayer, va a ser hoy a las 11 de la mañana, la rueda de prensa de Néstor Lorenzo.
1: Profe, el profe ya.
2: Qué felicidad.
0: Felicidad.
2: Se fue.
3: Ya. Así, papi, falta una hora.
0: En 2 horas tenemos la lista.
3: 40 minutos.
4: ¿Y usted por qué finge ansiedad y emoción si usted es
3: de Portugal? Quiero saber, soy chismoso, viejo.
0: Bueno, pues hoy no importa. Sapo. Hoy sale la lista de los colombianos.
4: Era un comentario de
3: alguien. No, pero pues no sea
5: seguro que después de esa pelea siempre
4: hay un beso. A mí me duele la ingle, pero no soy inglés. O sea, serio, entonces madure.
3: Se vio la de Brasil, es que usted es de Neymar.
4: Entonces nos vamos a encender.
3: Ah,
4: bueno, sea serio, pues dígame algo en portugués. Diga, obrigado, para usted obrigado es obligado. Sea serio.
3: Para uno es lo que quiere. Solamente por querer y por chismosear.
0: Por favor,
5: dense la mano,
0: abrace a su hermanito.
3: Ese lo yo.
0: Abrace a su hermanito.
5: Dense la mano.
0: Abrace a su hermanito.
3: En la convocatoria de impresentables está sobrando uno.
0: Abrace a su hermanito.
1: Un abracito.
3: Él fue el que empezó porque yo me emocioné.
0: Abrace a su hermanito.
3: Pa. ¿Quién empezó? Porque yo dije que iba a ver a Néstor Lorenzo y yo estaba feliz.
2: Raro, le recuerda silencio. A la Marina.
3: Sí, le recuerda.
0: Silencio.
3: Ridículo.
0: Sí. Abrácelo.
3: Me tiene que abrazar él.
0: Abrácelo.
3: Yo no tengo problema en aceptarle el abrazo.
5: Yo no tengo problema en
3: abrazarle.
4: Si tan solo tuviera una gotica de palabra, tendría como Peláez, divorciarme.
3: Peláez, también, si usted también tuviera una gotica, usted tuviera una gotica Peláez, de
0: ya. Cierren el micrófono y abrácense. No pueden decir nada más.
1: Vaya, ¿verdad?
0: Muchas gracias. Tenemos un ejemplo de este país que está tan dividido.
5: Abrazo.
0: ¿No? Eso, un abrazo. No, abrácense, ¿verdad?
5: Abrazo. Ah, no, pues para eso nada.
1: Abrácense, ¿verdad? Abrácense bien, hombre. Abrácense sí.
6: Despídase bien.
1: Despídate
5: bien.
0: No, de verdad, ¿cuál es la pendejada? Ya.
5: Uy, el próximo despídete bien que me tiren lo hago así. Así.
0: Ya, Pepe, como duro por todo. Eso,
5: Potis pelotis.
0: Eso.
1: Muy bien, excelente.
0: Ese es el ejemplo que hay que darle a este hermoso país.
5: Ay, Dios mío. Bueno. Ese no es el ejemplo.
0: Bueno, ya nomás. Son las 9 de la mañana, 20 minutos. Es el momento de dar el siguiente paso. Pipe.
3: Señor, el momento.
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0: 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Les voy a pedir un favor.
2: Dígamelo.
5: Hola.
0: Ese es un momento bien sentimental.
3: Otra vez.
1: Ay, Dios mío. Tan temprano, Roberto.
0: Me encontré un trend que me tiene de ojo aguado. Y quiero que ustedes lo vean y que se acuerden. Seguramente ustedes saben del poder del silbido de papá.
1: Dios mío.
0: El poder del silbido de papá. Búsquenlo. Y es que muchos padres, muchas familias están compartiendo videos en donde está su hijo, no importa la edad. Muchas veces niños en un colegio, en un jardín, en un parque, o pelados en la universidad, o gente que está regresando al país o que llega de sorpresa a su familia o a donde su familia, y que identifican a su papá por el silbido. Y quiero además pedirles sus notas de voz, si usted tiene esas historias bonitas o nostálgicas del silbido de su papá. Y les quiero compartir algunos de los videos. Pillen pues, esos son algunos de los videos que hay. Y ver cómo el niño está tranquilo y bota todo.
1: La canción ya se nos lloraba, fíjate.

0: y me podría quedar horas con este tren de El Silbido de
1: papá. Está muy lindo, bro.
2: Yo también me podría quedar horas esperando El Silbido.
3: No le vieron a cara, la cara a Pipe mientras tengo, estaba yo mostrando tengo, eso.
4: Imagínense que mi hermanito, pues saben, o sea, voy a repetirle para los que no saben, mi hermanito tiene 36 años y tiene una condición de discapacidad que su edad mental es la de un bebé. Y él convulsiona muchísimo, muchísimo, y desarrolló un vínculo muy bárbaro con mi abuelo.
2: Y cuando está convulsionando le da como un silbido.
4: Idiota.
0: Más sibilancia.
4: Y entonces generó un vínculo con mi abuelito, pero muy bárbaro, y mi abuelo murió ya hace bastantes años. Y siempre mi abuelito, cuando llegaba a visitarlo, que era sagrado, le silbaba, y le silbaba haciendo esto. Era un silbido súper leve, porque mi abuelito no era chiflido así de vamos a delinquir, sino era como... casi sordo el silbidito. Mi hermano siempre, o sea, reaccionaba ante eso y se iba corriendo a abrazar a mi abuelo. Antes de que un ser humano convulsiona, hay un momento que se llama la ausencia, ¿sí? Que se llama pródromo clínicamente. Y es un momentico en el que uno, como en Stranger Things, puede salvar a la persona para que no convulsione totalmente.
0: Okay.
4: Y cuando mi hermano está en esa etapa de pródromo, que yo sé que va a convulsionar, silbo como mi abuelo y vuelve y no convulsiona.
0: ¿Qué? No le creo.
3: De verdad, ¿verdad?
4: Se los juro, se los juro. Es el único modo.
3: O sea, lo puedes sacar ahí de ese...
4: Cuando está en periodos de convulsiones que no para una detrás de otra, que está vuelto nada y se me está yendo, que yo veo que ya va a llegar a una, la fase tónica que llaman en las convulsiones, antes de que se vaya ahí, porque ahí ya no hay nada que hacer, yo le sirvo como mi abuelo y ya se ríe y empieza a jugar y se le olvida que iba a convulsionar.
0: Uy, no le creo.
4: Sí.
3: Qué locura.
4: Sí, sí, sí. Voy a grabar el tren para que vean cómo reacciona mi hermanito con el silbido de mi abuelo.
0: Muy bonita. Parce, qué historia tan...
4: Sí, es una historia bellísima.
0: Bueno, vea que seguramente mucha gente no ha caído en cuenta, y búsquelo. Y no sé si ustedes se acuerdan del silbido de su papá.
3: Mi papá tiene un silbido. Ese sí no manda audio, no manda video, debe estar operando, pero hace como caballo. Él...
0: Bueno. Ah, pero como una abeja.
4: Caballo. Ese silbido.
0: Abejita.
4: No es un silbido, sino un zumbido.
3: Y yo creo que ese silbido puede ser silbido, otras cosas, una frase. Es mi mamá, y esto de pronto lo pueden conocer muchas personas de la costa, muchos guajiros. El silbido de mi mamá es entrar a un lugar y decir ¡oh! El ¡oh! El ¡oh! Como saludo se usa. ¡Oh, nena!
5: ¿Cómo está?
3: ¡Oh, familia! Así.
4: Ok.
3: Oh. Ya, ya. A mí me llaman y yo no digo aló. ¡Oh! Ya, mi tío, ¡oh! Mis amigas, ¡oh! Ya, ese, ¡oh!
4: En el llano, en Villavicencio, el silbido es algo emblemático, como para mucha vaina de agro y eso, es como el silbido.
0: No, no, no, pero el silbido... No,
5: silbido especial. Vamos.
0: Parce, el silbido de papá.
4: Sí.
0: Es que el silbido... Es que es un parce, es que no... A ver, y mucha gente dice, no, pero es que yo no tengo papá ni nada. No, lo siento, muchas veces... como que nos hemos olvidado de hablar de las cosas bonitas, y creo que por eso este tren me pareció tan parce, lindo. Y es hay 10.000 padres ausentes, hay muchos que no respondieron, hay lo que sea, pero por un momento aplaudamos las cosas bonitas de los papás que se quedaron en la memoria de sus hijos, de la familia, además. Y parce, con usted, ¿su papá tiene silbido?
5: El gordo me tenía el de cuando el juez termina el partido.
0: ¿Y él hace silbido como de árbitro?
5: Sí, ¿sabes? Y ese era el código ya para entrar. Seba, ya. Y,
3: ¿cómo es? ¿Cómo es?
5: Ay. No, es cuando termina el partido de fútbol, que ta, es como tres tiros. Así desde lejos. Y yo, ay, yo miro para allá. Claro, está el gordo. Yo sí, señor.
2: Seba, así, ya.
5: Entonces, sí, quedaba 5 minuticos.
0: Y seguramente a muchos les ha pasado.
4: De pronto así le silbó a usted.
0: Papá, usted entró y fue cambio.
3: La cara que se papá. Carga a Pipe ahora mismo.
2: Mi papá también tenía su silbito en el pueblo que era conocido.
0: ¿En el pueblo?
4: Sí. Ah,
0: qué bonito.
2: Y ahí mismo volteaban todas así.
0: El silbido. Ah, el silbido de papá.
4: Su papá
0: de Pipe.
4: Su papá era el silbón.
2: No, el de mi papá era, pues conmigo era así.
4: claro, inexistente, de acuerdo.
2: Pero mi abuelito sí tenía uno y toda la familia de y toda mi familia lo utiliza.
4: ¡Ay, qué bonito!
0: Abuelo.
3: ¡Ay, Pipe, te amo!
2: Nace de mi abuelito y es como que yo llego a Sonsón, por ejemplo, ahora, hoy en día. Yo llego, dejo mi carro, dejo los escoltas.
5: ¡Dios mío!
2: Yo llego al pueblo, sí. Pero por ejemplo, yo parqueo el carrito de al frente de la casa. Abajo vive una tía y arriba en el segundo piso vive la otra.
5: ¿Por la cesta o qué?
2: No, hay por Pipolar. Y llegan los... Y yo sé que están los primos arriba, los hijos de mis dos tías. Y yo llego y me salen todos. Es el silbido del abuelo, es el silbido de la familia.
0: Bueno, en mi familia pasa similar. Hay uno que es... ¿Ya?
5: Ah, pero es como
0: el de WhatsApp.
5: Es el de Twitter.
0: Pero es ese.
4: Real. Okay.
3: Pero lo que pasa es que yo no
2: he vuelto a ser nieto de Elon Musk.
0: No. Pero sí, y mi papá y todo. Y yo todavía lo uso para hacer. Yo llevo la cara. Ya. Siempre.
3: Yo no sé silbar.
2: Ese es bueno.
3: No.
4: Yo, silbas como el papá de Pipe.
0: Yo quiero escuchar historias de la gente. A ver, hola, buenos días.
6: Hola, muchachos. Sí, yo, mi papá. Toda la vida nos ha silbado, toda la vida. Cuando nosotros nos teníamos en la calle, así con el grupito, yo estaba en la otra esquina, y allá yo conocía al silbido de mi papá. Mi papá nos silbaba, era, ¿pa dentro o no necesita?
0: A ver, una más. Qué chimba, ¿verdad? Hay muchas historias.
7: Alejandro desde Italia. Yo tengo 34 años y me acuerdo muy bien del silbido de mi papá. Tanto es que se lo enseñé a mis hijos también. Lo usamos en la casa. Y es muy bonito porque me acuerdo mucho de mi papá. Mi papá vive ahí en Colombia, en Bogotá. Y me acuerdo mucho a él. Y me agrada que mis hijos también lo usen. Se acuerden. Y lo usamos entre nosotros. Muy bonito.
0: Ay, que uno no es consciente de esas vainas que hereda tan pendejas como un silbido. Está viendo, dentro de todos los videos que hay unos, por ejemplo, el típico que la familia llega de sorpresa a un, qué sé yo, un colombiano, un latino que está viviendo en España, en Estados Unidos, y llegan de sorpresa y entra la mamá, abraza a su hija, y el papá no entra, sino que se queda fuera de la casa y le silba. Y suelta todo y no puede ser, mi papá. Uff,
4: no es que belleza, weón.
0: A ver, una historia. Sí, no, es
3: verdad.
8: Hey, los 40, la buena. Yo tengo el silbido del papá de Pipe, óiganlo. Ahí estaba, muy bien.
0: Muchas gracias. No, historias de verdad bonitas.
2: Entonces están pasando muy bueno con ese.
9: Ah, sí, mi abuelito cuando llegaba a la casa silbaba y él se acostumbró a estar en algún lado, estar con nosotros hablando algo, y empezaba a silbar boleros. Y después que mi abuelo murió, a nosotros nos quedó en la casa el hecho de que alguien silbara y nosotras volteáramos. Y es muy difícil no hacerlo, escuchar algún silbido o alguien silbando música y que uno no voltee pensando que es el abuelo.
0: Es mi impresión.
2: Pero espere, o sea, todo bien que el abuelo silbe boleros, pero qué pereza uno tener que esperar hasta que silbe todo el bolero.
0: No, pero así, así largo ya.
3: No, papi, que ni él.
2: No, sí, abuelo, ya llegó.
0: abuelo, ya se tiene que ir.
4: Abuelo, espere.
5: Abuelo.
3: Ay, abuelo, gracias.
4: Abuelito.
3: Abuelo, necesito plata. Abuela, me toca ir.
5: Chao, abuelo.
3: Ay, cómo es, güey.
0: Hola, abuelo, ¿cómo le va?
2: Bien. Ay, gracias a Dios.
0: Es mi impresión, o los que enseñan a silbar son los papás.
2: No, marica, yo sé silbar.
3: ¿Cómo salió de bien?
2: Yo sé silbar.
4: ¿Pero sabe chiflar?
0: ¿Quién le enseñó?
4: ¿Chiflar?
0: ¿Y quién le enseñó?
2: Mi abuelo y mi mamá. Pero porque mi mamá era jaladora de gente para los buses.
0: Era campanera. Campaneaba en una banda.
5: Despachadora, despachadora.
4: Paneaba.
2: Mi abuela, mi mamá trabajaba en Barrio Antioquia.
5: Oye, pero ojo con la de aquello, la chiflar.
2: Yo aprendí, no, yo aprendí fue por mi abuelito, mi abuelito.
0: Por eso, sí.
2: No,
0: por eso el abuelo, el papá, claro, es que la materna normal, la figura materna.
3: Me enseñaron ni a silbar ni a chiflar.
4: Me enseñó mi papá, pero a chiflar fue por supervivencia porque yo era muy ciego y no tenía gafas y así era el único modo que me paraba un bus.
3: ¿Y cómo? ¿Chifla?
5: Buen chiflar.
3: Buen chiflido, de respeto, ¿viste?
0: A mí me gusta silbar y chiflar, yo no sé por qué.
5: ¿Cuál tiene? Ah, yo ese es
4: bien.
3: Que sale con el buen tono. Se
4: podemos hacer clave, Morse.
3: ¿Y el silbido?
0: Ah, no,
3: eso sí. A mí no me sale ni el uno ni el otro.
0: Yo soy medio canario.
3: Yo necesito chiflar y silbar, yo grito y listo. Pego un grito y me va. ¡Venga para acá, ya!
0: Usted tiene buen chiflido.
4: Uy,
3: está como...
0: Y no sabes, sí, sí, sí. Y no sabes chiflar metiéndote los dedos.
4: No, pero no, yo sí.
0: No, a ver, una
2: pero esa la enseñara a mi abuela. A mi abuela le gustaba mucho.
10: Hola, impresentables, ¿cómo están? Feliz día. Saludos desde España. La historia es normalmente con mi madre. Mi madre sabe chiflar, de esas que solo utiliza la lengua o utiliza el dedo en la boca. Es súper potente. Y siempre que nos íbamos a... Estábamos esperándola en la casa, mi mamá desde la esquina, porque el chiflido es tan duro que ella empezaba desde por allá y nosotros ya íbamos saliendo por la ventana, ir a abrirle y todo. No tocaba ni siquiera la puerta. Y cuando necesitábamos llamar a alguien que ya se estaba yendo y estaba por allá dentro de 5 cuadras, siempre le decíamos a mi madre, chifle. Y ella escuchaba, todo el mundo le escuchaba y todo el mundo sabía que era ella.
0: Quisiera escuchar a un papá de la banda impresentable.
4: Que ojalá silbe.
0: Que ojalá silbe y que nos cuente y diga, parce, la emoción que yo siento cuando estoy, qué sé yo, llegando a la casa y silbo y se asoma mi hijo por la ventana.
2: Usted sabe chiflar con el dedo en la boca.
4: Estúpido. Y chiste tan tonto. Venga, usted y yo estábamos peleando, idiota.
0: A ver, ya.
4: O sea, a ver, serio.
3: Fuera,
0: una más. Hola. Buenos días.
11: Muchachos, ¿cómo están? Carlos desde New Jersey. No, las silbadas con mi abuelo eran raras. Porque nosotros nunca hemos silbado bien. Entonces, cuando silbaba mi abuelo era.
4: Severo.
0: Ese es bonito.
4: Ese silbido sordito es lindo.
3: Ah,
4: ese es.
3: Venga,
2: es que yo sé hasta para adentro y todo.
4: Oiga, y es que también estaba el código de amigo de barrio, de amigo de colegio.
0: Ah, no, pero es de Ñangara.
4: No.
3: ¿Cuál?
4: Amigo así.
3: Sí. ¡Ese es el que hace mi papá!
2: Ah, yo también con los parceritos yo llegaba, me acuerdo, yo me los encontraba y cuando necesitaba llamar a uno de los parceros yo llegaba así también yo, ¡Carlos!
4: Sabía que iba a hacer eso. Luis lo hizo más rápido.
5: No sé si no lo hacía ayer yo.
2: Ah, yo también lo sé cuadrar, espero que
0: no, se puede. Se puede todo aquí, no, es que parecemos pendejos.
4: El primero que lo saque serio.
3: ¿Qué
2: hace? Ah, lo cuadro ya.
5: Uy, ese está bueno, Peláez.
2: Yo no soy capaz, ya me olvidó.
5: Uy, pero el de pelada está bueno.
3: Uy, papi.
4: Ay, bueno, María, ahí está. Duro,
5: ¿es de los parceros?
2: Sí, eso María.
0: Así que, bueno, ahí está. Hay un papá mandando nota de voz. A ver.
5: El cuchito.
12: Muchachos, buenos días. Ese es el silbido que utiliza mi mamá con mis hermanos y ahora la utilizo yo con mi hija.
0: Uy,
12: de una. Ella voltea a ver, se abre la puerta. Si mi mamá llega a la casa de uno de mis hermanos, escuchan ese silbido y sabe uno que es mi mamá. O mis hermanos saben, bueno, de fulanito, pero todos tenemos el mismo silbido.
0: Ah, qué bonita historia, man.
5: Timbre, ¿viste?
0: Parce, me parece muy...
3: También pasa con los perros de uno.
0: Ah, no, yo te digo...
3: Yo no tengo hijos, a mi perro ya me conoce también.
0: Bueno, yo le digo, hace un mes larguito se murió Raulito.
5: Raulillo.
3: Alma bendita.
0: Y él tuvo un racimo, que es un... No van a decir un racimo de huevas, no, un racimo, ¿verdad? Él tuvo un episodio de convulsiones. y le causó ceguera. Y al otro día que fuimos a visitarlo en la veterinaria, no nos reconocía porque no veía. Y pues evidentemente les generaba un estrés que corren por todo lado, golpeándose contra las paredes, no reconocen a las personas. Y en medio de ese momento caótico y estrés para todos, yo le silbé. El mismo silbido de mi papá, de la familia. Que... Y él en ese momento se calma y se acerca a intentar reconocer por única vez. Y fue el último momento del vivo en el que me reconoció. Ah,
5: Dios mío.
0: Parce, el poder del silbido.
2: Qué fuerte. Yo tengo ganas de llorar, se los juro que tengo ganas de llorar y no sé por qué.
3: Sí, yo te vi, sí, te vi la carita.
0: No, es que es bonito. Ay,
2: Dios bendito. No, debería ser el que menos estuviera sintiendo ese momento.
4: Sí.
2: Y no sé.
4: Es que es un vínculo, un sello pasando ahí.
0: No, pero es que es un tema, yo creo que familiar. Sí. O sea, por su abuelo, qué sé yo, por su familia, por lo que sea, pero valoren esas pendejadas. Y es una estampa muy latina, creo yo. Yo no creo que haya un suizo por allá.
4: Sí, es verdad.
2: No. Ahora, si a usted le está silbando el pecho, eso no es amor.
4: Eso es un soplo. Y eso ya es peligroso.
0: Ay, una psicofonía.
2: Una señora llamando, es que escuchen mi silbido.
4: No, es que son impresentables.
3: Impresentables.

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llegó a ser la canción número uno del listado que de verdad importa en todo Colombia del 40 al 1. Es BTS. Con esto que se llama Swim. Señores, lunes, inicio de semana con toda la actitud. Por supuesto, tu locutora favorita, @vozdianaR, los acompaña hasta las 2 de la tarde, como siempre.

Para quienes ya están tratando de culminar la primera jornada laboral, bueno, tranquilos, vamos a parcharnos, vamos a disfrutar. Quienes están pensando en el almuercito, me van contando todo a través del 316-512-8000. Llega a Venezuela, Ale Yorgaki, una noche en los 40.

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Que se dio gracias a las redes sociales, a la viralidad de las redes sociales. ¿Quién diría que el Ferchi escucharía una canción de Pirlo? Le escribiría directamente Pirlo y allí se compartiría en WhatsApp. Y luego en el álbum de Ferchi Ocalipsis colaboraron y hicieron esta, que se llama ¿Cuál es esa?

El año pasado, Fuerza Regida tuvo un concierto aquí en Bogotá, en donde conectó muy, muy, muy fuerte con Bless, ya que Bless apareció dentro del concierto y de ahí decidieron crear esto, que se llama Como Oreo. Un gran éxito, colaborando junto al productor Obi on the Drums, crearon eso que se llama Como Oreo. Fuerza Regida, Bless, los 40.

podemos dejar pasar este lunes sin escuchar al infiel favorito de Colombia. Vuelve y repite, Ovi on the drums. Y esto se llama Mi Refe. Diana Restrepo al aire, en los 40.

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Brian Castro, Capo Gangsta. El trío musical que recientemente nos ha dejado grandes éxitos para el mundo, evidentemente, siendo este el mediodía. Diana Restrepo, tu locutora favorita, los acompaña hasta las 2 de la tarde en este lunes que yo sé que para muchos hoy está costando aún más porque estamos cerrando el mes prácticamente ya. Los 40. Momento, el profesor Néstor Lorenzo hace la entrega de los 26 convocados para la Copa Mundial de la FIFA 2026, en donde los 40 les va a estar contando, por supuesto.

¿Qué tal ese viaje que tuvimos con Wisin y Yandel 2008? Hace parte de su álbum increíble, La Mente Maestra 2008. Esto se llama Me Estás Sentando a los 40. Lo enamorada que estoy yo de esta mujer, no se lo puedo explicar. La sudafricana Tayla. Eso que se llama Chanel.

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0: 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Yo, vamos. Big Man, see ya.

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0: Flaco Relsby hace parte de la programación de la marca más viral de todo Colombia, Los 40, mis muchachos. Y bueno, ya tenemos a nuestros convocados para el Mundial. Saben que esta tarde, a través de Los 40, en nuestro programa de Team Hater, ahí vamos a tener a nuestra queridísima Luda Silva, que nos va a estar hablando de absolutamente todo y de los convocados que tiene ya nuestro profesor Néstor Lorenzo, hablándonos de los convocados para el Mundial. 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Diana Restrepo los acompaña a las 2 de la tarde, en Los 40.
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sonido de Colombia para el mundo. Los 4KT, el americano y Mr. Plata. Mr. Plata, artista que nos estuvo visitando a través de Team Haters, nos habló un poco de su experiencia, de cómo ha sido estar en otros países y que esté llevando estos sonidos de Tumaco para el mundo. Se llama Las Muñequitas. Diana Restrepo les dice hola. Los acompaño hasta las 2 de la tarde, es decir, es la última hora de este lunes en donde los acompaño. Traigo una unión que en ese momento no lo podrían creer. Wisin y Yandel, Aventura. Esto que se llama Noche de Sexo en los 40.

0: para nadie, está bien ya. ¡No lloren! ¡El dúo de la historia! Con Romeo, un junte para la historia. Esto es de colección, hermano. ¡Bum!
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0: Puerto Rico y Panamá, Sesh. Pasa por la marca más viral de todo Colombia. El Mundial no espera y su merced tampoco debería. 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
1: Señoras,
0: porque llega la caballota Ivy Queen y eso que se llama Yo Quiero Bailar. Viene a Restrepo al aire en las 40.
1: Agarren a su pareja.

0: Vea, espero que sea lo que haya pasado hasta el momento, que este fin de semana no haya sido su mejor fin de semana, o que hoy en la mañana, no sé, esté lidiando con mucha vaina, con mucha cosa. Tal vez el futbolista que usted quería que fuera convocado en la Selección Colombia no está. Hombre, lo que sea, lo importante es que sea feliz, ¿sí? Sea feliz como Ñejo. King of Kim, que nos prepara una gira mundial en donde esperamos que confirme fecha en Colombia. Esto se llama Hasta Abajo, lo hace Don Omar a los 40.
1: Soy yo. Uno. Sí, sí, DJ Eliel en la casa. Tírale.

de lo más reciente que tiene Jay Wheeler. Un preview que nos mostró hace algún tiempo con su hija Ayuni. Y esto se llama De Lejitos. Llega el momento de invitarlos para que a las 5 de la tarde se programen con nosotros y Team Hater.

despido con J Balvin y Ryan Castro y esto que se llama Palagua, mis muchachos. Los quiero mucho. Oyeron a las 5 de la tarde en Team Hater. Nos escuchamos, mi

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1: No. 4 de junio en Bogotá, el show de moda. 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
0: Pero por supuesto, y con mucho gusto.
1: De lo viral al escenario, Luchito y Neido,
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1: Muy bueno.
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0: mientras estaban en Miami compartiendo un rato, mientras estaban ahí como que tomando, o sea, algo frío, algo delicioso, pues surgió esta canción. Les hablo de Manuel Turizo junto a Rawayana, Rawayana junto a Manuel Turizo con Inglés en Miami. Les doy la bienvenida en esta tarde de lunes, feliz inicio de semana, de seguro para muchos.
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0: Al igual que yo, les gustan los lunes, les gustan los inicios de semana, y qué mejor que con los éxitos de los 40. Soy Jumpy, vamos hasta las 5 de la tarde programando buenos éxitos. Los espero. Llega Omar Kurs, se llama Coco.

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es el grupo firme con el beneficio de la duda. Uy, arrancamos fuertes, este lunes arrancamos fuerte este inicio de semana. Pero me gusta eso, saber que ustedes son los encargados de la programación, que ya me está levantando la manito por acá nuestro WhatsApp 316-512-8000. Quiero saludarlos, por favor déjenme saber su nombre. Claro, lo que se quieran escuchar. Y hablando de buenos éxitos, no cae mal algo de Daddy Yankee junto a Randy. Eso es un retro, eso es un clásico. Salgo para la calle sin rumbo.

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0: se llama La Isla, un perreíto al estilo La Ex, Talex, Zion, Sesh, Justin Quiles, Dímelo Flow, de la mano de Faye también por ahí, en esta reunión, en esta muy buena colaboración. Venga, hablando de todo un poco y aprovechando que hoy conocimos los convocados de la Selección Colombia para el Mundial, escuchen bien esto, más de 1,000 viajes, más de 23,000 premios y experiencias únicas para vivir el Mundial, todo gracias a que la Copa Mundial de la FIFA 2026 ahora es una experiencia aval gracias a Visa. 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Éxitos que no paran de sonar en los 40. Está chévere.
1: Aria Vega,
0: sí, Aria Vega y Ryan Castro.
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0: esas colaboraciones que siempre serán un gusto escucharlas. Ryan Castro junto a Capo por aquí arrancan esta nueva hora con el La Villa. Feliz tarde para los que se van sumando a nuestra señal 40. 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
0: programarse muy buenos éxitos como este que hace Miles Smith, se llama Stargazing.

0: al sur.
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0: 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Al sur de los Estados Unidos, Miami, Florida, está el estado financiero de Brickell. Y precisamente ahí estaba Yandel junto a Fade con una canción, con un junte. Bueno, ahorita que estábamos hablando precisamente de colaboraciones, ¿qué tal ese? Ah, una colaboración que tiene que volver nuevamente a escucharse.
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0: Llega Bad Bunny, anda de gira por España. Ya inició la final de lo que es, debí tirar más fotos. Voy a llevarte pa' PR.

Por si se lo preguntan, sí, eso lo hace Aria Vega. Se llama Cule Poco. Venga, en la jerga barranquillera tiene su significado. Y es lo siguiente: profundamente estar atrapado, enredado o metido emocionalmente en una situación con una persona. Por eso el coro de la canción. Ahí está. Lo estaban solicitando y para los que no sabían, sí, se llama así Cule Poco. Lo de Aria Vega sonando por aquí en los 40. Mientras avanzamos esta tarde, en este inicio de semana, es el lunes. Colocarle toda la actitud 40. Llega Harry Styles. Se llama As It Was.

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groserías, por favor. Era Balvin junto a Ryan Castro con un tonto. Estás escuchando Los 40. 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Y hoy a las 5 de la tarde, en punto de las 5, en Team Hyder de los 40, vamos a hablar de los convocados. No, está que se habla de ello, ¿no? Chequeamos a las 5 de la tarde.

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0: creo que Maisak fue muy certero al invitar a Fade y a Maluma para que se montaran en el remix de Te Entiendo. Muy buena canción. La encargada de iniciar esa nueva hora. Y también la encargada de saludar a todos los que se van sumando a nuestra señal 40, los que están por aquí en este lunes, inicio de semana, conectadísimos con los 40.
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0: Ya es Olivia Dean, llega con Men I Need.

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Nos devolvemos exactamente al 2009 para escuchar a Nova y Yori con Bien Loco. Venga, esa fue la primera canción, bueno, el primer sencillo que los lanzó a nivel mundial con este éxito. Este fue el primer hit mundial que tuvieron ellos dos y que los puso a viajar por el mundo entero. Nova y Yori, lástima que ya no estén juntos. Pero buena combinación. Llega Baby Rexha junto a David Guetta. Se llama I'm Good.

Prendan los motores, dice el Cangri. Daddy Yankee junto a Visa con la 066. La Visa Rap Station 066. Bueno, ya vamos llegando casi que a la parte final de esa hora, pero antes tengo que contarles algo bastante interesante que está sucediendo, y es que no todo el mundo puede decir que no tiene acceso a esto, porque cuando Visa es socio mundial de la FIFA, las oportunidades cambian. 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Alvarito Díaz, eso hace parte de lo nuevo. Se llama Baby Records. Suena aquí en los 40.

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0: la tarde a través de la marca más viral de todo Colombia. Esto se llama Team Hater.
1: Qué bien.
0: Después de un gran fin de semana, señores, le damos la bienvenida a que se conecta con nosotros a través de los 40.com.co, a través de los 40 en Medellín, a través de los 40 en Villavicencio, en Bogotá. La gente que
2: ya estamos en vivo.
0: Arriba a través de arroba los 40 Colombia. Así que qué chévere, qué bonito, qué bacano. Vea este mes de mayo, vea. Se nos fue.
1: Ya se acabó.
0: Ya lo que ustedes tenían planeado para este mes, ya no. Ya no hay.
1: Fue.
0: Échenle la bendición. Más bien planíllese para junio. Ya la otra semana arrancamos mes. La otra semana arrancamos primero de junio, muchachos. ¿Qué tal? ¿Cómo me les fue el fin de semana, mi queridísimo Jumpy? ¿Cómo estás? ¿Cómo vas? ¿Cómo te ha ido?
1: Venga, lo único que sé es que hoy es lunes, el mejor día de todos.
2: ¡Lunes! ¡Que viva los lunes!
0: Venga, para no, Jumpy,
1: un
0: para
1: fin de semana, no, un fin de semana súper delicioso. Pero referente a lo que estabas diciendo, Dianita, pónganle cuidado y si tienen algo pensado para el próximo mes, pero que, arrancando, porque el próximo mes tiene 3 festivos, o sea que el mes se va a ir.
2: ¡Qué delicia! Y uno de esos festivos es mi cumpleaños.
1: ¿Ah, sí?
0: 6.
1: Ah. Hola, Lu, feliz tarde.
2: Hola, ¿cómo están? ¿Qué más? Yo estoy feliz siempre de verlos a ustedes, de saludarlos, de escucharlos, de todo.
1: Bueno, como siempre, y... tan radiante las 12.
2: Ay, radiantes. Muchas gracias, mi Jumpy. Y también quiero saludar a mi Dennis. ¿Cómo estás?
0: Hola, mi Lu, muy bien, gracias a Dios. Bastante movidito, te digo.
2: Estas
0: ojeritas que tengo no es por desde nada, gratis. Pero estuvo movidito, estuvo chévere, estuvo bacano, estuvo positivo, muy chévere, mucha gente. Me gusta la cultura costeña, debo aceptarlo, para nadie es un secreto. Yo soy amante de la cultura costeña.
2: Así que costeños.
0: Me caen súper bien, son lo máximo, su música, yo vivo enamorada de su música, de la gente. Entonces debo decir que este fin de semana le quiero agradecer a cada una de las personas también.
1: Diana,
0: que
1: este fin de semana estuviste en un evento,
0: sí.
1: Donde precisamente la champeta fue protagonista.
0: Sí, hay que recordar que la semana pasada hubo un hito nacional, y es que la champeta ya se declaró patrimonio cultural de la nación. Entonces cayó como anillo al dedo. Este fin de semana hubo un evento de champeta muy grande en el Centro de Eventos Royal Center. Uh-huh. Y
1: tú estuviste presentándolo.
0: ¿Qué dije? En el Centro de Eventos de la Autopista Norte. Entiéndanme. No he dormido nada.
1: Relax.
0: Pero estuvo muy lindo, muy chévere. Mucha representación de Cartagena, de Barranquilla, el famosísimo Picó. No, estuvo genial. Entonces, estuvo chévere.
1: Vi la tarima bastante colorida.
0: La gente. Sí. Ay, la
2: qué
0: gente.
2: Qué rico, pero es que igual la champeta y qué chévere que lo que tú dices, que esté declarando, ya que sea declarada patrimonio cultural.
0: Yo estuve hablando con ciertos íconos de la champeta. Uh-huh. Y yo les preguntaba justamente. Pues así como el vallenato, ya la gente del exterior reconoce que es el vallenato es colombiano.
1: Sí.
0: Y les preguntaba qué les hace falta o qué hace falta para que la champeta llegase a internacionalizarse.
1: Para poder llegar a ese nivel.
0: Entonces, para muchos, dentro de la música, la champeta ya es internacional.
1: Sí.
0: Solamente que le hace falta la unión más de los exponentes del género. Entonces, por ahí pregunté al papá, a uno de los papás de la champeta, que es Kevin Flores en el beat.
1: Uh-huh.
0: Y él dijo que faltaba más unión entre los exponentes de la champeta y que hicieran
1: tal cual
0: como se hizo en el reggaetón, así tal cual se hiciese para la champeta. Entonces, que está muy feliz, evidentemente, por el reconocimiento que se le dio a la champeta, que ya es patrimonio nacional. Y estuve viendo la historia de la champeta y en algún momento llegó a ser, la prohibieron, no podían escuchar
1: la
0: en ningún
1: censuraron.
0: Lado. Sí, en los años, bueno, la champeta llegó como en los años 70, 80, ajá, a la costa, evidentemente por, voy a decir la palabra, por contrabando. Unos vinilos llegaban, pues obviamente desde las costas, todo el tema de Jamaica, todo el tema africano que venía de la costa, llegó hasta Cartagena, hasta Barranquilla, hasta las costas, y ahí los colombianos decidieron incluir estos sonidos de África, jamaiquinos, y pues evidentemente se fue desarrollando a esto que se llama champeta.
1: Bueno, vea pues. Está tateada, lo importante es eso, que, o sea.
2: No, pues es que Diana es toda champetuda.
1: Tiene
2: no,
1: toda la encanta. Autoridad para hablar de la champeta.
0: No, y yo estaba viendo porque en estos días que estuvo Mr. Plata, que estuvimos hablando, yo le hice la pregunta sobre la rancha, y mucha, la rancha, ¿qué es la rancha? La rancha es un género,
1: ajá,
0: un subgénero de la champeta, pero que también combina el dancehall, champeta, dancehall. Y afrobeat.
1: Y afrobeat. Claro. Solo que en la rancha siento que es más fuerte en San Andrés.
0: La rancha, pues se dice originalmente que sí, viene de San Andrés. Uh-huh. Y la rancha es un poco más explícita.
1: ¿Sí?
0: O sea, las palabras, la letra es más underground.
1: ¿Los de la piña subieron en el festival?
0: Claro, sí, los de la piña dieron un show. Podría decir que uno de los mejores shows que se pudieron tirar dentro del festival fue los de la piña.
1: Bueno, solo que sucedió este fin de semana por parte de Dianita, pero por parte de Lu también, hay mucho de
2: Dios
1: qué hablar.
2: Dios mío, mi
0: Lu viene que se habla. Déjeme sí, hablar,
2: pero
0: a mí,
2: es
0: favor.
2: Que lo fútbol que hay, colombiano. Lo que vamos a hablar hoy es de todo. Pasaron muchas cosas, mi querido Jumpy. Por el lado de la Liga Colombiana, ya tenemos finalistas. Creo que ya para nadie es un secreto cuáles son los finalistas, que son Atlético Nacional y Junior de Barranquilla. Por otro lado, tenemos descensos en la Premier League, lastimosamente. Tenemos descensos en la Liga de España. Uno de ellos, de los que descendió, juega uno de nuestros colombianos, que es Johan Mojica. Descendió el Mallorca. Por otro lado, tenemos campeones de la Premier League. Este fin de semana pasó de muchas cosas. El retiro del Pep Guardiola del Manchester United, del Manchester City. Y ya tenemos por fin la lista de los 26 convocados por el señor Néstor Lorenzo, que van camino al Mundial 2026. La verdad es que muy felices por algunos nombres que fueron sorpresa. Otros que no llamaron, que todos pensamos que los iban a llamar, no queríamos que los llamaran, sí. No los llamaron, así que también da mucha felicidad leer eso. Y otros que sí faltaron.
1: Venga, sí, precisamente, y te lo estaba preguntando hace un ratico, porque sí vi como caras de pronto, como de angustia por algunos nombres. Y pues
2: sí,
1: ahorita
2: señor.
1: Más adelante pues hablaremos de
2: ahorita
1: ello.
2: Ahorita más adelante hablaremos de ello, hablaremos sí. También de lo que pasó en la semifinal de la Liga Colombiana, de cómo fue el partido Nacional Tolima, cómo fue el partido Junior Santa Fe, que la verdad estuvo muy emocionante. Y nada, y pues ya. Estamos a esperas de que comience
0: la otra semana.
2: La otra semana, no. Todavía faltan dos semanitas,
0: pero ya la otra semana.
2: Ya prácticamente se siente. Igual yo siento que apenas empiece junio, ya va a empezar como ese
0: sentimiento. Ya.
2: Se viene la final de la Liga Colombiana, que se juega el partido de ida el 2 de junio, el partido de vuelta el 8 de junio, que es un lunes festivo, no entiendo por qué. Y por ahora eso.
1: No, espere, tiene de todo para.
2: No, aplicar. Yo lo que hoy es, hoy lo que vengo.
0: Solo eso,
2: no,
0: sea, es solo eso. Ay,
2: lo que vengo es, vea.
0: Yo vi que la gente estaba criticando, soy ya como el Suso, criticando a Suso. Epe. Al profe, espere que estoy. Mis neuronas están tratando de reconectar con mis derechos.
1: Está coordinando.
0: Estaban criticando al profesor Néstor Lorenzo.
2: Sí, señora. Sí.
0: Es verídico.
2: Es que igual siempre lo van a criticar por quienes. O sea,
0: pero no
2: importa
0: porque
2: a quienes llamen, a quienes nos llamen.
0: No, porque lo vieron en la Sierra Nevada.
2: Oiga, por Dios, ¿y qué
1: tiene
2: de mal?
1: Los convocados.
2: No por los convocados.
0: Porque lo vieron en la Sierra Nevada de Santa Marta con.
2: ¿Con quién?
1: Ah.
2: ¿Un travesaño?
0: ¡Lo!
3: Hagas lo que hagas. Alguien te va a tirar hate.
0: Alguien te va a tirar hate.
2: ¿Qué malo tiene que haber hecho el profe Néstor para que lo estén criticando por estar en la Sierra Nevada?
1: Porque uno dice, merece sus
0: vacaciones.
1: Porque
0: estaba en la Sierra Nevada haciéndose alguito.
2: ¿Alguito?
0: Sí, ¿quién está en la Sierra Nevada?
2: Estaba haciendo como cosas de
1: 5:20. Llegaba Silvestre Dangón junto a Manuel Turizo. Ese es el pacto.
0: Humano.
1: Un

0: Tarde, 27 minutos, ya estamos al aire en Team Hater de los 40. A ver, los que andan por ahí conectados ya en el chat de TikTok, también los que llegan a través de la radio, los 90.9 en la ciudad de Medellín, los 100.4 en la ciudad de Bogotá, y ya los saludamos a través de la marca más viral de todo Colombia. Inicio del lunes, ¿qué tal el lunes? ¿Lunes muy lunes, Jumpy?
1: No, el mejor día de la semana.
0: Mejor
1: no,
0: día
2: que
0: de la
2: le
0: semana.
2: Encanta.
1: Sí, claro, obviamente. Toda la actitud 40 para hoy. Toda.
0: Bueno, Diana Restrepo, usted como... La veo llevada.
2: Es un lunes muy lunes.
0: ¿Por qué?
2: Es un lunes muy lunes. Trabajé el fin de semana y sí, hubo estallecito, hubo cansancio, hubo agotamiento. Sí. Pero bendito Dios, gracias a Dios, hay trabajo, ¿no? Digo yo, ¿no?
0: ¿Cómo se siente usted el lunes de hoy?
2: Ah, yo estoy feliz, hombre, Seba, estoy feliz. Aparte porque cada día se acerca más junio de mundial, junio de muchas cosas. Oiga, para la gente que nos está escuchando, yo les quiero hacer una invitación, ¿puedo?
0: Ole.
2: Yo tengo 8 en junio, weón.
0: En junio.
2: Tengo 8 el 5 de junio hablando de fútbol. El show se llama Fuera de Lugar. Y es fuera un show de stand-up. Es un show de stand-up. De
3: fuera
2: comedia.
3: De
2: Lugar. Es un show de stand-up, es un show de stand-up. O sea, usted va a ir a reír. Si usted no sepa de fútbol, vaya, que va a ir a reírse mucho.
3: Me gusta.
2: Y las boletas las consiguen en tuboleta.com. Los quiero mucho ya. Entonces, todo lo que.
0: Bueno, ya que nos metió ahí una cosita aluda de boletas, yo también les tengo invitación a los que nos están escuchando a esta hora de la tarde, porque tenemos entradas para...
2: ¿A dónde?
0: Tenemos entradas para un... ¿Usted les gusta el cine?
2: Sí. Amo el cine. Sí. Mis planes favoritos en la vida.
1: De hecho, ahora rato estábamos hablando internamente, tú lo dijiste, sí. Vamos a armar parchecitos.
2: Sí, vamos a armar parchecitos para cine, porque el cine es de mis planes favoritos en la vida. Sí. Que nunca muera el cine, por
0: bueno,
2: favor.
0: Pues, Cine Colombia... Va junto a Team Hater, va a estar entregando para todos los que nos escuchan y nos ven en la ciudad de Bogotá entradas dobles para la premiere de la película El Afinador.
2: ¡Ufa!
1: Hey, ¡qué bien!
0: A los que nos están escuchando ahí, ¿listo?
2: Me gusta.
0: Ya, muy pendientes para que sepan cómo va a ser la dinámica. Vamos a entregar. Antes de las 6 de la tarde entregamos un par. Cada hora entregamos una
2: sabrosita
0: para que sepan ustedes ahí. Bueno, chale. Indiscutiblemente hoy es lunes de iniciar la semana con muchas noticias. Pero la noticia, creería yo, dentro de toda el calendario informativo. Es el tema de la convocatoria de la Selección Colombia, que lo estábamos esperando hace rato. Yo creo que ya era hora y pues la convocatoria llegó. Ya tenemos a nuestros guerreros.
2: Guerreros.
0: Que van a estar representándonos en el Mundial de Canadá, México y Estados Unidos 2026. Luda, ¿qué pasó?
2: Pues primero quiero comenzar con este bombazo, esta noticia que para muchos ya no es un secreto, de pronto para otros no se han dado cuenta, y es Sebastián Villa y Rafael Santos Borré no fueron convocados al Mundial 2026 por parte de Néstor Lorenzo. Tenemos ya toda la convocatoria, 26 jugadores, vamos a comenzar por los arqueros que la verdad no nos sorprenden, creo que ya todos deducíamos y todos sabíamos los arqueros que iban a ir. En la prelista en algún momento se habló de Mosquera Marmolejo, el arquero del Santa Fe. Fue chévere, pero pues ya tenemos nuestros tres arqueros. Comencemos con el señor Camilo Vargas, el señor Álvaro Montero y David Ospina, que no va a jugar la final con Atlético Nacional, Sebas, sí. Porque ya se unió a la Selección Colombia. Tenemos en el lado de las defensas a Davinson Sánchez del Galatasaray, a Lucumí, a Jerry Mina, a Willer Dita juega en el Cruz Azul, de hecho quedó campeón ahorita, mi querido
0: bueno,
2: Sebas.
0: Primera pregunta dentro, ya estamos dando la lista, ya muchos la conocen, los que nos están, ¿sí?, viendo, escuchando, pero yo creo que hay que tocar el punto de este tipo de diferencias, porque este nombre no se tenía muy en cuenta en el panorama de muchas personas, ¿no?
2: Sí, exactamente. A pesar de que Willer Dita ya había jugado en la Selección Colombia, la verdad es que no la gente no lo tenía presente de pronto para esta selección,
3: sí,
2: para esta convocatoria. Fue, la verdad, fue muy sorprendente y muy grato Sebas, okay, porque es un gran defensa y la verdad es que lo viene haciendo muy bien el Cruz Azul. De hecho, siempre ha sido titular en el Cruz Azul en los últimos partidos y ahorita quedó campeón. Así que siento que okay, más que merecido que Wilder Dita vaya a la al Mundial del 2026.
1: Llega como defensa central, ¿sí o no?
2: Sí, señor. Entonces, bueno, continuamos con Daniel Muñoz del Crystal Palace,
3: sí.
2: Santi Arias, Johan Mojica del Mallorca, ¿sabes? Una mala noticia, Sebas, el Mallorca descendió.
4: Sí, es una triste noticia.
2: Una triste noticia que el equipo de nuestro colombiano en estos momentos pasó a la B en la Liga de España. Y tenemos, por último, en la defensa a Deiber Machado. Okay. Del Nantes.
3: Machado.
2: También un poco sorprendente, pero grato. Por el lado de los volantes tenemos, bueno, a Richard Ríos, obviamente del Benfica, a Jefferson Lerma, a Kevin Castaño del River Plate, que la verdad no me gusta para nada. O sea, para nada.
4: Luda, listo, ahí vamos a tocar entonces este otro tema, que es uno de los debates. Vuelvo y digo, ya los nombres los estamos reiterando, para los que no lo sepan, pues se los estamos diciendo otra vez, pero vamos a tocar diferentes temas dentro de esta convocatoria, que uno de ellos polémicos es el nombre de Kevin Castaño, que Kevin Castaño actualmente juega en el River Plate de Argentina, que por decir jugar,
2: exacto,
4: es un poquito
2: que no diga así que juega,
4: complejo,
2: juega, no.
4: Lleva varias fechas, tuvo varias fechas sin jugar, creo que fueron apenas como 3 partidos. Kevin Castaño, que en la Copa América tuvo buenos partidos,
2: ¿sí?
4: Es del llavero full del profesor Néstor, ¿sí? Lorenzo. Y pues la polémica es esta, ¿no?
2: Es que la polémica...
4: Tan pocos partidos que ha tenido y es
3: convocado. Y fue convocado.
2: Exactamente, la verdad es que yo no entiendo qué tiene Néstor Lorenzo con Kevin Castaño. La verdad es que ni siquiera jugó la final ahorita que del River Plate.
4: No jugó nada.
2: O sea, es que no, la verdad no entiendo.
4: Mucho, ¿no?
2: Y aparte que no solamente es que no entiendo que lo haya llamado, es no entiendo por qué lo llama teniendo jugadores como Wilmar Barrios. O sea, un gran jugador que la verdad siento yo que se merece más la posición que la de Kevin. Pero bueno.
3: ¿A quién más hubieses invitado en caso tal de cambiar a Kevin?
2: No, a Wilmar Barrios. O sea, es que para
3: ¿nadie
2: mí
3: más?
2: Wilmar Barrios. Sí, para mí Wilmar Barrios. Por otro lado tenemos a Juan Camilo Portilla, el paranaense. La verdad es que también me gusta Juan Camilo Portilla.
4: Sí.
2: Gustavo Puerta, John Arias del Palmeiras, súper bien. Jorge Carrascal, siento que era necesario que fuera. Mucha gente estábamos hablando incluso de Rengifo. Pero el problema de Rengifo en esta convocatoria, Sebas, es que no habría quien quitar. Y la verdad es que pues yo no quitaría ni a Carrascal ni a Quintero y pues mucho menos a James. Entonces, ¿hubiese sido lindo tener a Rengifo? Sí, pero pues por ahora siento que es tan perfecto tener a Carrascal, a Juanfer Quintero, a James y a Hamilton Campas, que también me alegra mucho que esté en esta convocatoria. Por el lado de los delanteros, tenemos a Luis Díaz, obviamente Luchito.
3: Chito.
2: Carlos Andrés Gómez, que del Vasco da Gama, me gusta mucho que esté ahí Carlos Andrés Gómez, John Córdoba, Luis Suárez del Sporting y el mejor, el que más me alegró, y yo creo que no solamente a mí, Sebas, creo que a la mayoría de colombianos dijimos gracias Néstor, acertaste en uno, y es el señor Cucho Hernández.
4: El Cuchito Hernández.
2: Gracias por llevar a Juan Camilo Hernández, más que merecido. Está haciendo una gran campaña, ha jugado increíble en el Real Betis. Y la verdad, siento que es de los jugadores que más se merecía ser convocado por la selección.
4: Bueno, temas controversiales dentro de la convocatoria, Luda,
2: ¿sí?
4: Está entonces la llegada de Kevin Castaño,
2: ¿sí?
4: Que no haya estado el nombre de Sebastián Villa,
2: ¿sí?
4: No siento yo que sea más el nombre de Sebastián Villa, sino el de Borré, que igual muchas personas decían como que no es necesario Borré, no sé qué, no sé cuántas, pero... también era el llavero de...
2: Sí, y que aparte estuvo en la prelista de los 55, muchos lo juzgaron, y la verdad, yo estoy de acuerdo con Néstor, Borré no debía ir,
4: bueno.
2: no me parece necesario, tenemos grandes delanteros, para mí John Córdoba está bien, Carlos Andrés Gómez está bien, Luis Suárez está bien, entonces la verdad, el Cucho Hernández está perfecto, siento que Borré no era necesario para esta convocatoria.
4: ¿Sí,
2: el otro nombre que suena y que mucha gente habló para bien y para mal, que es el más controversial del todos es el de Sebastián Villa. Recordemos que Sebastián Villa pues tuvo un gran problema por un tema de violencia de género hace unos años en Argentina con dos de sus exnovias. Él salió exuelto de todo este tema, por un lado, por otro.
4: Pero
2: no.
4: Pero él pagó prisión.
2: Él pagó prisión, en el otro lado fue exuelto. Pasaron muchas cosas, Sebas, y mucha gente decía, bueno, tocale una segunda oportunidad, él debe de ir, una cosa a la otra. Y lo que mucha gente decía era, no podemos permitir que Sebastián Villa sea convocado. ¿Cómo van a poner a un señor que fue violento, que tal cosa? La verdad es que yo soy ahí un poco como que de un lado sí, de un lado no. Por un lado, la verdad no me hubiera molestado que Sebastián Villa fuera, pero por otro lado también pienso que a muchos los han sacrificado por menos. Recordemos en algún momento cuando el señor Edwin Cardona no lo convocaron a la Selección Colombia por haber hecho una seña racista cuando hizo lo de los ojos así, no lo llevaron. También pues Armero obviamente también salió de la convocatoria de la Selección Colombia, el Bolillo Gómez, o sea, ha habido muchos casos y a ninguno los han perdonado. Entonces también mucha gente decía, no me parece justo que Sebastián Villa vaya después de lo que hizo. En este caso pues Sebastián Villa no fue, en su lugar pusieron a Carlos Andrés Gómez. Aparte que uno se pone a mirar, claro, es que Sebastián Villa no ha estado en todo el recorrido de estos 4 años con Néstor Lorenzo, mientras que Carlos Andrés Gómez sí. Entonces también es un poco más merecedor para él, para porque muchos, exactamente, porque estaba en el proceso de Néstor Lorenzo. Para muchos va a ser como que qué bien que no vaya Sebastián Villa, para otros va a ser como qué mal que no vaya Sebastián Villa. Y otro dato, mi querido Sebas, Panini acertó con toda la Selección Colombia, increíblemente. Sí. En muchos equipos, en muchas selecciones, sí falló, pero con Colombia acertó en absolutamente todos. Los 20 jugadores que están en Panini, en la página de la Selección Colombia, todos van al Mundial.
4: Recordemos que la selección de Panini, la selección de los jugadores que hace Panini es más o menos en la época de noviembre, diciembre, donde hay ya unas convocatorias ya claras por parte de los seleccionadores. Uh-huh. Y las sorpresas obviamente se las llevan, digamos, en estos días que están entregando el nombre de los convocados. De 1 a 10, ¿qué le pareció la convocatoria para el Mundial 2026, Luda Silva?
2: De 1 a 10 le doy un 7.5. La verdad es que siento que está muy bien, pero le voy a dar un 8. Pero es que la verdad es que yo no puedo con Castaño.
1: No, pero 8 está bien.
4: Sí, 8 es pertinente. La verdad es que escucho mucho el comentario.
2: Pero bueno, igual, lo que yo voy a decir, en esos momentos puede que ninguno de nosotros estemos de acuerdo con Castaño, pero obviamente esperemos que haga un buen mundial.
4: Que
2: ojalá.
4: Nos cierre la boca.
2: Por favor, Castaño, ciérranos la boca. Ayuda.
4: Dale, mi niño, que usted es capaz. Bueno, comentarios ahí usted lo puede dejar. De 1 a 10, ¿qué le pareció la convocatoria del profe Néstor Lorenzo?
2: ¿Quiénes creen que sobraron?
4: Sí.
2: Y nada, pues esa fue la convocatoria, porque ya vamos rumbo al Mundial, Sebastián.
4: Al Mundial, ¿quedan cuántos días?
2: En esos momentos quedan, si no estoy mal, 16 días.
4: Dos semanitas. Bueno,
3: che, la bendición.
4: Pues ya venimos a conversar de más cosas futbolísticas. ¿Por qué?
3: Porque
4: ya quedó definida la final del fútbol profesional colombiano, que se va a jugar la próxima semana entre Atlético Nacional y el equipo Junior de Barranquilla. Una final que trae buenos recuerdos y malos recuerdos para ambos equipos. Ya lo vamos a estar conversando. Vamos a hablar también de las ligas internacionales y demás en cuanto al tema futbolístico, pero de este tema había que hablar era rapidito, porque ya tenemos los guerreros, los hombres, nuestros hombres que van a representar al seleccionado nacional en este mundial. ¿Ustedes qué están haciendo a esta hora? Cuente. Recuerde que vamos a dar entraditas para cine.
3: ¡Eso! Buena película.
4: Para que sepan ustedes, ahí los que nos están escuchando, lléguenos ya a @los40colombia en TikTok y se conectan a través de la radio en Team Hater, que está al aire.
5: No voy a escuchar nada.
6: No voy a escuchar nada hoy.
5: ¡Cállese, señora! Me levanté re-hater.
1: Llega Balvin junto a Ryan Castro.
4: ¿Cómo suena de bien esta canción en Medellín? Déjenme decirles.
1: Se llama Palagua.

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0: de 4 minutos ya está al aire Team Hater de los 40. Recuerde que en arroba los 40 Colombia en TikTok ya estamos para que vaya y mande su mensajito. ¿Cómo? Si está en la radio en los 90.9 en la ciudad de Medellín, los 100.4 en Bogotá, y en los 40 Radio App, ahí nos podemos conversar en este lunes, romántico lunes, después de un fin de semana para muchos, de mucha rumba. Mira, en la ciudad de Bogotá, dos contrastes diferentes, ¿no? Un poco de champeta por un lado, ¿sí? Y por el otro lado, muy buena música electrónica con el Bound Festival, sí. Donde estuvo, vi la presentación, pues, vi en redes sociales y varios TikToks de Underworld.
1: ¿Qué tal?
0: No, eso se veía muy bello.
1: Brutal, cierto.
2: ¿Cómo se llama? ¿Cómo se llama?
1: Underworld.
2: ¿Ese no es el que canta?
0: No. Son dos. No es uno, ya empezamos mal.
1: Experiencias
0: y no para cantan.
1: Vivir. Experiencias para vivir, esas.
0: Sí, señor. Sí, señor. Sí, señor.
1: En un toque.
0: Bueno, y además de mucho fútbol este fin de semana, hay muchas cuestiones. Pero le tengo plan para mañana, Luda.
2: Eso.
0: Yo que la he visto usted bastante activa en Premier.
2: Sí.
0: Le gusta bastante ir a esos parches.
2: Es que mira que me invitan mucho a las Premier. Me invitan mucho a Premier porque me gusta mucho el cine. Creo que soy demasiado fanática del cine. Yo soy de las que prefiero ver películas en cine que en casa.
0: Ok, qué vergüenza.
2: Entonces, amo mucho el cine. Por favor, no muera el cine.
0: Que no muera el cine. Pues mire, vale, tengo invitación a los oyentes de Team Hater o a los que están también en el TikTok. Y que quieran ir a ver mañana El Afinador, a la premier del Afinador.
2: El Afinador.
0: Así es. La película es de Nicky, un joven afinador de pianos, con oído absoluto, como el invitado que viene a continuación con nosotros, capaz de percibir sonidos imperceptibles. Su talento extraordinario pronto lo convierte como en una de las piezas claves de un peligroso juego criminal. No le voy a contar más.
3: Ah, no, pero
2: parce,
3: no,
2: no sería spoiler. Me llamó la atención. No. ¿Y mañana la premier?
0: Mañana es la premier.
2: Uy, qué nosotros, ganas de ir.
0: Mañana la premier a las 7:30 de la noche en Multiplex Titán Plaza. ¿Y usted quiere ir, que nos está escuchando?
3: Yo quiero ir.
0: Vamos a dar pase doble ya. Con esta sencilla condición. Mande al 316-512-8000 una nota de voz y que nos diga dos de los convocados al
2: de la selección colombiana.
3: ¡Ah! ¡Fácil!
2: ¡Tres! ¡Está muy fácil!
3: ¡Tres!
0: Ya, bueno.
3: Tres convocados. El primero que envíe. Nota de voz. Convocados.
0: Los dos primeros que envíen, pues.
2: Esos los dos primeros que envío. Los tres primeros que envíen. ¿Y es pase doble?
0: Pase doble.
3: Pase
0: doble. Que no vaya
3: solito. Obvio.
0: Mañana. Buen parchecito de mañana, de martes, ¿no? Casi cerrando ya el fin de mes. Notica de voz. Si quiere ir a ver El Afinador mañana en la ciudad de Bogotá, a las 7:30 de la noche junto a Team Hater, envíe su notica de voz y la respuesta de tres de los jugadores que vayan a estar en el Mundial de 2026. Uno que no viene en la. Uno que no vi en la convocatoria del profe Néstor Lorenzo.
3: ¿Cómo?
0: Fue a un personaje que para su mapa de sueños del colegio debería estar convocado para este Mundial de 2026.
2: Quería, ¿no?
0: Él tenía en su mapa de sueños, lo había contado alguna vez a través de sus redes sociales, un hombre que le encanta la selección Colombia, un hombre optimista además.
2: Juan.
0: Una persona que convierte sus palabras en poemas, en versos.
2: Ah, un verso bien sutil.
0: Mejor dicho, Luda Silva.
2: Señor.
0: ¿Quién tenemos de invitados hoy? Sorpresa.
2: Ay,
0: para los oyentes y para los haters de Ave María, por Dios, empezamos recagando. Para los oyentes y las personas que van llegando y conectándose ahí con nosotros.
1: ¿Qué pasó, Lu? Pero se puso
3: nerviosa por el invitado.
2: Me pone nerviosa.
0: Le digo yo, ¿quién es? Preséntelo. Y dice el perro nombre de principio.
1: No, ¿qué pasó, Lu?
2: Es que tengo ese nombre en mi cabeza. Sebas, es que el invitado me pone nerviosa.
1: Pero la intimidó muchísimo.
2: Me intimidó mucho. Me intimidó.
3: Pero eso no pasaba. ¿Qué pasó? No ha pasado con ningún invitado.
2: Tenemos un invitado, Sebas, que la verdad lo admiro mucho desde que lo conocí. Es una persona muy famosa y a mí las personas famosas me intimidan, me da mucho susto.
0: Sí.
2: La verdad es que ha logrado muchas cosas, viene de los lados de los que venimos nosotros, casi cerquita. Paisa.
0: Okay. Paisa, dices tú que... comer buñuelo santuariano con gelatina pata.
2: Más exacto, más paisa que quién sabe qué. Y gracias por darme el honor de presentar a la inminencia, al gran, al increíble sonsoneño, Pipe
0: Pero que estás y en serio.
2: Señor Pipe Flores, bienvenido a Team Hater de los 40. ¿Cómo
3: el
2: está?
3: De los huevos firmados.
0: Dos huevos rayados.
3: Mostrame ese huevo para firmárselo.
4: Me siento muy raro porque es una entrevista real. O sea, sí. me invitaron a Team Hater a una entrevista.
0: Sí, señor.
4: Entonces, pues obviamente, pues a todos los he visto por ahí. Una que otra. ¿Sí? No, para todos les conozco la jeta, a todos les conozco la cara. ¿Seguro? Pero pues obviamente es raro porque uno entra aquí y uno es como.
0: Ay, desde otro punto de vista.
4: No, claro. Papi, esta silla duele.
3: Da miedo.
1: ¿Genera presión?
4: Se lo juro. Se lo juro. O sea, ya entiendo por qué muchos invitados dicen, no, yo a los 40 no voy. Pues porque va a ser, ¿no? Es que se siente el río.
3: Te dio miedo de tu propia familia.
0: De tu propia creación, digamos.
2: Claro, Pipe, igual es que, claro, obviamente se siente raro porque para los que de pronto están ahorita conectándose y están en los comentarios, es una entrevista real. O sea, nosotros decidimos traer a Pipe para entrevistarlo. Pipe no tiene ni idea de qué le vamos a preguntar. Pipe no sabía que lo íbamos a llamar a entrevista. De hecho, le pedimos la entrevista por medio del productor. Ni siquiera fuimos nosotros mismos los que
3: nos contactamos con el manager. Con el primer manager, porque Pipe tiene dos managers, entonces el primero dijo que estaba un poco ocupado y el segundo nos hizo el gancho ahí con Tigri, que es nuestro productor, y hoy está aquí en Team Hater. ¿Cómo estás? ¿Cómo vas? ¿Cómo te trata la capital, Pipe?
1: ¿Mucho frío?
4: Bien, voy a entrar profesional. Sí, obviamente. ¿Cómo me trata la capital?
3: Sí.
4: Bien, yo esta ciudad la quiero mucho.
2: ¿Cuándo llevas viviendo acá en Bogotá, Pipe?
4: Yo aquí en Bogotá voy a cumplir ya 3 años.
3: ¿En serio?
2: Ah, bueno, de hecho aquí hay algo muy lindo y es que yo me di cuenta cuando yo recién llegué a los 40 impresentables que tanto Diana como Pipe y yo llegamos al mismo tiempo a la ciudad de Bogotá.
0: Sí, llegaron en el año 2000, ¿qué?
2: 2023. Yo llegué el primero de septiembre
3: también.
4: Ah, parce, sí, yo empecé en Impresentables un 4 de septiembre. ¿Puede decir Impresentables?
3: Sí, sí, obvio.
4: Claro.
3: No, ¿cómo va a decir eso?
4: Yo empecé un 4 de septiembre a trabajar acá. Ahí arrancó todo. Sin saber, bueno, como que iba a pasar tanta vuelta y tanta vaina. Entonces, no, yo esa ciudad la quiero mucho. Es fría, es fuerte.
2: Pipe, ¿tú vivirías el resto de tu vida en Bogotá?
4: ¿Viviría el resto de mi vida en Bogotá? No.
2: Ok.
4: No, porque yo sí, obviamente, lo que pasa es que mi abuelito siempre nos dijo desde chiquitos, como vea, váyanse de acá. O sea, si ustedes se pueden ir de Antioquia, de Sonsón, de Medellín, salgan, búsquensela. Y luego vuelvan al lugar donde ustedes quieren morirse, decía mi abuelito.
1: Abuelito, diga,
3: vuelven. ¿Dónde te quieres morir?
1: ¿Cómo?
3: Uy, qué fuerte. Pues, o sea,
2: eso son como una amenaza.
3: Claro, no.
2: Una pregunta, una advertencia. No.
3: Es que Lu está preguntando si tú vivirías todo el tiempo aquí, pero tú estás diciendo, pero...
0: ¿Llegarías a morir a Sonsón? Pues.
4: Sonsón.
2: Dios mío, qué pena con el invitado, qué pena. Ella a veces un poquito...
4: No, yo la entiendo, sí. ¿Dónde me quiero? Es una gran pregunta. Pregunta. ¿Dónde sí, se claro, quiere morir? Claro. En Sonsón, Antioquia.
2: Ah. Sí, yo en una camita, a mí me gustaría.
4: ¿Dónde me quiero morir? En Inglaterra, por allá, en Noruega.
2: ¿Qué ganas o qué?
4: Bueno, pues como soy de Sonsón, no, me quiero morir en Sonsón y que me entierren.
2: ¿Te quieres morir en tu Sonsón?
4: Que me entierren en Sonsón.
0: Bueno, es Pipe Flores que está con nosotros hoy. La gente que está conectada en el TikTok, va a llegar a todo el mundo que Pipe va a parchar con nosotros en la tarde de hoy como invitado. No se ofusque, hombre.
2: Sí.
0: Que él va a ser invitado mañana. Igual mañana tenemos que madrugar, como todos los días, para presentarle. No ofusque. Antes párchese y déjele preguntas a Pipe en el chat de TikTok. Venga, ya sabemos cómo llegó Pipe acá, lleva cuánto años ya. Vaya a la entrevista, vos podés, va a la entrevista de Red Manote, yo voy a preguntar otras cosas que la gente no sabe. Cuando usted le van a contratar a Impresentables, que era como una opción, ¿cierto?
4: Sí, señor.
0: Usted todavía manejaba pues lo que era plataforma, ¿cierto?
4: Sí, señor.
0: Y usted tuvo la oportunidad de llevar a los jefes al hotel después de que le hicieron la entrevista.
4: Sí,
0: y que ese momento, ese recorrido, esos kilómetros, fueron el detonante para que usted lleguen a presentarle ya a los 40, porque en la entrevista usted era el tremendo huevón, pues. Y aparte de eso, usted le dijo gay a Chevy. ¿Qué? ¿Qué pasó?
1: ¿Qué?
4: Bien, pues, yo termino en Impresentables porque, por acomedido. Resulta que Chevy viajó con el jefe.
3: De jefes.
4: El jefe de Chevy, o sea, con el director de emisoras musicales. Uh-huh. Chevy viaja con el director de emisoras musicales a conocerme en Medellín.
3: Sí.
4: Me hacen una entrevista ahí en una oficina. Imagínate que yo estaba todavía haciendo una prueba de esas psicológicas mientras ellos me entrevistaban.
3: Ok.
4: Y pues yo fui muy respetuoso, obviamente eran los jefes, y yo traté de ser lo más respetuoso como con las respuestas y lo que ellos me iban preguntando, sin saber, pues, como que ellos ahí estaban haciendo su análisis. Uh-huh. Y yo solamente respondía, sí, señor, bueno, señor, ah, sí, señor, no sé qué. Ah. Ellos, esto lo vengo a saber hace menos de un año, hace 6 meses. Vengo a saber que ellos dos salieron de esa entrevista, se miran y dicen, no, este pelado no, es muy querido, es muy amable, muy, muy buena persona.
1: Muy buena gente.
4: Bonito. Pero este man no es. Y bueno, la cosa quedó así, ellos bajan conmigo al primer piso, y yo les digo, ¿ustedes van para el hotel? Sí. Y yo, bueno, pues yo manejo carro. Yo hago
3: carreritas.
4: Plataformas. Uh-huh. Iba a decir marcas. Pillé lo poco profesional que puedo llegar a ser de invitado.
3: Ajá.
4: Entonces yo les digo, si quieren, yo los llevo. Díganme si quieren que los lleve. Yo los llevo en el carro, pues yo hago plataformas.
3: Ajá.
4: Y ellos me dicen, bueno, si nos va a llevar. Y yo, pero necesito un favor entonces, futuro jefe. Que me pague el parqueadero. Y Chevy pagó el parqueadero ese día para poder salir de ahí.
1: ¿Pero en serio le dice?
4: Sí, señor. Chevy paga parqueadero
3: y carrera.
4: No,
3: solo el parqueadero. Solo el parqueadero.
4: Yo no tenía efectivo, entonces yo le dije, toca pagarme pues el parqueadero. Pagamos el parqueadero, arrancamos, y ya en el carro yo me sentí como en mi salsa, como esa era mi oficina, ya ellos eran los invitados para mí. Entonces empiezo a molestarlos. Y en una yo le digo al jefe, a Chevy, le digo yo, oiga, tenga cuidado pues con el celular, porque él lleva el vidrio abajo, yo tenga cuidado con el celularcito, que de pronto lo roban.
3: Sí.
4: Y entonces me dice el jefe como así, aquí roban. Y yo, pues como en todo lado, además a usted mismo se le nota que no es de acá. Y dice, ¿de dónde me veo yo? Y yo, pues usted se ve como que es de Bogotá, y además usted se ve como, pues que me da pena decirle con todo respeto.
1: No puede ser.
4: Y el jefe atrás, Gustavo, me dice, dígale. Y yo, no, pues que usted se ve como gay. Pues,
3: ¡ay, no!
0: Dice, no, es que este pelado.
4: Con las uñitas pintadas, el pelito cuando eso lo tenía larguito, iba con una chaqueta rosadita. Y yo le dije, pues con todo respeto, no se vaya a molestar, porque igual usted va a ser jefe, yo voy a ser su empleado, entonces no es bueno que nos enfrentemos.
1: O sea, usted ya
4: no
1: se había contratado.
3: No es bueno que me eche los perros de la manera.
4: Y yo, no es bueno que desde ya nos estemos enfrentando, porque va a ser un ambiente laboral tenso. Entonces, pero pues sí, y el jefe atrás se caga la risa. Y yo cojo a echarles cuentos y a echarles historias. Llegamos al hotel, esto lo vengo a saber, lo que les decía hace muy poquito.
3: Sí.
4: Se bajan y le dice Gustavo a Chevy, o Chevy a Gustavo, esa parte sí, no sé, pero le dicen, ¿usted quería un impresentable?
1: Véalo,
3: ahí está.
4: Ese es. Un impresentable. Y esa carrera me metí Impresentables.
3: ¿Cuánto tiempo pasó desde que tú tuviste la, o sea, les hiciste la carrera y te llamaron a Impresentables?
4: No, 8 días. Ellos estaban sobre el tiempo.
3: Ok.
4: Se necesitaba ya como la contratación rápida, como que hacer los trámites y todo. Yo entro a Caracol directamente, pero todo fue así. Eso fue
3: rápido.
4: O sea, yo, es que por eso digo, es que es muy loco, porque el resumen de todo esto es, yo un martes estaba manejando carro haciendo plataformas en Medellín, y al otro martes estaba en Bogotá sentado en los micrófonos de los 40.
1: Que ya estabas acá.
4: Bendito Dios, pues, muy, muy bueno.
3: Sí, Pipe, tú eras, todavía eres escritor y tú de ediciones y toda la vuelta, especialmente cómicos, pero tú como la única relación que habías tenido con un micrófono había sido con la trova.
4: Sí.
3: Entonces, ¿qué se sentía como pasar tú de solo pararte a trobar o de escribirle guiones a humoristas, que de hecho humoristas muy famosos, incluso de Sábados Felices, a ser tú el que tenga que hacer reír en un micrófono?
4: Parce, fue muy vuelta, y yo creo que incluso acá todos lo podemos entender. Uh-huh. Y es que yo me siento la primera vez, me ponen el micrófono, pero claro, yo venía enseñado de responder trovas. Entonces mi cabeza funcionaba, era como que cuando tú termines de hablar, yo pienso qué voy a decir y arranco.
3: Sí.
4: Y la radio no es así, no, no es. Claro. Aquí la radio es.
1: Funciona diferente.
4: Este terminó de hablar y diga usted qué tiene por decir, no sé qué, no sé cuántas. Y claro, yo llego, para ese momento ya pues estaba Valentina. Estaba Valentina, sí. Roberto, y ya ellos se conocían y estaban sincronizados, papi, que cada uno hablaba. Entonces yo era así. y cuando yo tenía un chistecito, cuando lo iba a tirar habían cambiado de tema. Y yo,
2: no sé si había quedado.
4: Papi, mis únicos aportes en 4 horas de programa terminaban siendo, bueno.
2: Yo creo que Pipe necesitara que le pusieran un volante en la cabina para que Marica se sintiera.
3: Que sería genial.
1: ¿Cuánto tiempo pasó para poderte adaptar? Es decir, como ya sincronizarte y decir, bueno, ya sé cómo es la mecánica de trabajo, cómo es el viaje con estos dos personajes.
4: Uy, parce, pasan alrededor de, 3 meses para poder sentir como que ya por lo menos podía hablar.
2: Ajá. Y eso,
4: claro,
2: es mucho.
4: ¿Qué pasa? Que empezaron a pasar cosas muy bonitas y era, yo no era el que más hablaba, pero cuando hablaba había algo bueno. Entonces, uno de los videos, metimos un video como al mes, metimos un video viral que fue con una invitada.
0: ¿Cuál fue el video más viral o el primer video viral de Impresentables junto a Pipe Flores?
4: Parce, el primer video, se sienta la tía Resentilia, una invitada,
2: Caro Navas,
4: que tuvimos,
2: gran mediante,
4: Navas,
2: ¿sí?
4: Que la queremos mucho. Y ella aquí sentada, yo sentado donde está Lu, uh-huh. Ella dice, oiga, ¿qué ganas de un periquito? Un periquito. Y Roberto y yo nos miramos como, uy. Y entonces ella dice, no, pues, con un perico, con un mojicón. Porque es que como ya la chusma, ahora claro que la chusma ya no le dice perico, ahora le dicen isquelate. Entonces Roberto dice, uy, tía, menos mal, cancelen el perico. Y yo digo, cancelen el perico que nos vamos a hueler un late.
2: Claro, madre.
0: Eso estalla durísimo.
4: Ese video se sube y fue el primer video. Nosotros pasamos de que nos alegrábamos de tener 200 me gusta en un video a que de repente ese video tiene 20.000, 30.000 me gusta. Y para nosotros fue como ese primer...
1: Wow. Respiro, claro.
2: Claro. Claro.
4: Ya luego se va muy viral un primer video que le hacemos a Juanchín, donde uh-huh. Juanchín le decimos que es lo peor que le han preguntado, que le han dicho, y él dice enano, y ese video, solo por decir enano,
2: se estalló.
4: Ese video durísimo, pero el primero así como de nosotros en conversación fue ese y el de la lechona.
2: Okay. Pipe,
0: perdón, duda. Siguemos en el de la lechona, porque de la lechona hay algo chévere ahí, porque en el Tolima es, o en Ibagué, sí, hay una lechonería que hace alusión a ese video. ¿Cómo fue la historia de la lechona?
4: Resulta que una lechonería en el Tolima publicó el video que nosotros... El video que
2: de
4: que
2: la charla.
4: Hicimos, uh-huh. De la charla. Y se le hizo más famoso a la lechonería que a nosotros.
1: Okay.
4: Y el video es que estamos teniendo una conversación y yo les digo, bueno, ¿la lechona lleva o no lleva arroz? Entonces me responden, pues, Pipe, estamos en un país... repleto de arroz, tiene que llevar arroz. Y yo, pues estamos en un país repleto de perico y la lechona no lleva perico.
0: Dios
4: mío. Mi viralidad fue gracias al perico. Soy Diomedes prácticamente.
2: Oiga, sí,
4: Diomedes,
2: prácticamente.
1: Todo un rockstar, ¿no?
4: Sí, no.
2: Todo con el perico.
4: Todo.
2: Pipe, cuando tú llegas a Impresentables, ¿cómo fue tu relación al inicio? O sea, cuando tú llegas, ¿cómo fue tu relación con Roberto y con Valentina?
4: Difícil. Difícil, mi relación con ellos fue muy complicada desde el primer día. Es que no nos conocíamos. Es que yo soy un mundo muy distinto al de Robert.
2: Sí.
4: Claro, Robert está enseñado a trabajar, Robert trabaja en radio hace muchos años y Robert sabe cómo darle la moral a cualquier persona para que se sienta bien y para que trabaje y sepa hacer las cosas. Es una persona obviamente muy, muy dada a ese recibimiento.
2: Me consta.
4: Pero igual no me conocía. Uh-huh. O sea, igual así usted quiera ayudarle a otra persona lo más que se pueda, pues usted llega hasta un punto. Porque igual es como, pues no conozco mucho de él. Lo mismo pasaba con Vale, ninguno de los dos me conocía mucho. Entonces teníamos que pasar por dos cosas. Conocernos al aire mientras tratábamos de hacer un gran contenido al aire.
1: Okay.
4: Entonces, lo que para mí era chistoso, de pronto para ellos no era tan gracioso.
2: Sí.
4: La escuela de humor que yo traía, de pronto para ellos no era la misma que ellos sentían que era agradable y eso. Entonces, claro, obviamente era difícil. O sea, al principio fue complicado, pero siempre nos hemos respetado pues al aire y eso ha sido lo más importante.
1: Pero dale, Dianita.
3: Cuando... No, viva Lu.
2: Sí, no, es que tú sientes que, por ejemplo, porque a mí personalmente me pasó que para mí es súper importante como el hecho de crear primero una amistad para poder trabajar bien, y siento que en este medio especialmente toca así. Pero cuando tú llegas, que obviamente llegaste a trabajar con ellos, tú igual querías o sentías que era necesario de pronto convivir por fuera tanto con Roberto como con Valentina para poder funcionar dentro de la cabina.
4: Claro, obviamente, esa vuelta lo llena uno de historias. Es que cuando

0: así debe ser. Usted no necesita ver a una persona todos los días o saber de ella todos los días para saber que el cariño está presente. Si a mí Valentina mañana llega, me toca la puerta y me dice, oye, necesito tal cosa, hágale. Esta es mi casa, duermo acá. O sea, ¿qué necesita?
1: Arrunchémonos.
0: ¿Qué le pongo? O sea, ¿qué necesitas? Sí. Y estoy seguro que yo voy y le toco la puerta ahorita y digo, oye, Tina, entonces. Y me dice, andate, no me tiras, me va a decir. Y me va a decir, bienvenido, ese también es su rancho. O sea, yo sé que, y eso es lo más importante.
1: Esto, aquí hay una pregunta de iPro Films que dice, ¿es verdad que ella te quería llevar al programa de RCN? ¿O al otro programa?
0: ¿Al programa de qué hay para dañar?
1: ¿Al otro programa?
0: Sí.
1: ¿Ella te quería llevar?
0: Sí, no sé si ella, no sé si el equipo, pero pues obviamente sí me llamaron en algún momento.
2: ¿Hubo propuesta?
0: Sí, me dijeron como, ¿quieres estar acá? ¿Quieres trabajar acá? No sé qué. Incluso yo fui muy sincero y llegué acá por la mañana y le dije al jefe, le dije, vea, a las 2 de la tarde tengo una llamada. Llama. Y yo, si me manda a llamar de RCN, voy a hablar. Además, fui hasta allá. Yo fui hasta RCN. Pues, huevón, yo no sé si eso estará bien o estará mal visto, uh-huh. Pero a mí mi abuelito me enseñó, así usted no vaya a comprar la finca, vaya, camínela.
3: Okay. Uy, qué buena frase.
0: Siempre sí, o sea, mi abuelito, y me la acabo de inventar, no la dijo mi abuelito.
2: María. No puede ser.
3: ¿También funciona con los hombres?
0: Vaya, cómaselo.
2: Pero como quien dice por ahí, no está de más escuchar la propuesta. No,
0: el viejo siempre decía, y esa frase se la compartí yo a Che, y me dijo, papi, usted mire qué le conviene más a su vida, usted mire cómo quiere hacer sus cosas. Yo fui, recorrí RCN, conocí las personas, escuché la propuesta, ya luego me senté, analicé, dije, es que quiero de aquí, que quiero de acá, que me sirve más esto, veo más esto para mi vida, veo más, y decidí al final quedarme en los 40.
3: ¿Cuál es la persona a la que más le tienes que agradecer tú acá en los 40?
0: Unos 40.
3: Sí.
0: A Chevy.
3: Pero ¿qué le dirías tú a Chevy en ese momento? O sea, hagamos cuenta que le quieres decir algo a Chevy directamente, como que te está escuchando. No sé si te está escuchando, pero.
0: De más,
1: obvio, sí.
0: Para ver cómo va la vuelta. No, a ver, ¿qué le digo yo? A Chevy tengo mucho que agradecer. Uy, me pongo bien sentimental aquí.
1: Ay, tráigamele un papelito.
0: Pero yo subí una foto con Chevy a Instagram, esto va a sonar muy bizajoso, pero pues ya les cuento.
2: No, hágale.
0: En un 30 y algo avo piso en Brickell, en Miami.
2: Ok.
0: Y estamos los dos así desde el balcón. Uno de los productores toma una foto así por un lado y yo publico esa foto en un carrete y pongo, esta foto se llama Gratitud. Nadie se alcanza a imaginar lo que yo le estoy diciendo en esa foto. O sea, yo estaba mirando Miami, estrenando mi visa, llegando por primera vez. Había acabado de colgar una videollamada con mi mamá diciéndole, mamá, estoy en Miami por primera vez. Mira este edificio hasta donde llega y mira lo que se ve al frente. Es una de las zonas más bonitas de Miami. Y obviamente en ese momento sale Chevy y lo que yo estaba hablando con él era, parce, muchas gracias. Gracias por creer en mí. Gracias por ir hasta Medellín. Gracias por creer en los sueños de un pelado, porque usted no tenía cómo sustentar. Chevy no tenía cómo sustentar que me iba a traer a trabajar acá. Yo no era ni reconocido, ni periodista,
1: ni lindo,
0: ni comunicador social, ni productor, ni yo no tenía ningún estudio más allá del bachillerato.
2: No tenía nada de noción de
0: bien
2: radio.
0: Bien torcido, llevadito.
1: ¡Laco!
0: Y yo le dije, usted creyó en ese pelado, parce. Y hoy ese pelado aquí, en este lugar, creo que es donde se lo tengo que agradecer. Creo que más de 2 años después le tengo que agradecer, porque yo esto no lo tenía para mi vida. Yo esto nunca lo pensé, no pensé que iba a llegar. Y estar aquí, huevón, usted no se alcanza a imaginar lo que esto significa para mí. Le dije muchas gracias. Maica, fue un abrazo, el hijo de madre, nos besamos.
1: ¡Ay, qué lindo!
2: O sea, esa foto ahí fue genérica.
0: Esa foto, claro, cuando el productor Jeffer ve la conversación de nosotros, él dice,
2: esta foto.
0: Esto significa algo.
4: Guardar un momento divino. Sí, ahí es Pipe Flores que está con nosotros. Saluda a toda la gente que está conectada a través de él. TikTok de los 40 Colombia. Felicitar también nosotros de antemano a Pipe, porque yo creo que de todos de la mesa Diana fue como que la que ha visto desde el inicio del proceso. Después nosotros nos hemos pegado a revisar y a escuchar y a ver cómo se trabaja un día a día y se camina ese proceso. Incluso

0: este fin de semana que tuvimos la oportunidad de viajar juntos, le decía yo como que, pero hay que dárselas también, sí, que señor. Porque hay veces pasan las cosas tan rápido y uno no se disfruta de ese tipo de pequeñas o grandes, yo diría que más que todo grandes, logros que, sí, que se ha tenido. Al principio una depresión bien brava, llegar a esta ciudad no es fácil, entonces lo felicito, lo quiero mucho, mi niño. Ya después de suavizar la cosa, ¿qué hay de decir? Usted es muy perro, ¿no? O eso es un personaje. No, mentiras, ¿por qué va la pregunta? Porque usted en algunos momentos de su vida amorosa, ¿cómo le parece? Como, ¿cómo le parece? Lo ha mostrado, ¿cierto? Lo sí. ha mostrado abiertamente en sus redes sociales, con su relación. Hace poco le hice una pregunta a Manuel Turizo con tema de una canción que tiene él, que llama la del proceso, no se deja. Usted tuvo una relación, muy larga al inicio, que llegó a Bogotá, después llegó otra relación. ¿Cómo es ese tema amoroso de corazón? Usted que es un personaje, pues así lo veo yo.
1: Un tierno.
0: No, pues, un tierno, un papazote. Pero ¿cómo digamos, enfrenta usted esas situaciones, digamos, del corazón?
2: Parce, es una vuelta muy rara porque yo creo que el personaje de Pipe, perro, de infiel, nuevamente uno lo lleva al límite y lo exagera, pues, y es como que, pucha, no, la que se atraviese voy pa' encima y me la meto.
1: Es un personaje.
2: No, porque igual yo también he contado y he dicho y pasa que, marica, voy a ser muy honesto, voy a ser muy sincero.
1: Uh-huh. Ay.
2: Pasar de usted ser el feo del pueblo. Y lo voy a decir como suena.
3: Hágale.
2: Pasar de usted ser el feo del pueblo, que nadie voltea a ver, porque es el peladito que llega en botas, porque es el peladito que huele a tierrita, porque es el peladito que huele a boñiguita de vaca. Usted ser el último de sus amiguitos, allá en un rinconcito. A que usted le escriban por Instagram, le manden una fotico, le digan, hey, bebé, ¿cómo amaneció? Hey, yo no sé qué, yo no sé cuántas. Créanme que... y no es que pase un montón, pues yo no soy el man más famoso, ni Maluma, ni Brad Pitt, como para que me pasen esas cosas, pero suceden.
3: Sí, sí, sí, claro.
2: Y obviamente, y yo lo he contado y lo he dicho, llegué a cometer embarradas, weón, porque me ponía a responder, porque seguía el jueguito, porque entonces le mandaban uno el fueguito y uno, hey, la muchacha es linda, y usted respondía.
1: El fueguito, aquí le tengo el agua. Entonces,
2: mandaba uno unas goticas, pero era apagando.
1: Ah, claro.
2: No, entonces, claro, uno siguió el juego, respondió sus cosas y obviamente eso hizo que la cagara. Obviamente fue, pues, falta de respeto y obviamente eso ocasiona que las relaciones se dañen, weón.
3: Claro.
2: Entonces, sí me entiende, pero pues también he dicho, Michael, no, también tiene que reconocer y también tiene que aprender a conocer esos procesos. Creo que es más poco hombre el que sale a decir que es bueno y no tiene la valentía de decir, ahí sí, en algún momento de mi vida la he embarrado, en algún momento la he cagado, pero también quiero ser mejor y también quiero aprender. Y pues, obviamente, ya uno va creciendo, va teniendo más años y va decidiendo, no, ya soy más maduro, ¿qué quiero? Ya quiero una familia, quiero una relación, quiero un hogar, quiero vivir una vida estable, una vida bonita. Y termino no entendiendo esas cosas, pero obviamente Pipe la ha embarrado, Pipe ha sido perro, Pipe la ha cagado.
1: Ahora que dices que como que vas creciendo y vas, pues, definiendo
2: qué
1: quieres.
2: El Pipe se me quedó chiquito.
1: Sí.
2: El que ha crecido soy yo.
0: Ladrillito,
1: no,
0: está bien.
1: Ahora que estás diciendo que quieres definir qué quieres para tu vida, ¿cómo estás en este momento y qué quieres
0: hoy
1: para
0: por
1: tu
0: hoy,
1: vida?
0: ¿Cómo soy por hoy?
2: ¿Cómo soy por hoy? Si fuera Facebook, si lo pusiéramos en Facebook, sería complicado.
1: Una situación.
0: Relación complicada.
2: Sí, relación.
4: Pero más para allá malo o más para acá de bueno.
2: Uy, hijo de puta, yo creo que más para allá.
4: No, Pipe, ¿en serio?
2: Yo creo que más para allá, sí, la verdad. En ese momento está un poquito complicadita la cosa y todo, pero lo que digo, yo sí creo que... Que quiero, Maica, no sé, un hogar, una familia. Yo,
4: no.
2: Sé, yo quiero hijos.
1: ¿No quieres?
2: No, yo
0: quiero.
3: ¿Quieres tener hijos?
2: Sí.
1: ¿Cuántos quieres?
2: No sé, dos hijitos.
0: Uy, la parejita, pues.
1: Esta parte de Pipe no la conocía.
0: Para que vea que es un invitado. Es
2: estoy abriendo, sí, sí, pues, sí, como sí. El lado de las preguntas que me están haciendo y no estoy respondiendo como eso suena muy pato, güey. No estoy respondiendo como Pipe. Pero es verdad, o sea, les estoy respondiendo como con toda la honestidad.
1: Pero ¿cómo está tu corazoncito hoy?
2: O sea, está bien, está complicado el asunto, es lo que igual Lucio está más para allá que para acá.
1: Sí. Okay.
0: Tiene una pequeña curita.
2: Sí, tiene una curita el corazoncito. Sí, ahí encima.
0: Ya que estamos hablando de corazones, de amoríos, ¿usted tuvo en algún momento un chipeo con Diana Restrepo, Garcés?
1: Sí, la verdad.
2: A mí me sacan chipeo con cada integrante del programa de la mañana de Impresentable. Entonces yo tuve chipeo con Valentina, tuve chipeo con Diana Restrepo,
1: sí.
2: Tuve chipeo con Roberto Cardona.
1: También.
2: Entonces, no, yo tuve chipeo con... Ahora
4: con Juan Peláez.
2: Con Juan Peláez.
0: Ese es mi preferido.
4: Para mí ese es mi favorito también.
2: Pipe Peláez es el mejor chipeo.
0: Pero o sea,
4: es el mejor.
0: Concretamente con Diana nunca existió algo. De pronto, en algunos momentos había alguna situación. Venga, hay otra cosa. Ustedes vivieron juntos. Ustedes vivieron en la misma...
1: Vivimos juntos.
0: En la misma casa.
1: Vivimos en la misma casa.
0: Juntos, pero no revueltos.
1: En una casa en donde cada uno tenía su habitación. Porque es que siempre que decimos vivimos juntos, entonces la gente cree que vivíamos los dos en el mismo apartamento. O sea, no. Nos arrendaban a cada uno una habitación. Creo que la gran mayoría de personas que llegan a Bogotá de otras ciudades llegan a esa casa. Había mucha gente
2: de acá, sí, pues,
1: sí. Y pues nosotros, Pipe, yo llegué primero, llegué a la casa donde vivimos durante 6 meses y luego al otro día llegó Pipe. Yo me acuerdo perfectamente de la primera vez que yo vi a Pipe con su con skinny jeans.
2: Tenía skinny jeans.
1: Skinny jeans rotos. Y el busito de Tommy Jerry blanco es icónico. O sea, para mí esa es mi referencia de Pipe. Dios, la primera vez que yo lo vi.
2: Pille que es verdad. O sea, Diana y yo vivimos juntos, pero cada quien tenía su habitación, pero dormíamos en la de Diana.
3: No puede ser.
2: No, parce, para que sepan el nivel de cariño y de confianza. Diana y yo llegamos a ver película en un computador acostados.
1: Sí.
2: Juntos.
1: Okay.
2: Sí. No puedo orar por mi mamá. Que
3: no pasó
2: ni una mala mirada, ni un visaje raro, ni nada.
1: Ah, no. mentira.
0: Ella la mira. Ella la mira.
2: O sea, el parche era... Nos cuidábamos mucho, nos queríamos mucho. Okay. Diana estaba aburrida, yo lo sabía, se sentía en el ambiente y se sentía que yo estaba aburrido y Diana también. Entonces yo trataba de, hey Diana, ¿qué hay para hacer para que hablemos un ratico? Y Diana, no se sienta, venga, salga un rato, venga, coma con nosotros en el comedor.
3: Moral los dos.
2: Nos dábamos moral.
1: Hablábamos harto de radio,
2: sí. Yo creo que estar, y hoy, vea, pille qué momento tan bonito. Yo creo que hoy puede ser una gran oportunidad para decirle a Diana que muchas gracias.
1: Ay, ya, basta.
3: ¿Qué le quieres decir a Diana?
2: No, gracias. De verdad, muchísimas gracias, Diana, porque esta ciudad fue muy difícil para usted y para mí. Y usted lo sabe. Porque yo extrañaba todos los días a mi mamá, porque usted extrañaba todos los días a Miguelito, porque a usted le tocó comerse la miércoles, que muy pocos se han comido. Los dos asumíamos una vuelta de que Diana le tocaba hacer de locutora por las tardes y le tocaba mencionar nombres en inglés y no sabía ni cómo hacerlo. Y llegaba a la casa destruida, llorando con esa tristeza. Y yo más de una vez llegué y nos sentamos en la misma mesa y yo llegué destruido, llorando, porque yo le decía, es que yo tampoco entiendo muchas cosas de las que hablan allá, que Britney Spears, que Justin Bieber, y hablan de la farándula y yo acabo de saber quiénes son ellos. Y nos sentamos con esa tristeza y decíamos que somos muy, muy pueblerinos. Decíamos, esa era la frase de nosotros, sí. Y es que somos muy campesinos, pero ese orgullo precisamente y esa cercanía que hubo, yo creo que a los dos nos sirvió para que no nos bajáramos la guardia. Creo que nunca nos lo habíamos agradecido.
0: Gracias, Pipe Flores. Gracias. Está con nosotros hoy.
1: Gracias, perro, por una pasta asquerosa que me dio una vez que tenía.
4: Venga, yo no entiendo algo. No entiendo porque pues yo soy pues relativamente nueva entre ustedes y hay algo que dice mucho en los comentarios, que lo de las arepas.
0: La arepa quemada arepas? ¿Cómo es la historia de la arepa quemada que Diana le hizo?
1: Que Pipe siempre me hace quedar mal.
0: Por eso no, pero vamos a contar la verdad. Hay lágrimas, hay un poquito de todo. Contemos la verdad.
2: Y sí, ya que estamos hablando la verdad, las arepas no estaban feas.
4: ¿Pero eran, qué fue?
2: Era una mierda de arepa.
4: ¿Pero qué fue? ¿Contexto?
2: Parce, que yo llego una vez, me acuesto en la pieza, yo tenía un televisorcito así de este tamaño, no entraba sino un canal ahí de Claro, a su marca iría aquí, y me llama Diana y me dice, perro, ¿dónde estás? Y digo yo, en la casa, manito. ah, no, no sabía que estaba ahí. Usted es paisa, a usted le tiene que gustar la arepa. Y yo, ¿cómo? Se llegó el día. Y yo, ¿cómo? Así? Yo, obvio, me encanta, me fascina la arepa. Estoy haciendo arepita en la cocina. Y yo, alabado sea el señor, man. Una por arepita, fin, por arepita fin. Casera.
0: Llegó una arepita yo, acá en Bogotá, muy difícil.
2: Maica, llegó yo, tan, cuando me ponía así en un platico, una arepita blanquita, redondita, humeante. Y yo dije, ah, qué gran día, huevo. Llego yo y... Papi, no le entra a usted con motosierra, no, eso. No le entraba
4: ¿en usted serio?
2: Sin celazos, pues. No le entraba. Y entonces llego yo y... Me empezó a comer algo y yo... ¡Ah! Y yo, pues, que la iba a sentir mal, güey. Ya ven el contexto en el que estábamos. Y me decían, ¿está buena, sí o no? Y yo, una putería... Papi, yo me tragaba los pedazos gruesos, bro. No. Adiós.
0: Entonces, ¿cómo era la cuestión? La arepa estaba quemada por debajo y se veía linda por encima.
4: No, ¿sabes qué pasa?
2: La arepita estaba buena, pero la masa como que se le endureció mucho. Okay,
4: okay. ¿Sabes qué pasa? Es que hay diferentes tipos de masas. Entonces, yo no le tenía el tiro a esa masa y evidentemente...
2: Eso era cal, eso no era masa.
4: Le eché mucha menos agua de lo que debía tener la masa para que, además, no la dejé crecer, no la dejé que agarrara consistencia, sí, no. No le eché aceitico.
3: Te apresuraste con la hecha de la.
4: Exacto,
3: la
4: entonces arepa. Llegué, plan, la preparé y la tiré de una vez al sartén, entonces eso queda durísima. Entonces, claro, cuando yo le sirvo, yo no la había probado, pero yo vi que se la comió toda y le digo, Pipe, ¿quieres otra?
2: No, descaro, decime que quiere otra y yo... No, Diana, yo soy de esos paisas que solo se comen una arepita al día.
4: Y ellos se fue, no, y yo, pago. Ay, y luego me siento y yo, uy, qué gonorrea de arepa.
0: Dios mío.
4: Usted no la había probado. No, yo no la había probado. Yo, cuando Pipe se va,
2: conejillo de India,
4: yo me siento, yo me siento y pruebo la arepa y yo, uy, ¿cómo se comió esa arepa, Pipe?
2: Y llegué yo a la habitación y yo no bajaba sino agua. Yo estaba sentido esos pedazos aquí de roca, huevón.
0: No,
2: volcánica.
4: Dios mío.
2: Pero calmamos una hambre, calmamos.
4: Pero qué bonito, bueno, qué bonito. Ay, Pipe.
1: Es una gran experiencia.
2: Ya tengo. Ya échenme si
4: acá
2: quieren.
4: Tengo.
0: Hay unas cositas pendientes.
4: Te quiero mucho, te quiero mucho, Pipe. Pipe, ¿usted es hermano de Loquillo Flores, hermano?
0: ¿De ensalada, humor?
2: ¿Por qué lo dice? Por los ojitos separados.
4: No, la verdad, usted es hermano,
1: para los ojos.
4: ¿Usted es hermano de Loquillo? ¿Cómo es su relación con Loquillo? Porque todo el mundo dice que usted es hermano de Loquillo, lo comparan con Loquillo, lo molestan con Loquillo.
2: Laica es muy chistoso. Compré el nuevo Ego White también, quiero. No. Es muy chistoso porque es una casualidad.
4: Wow, digo, wow.
2: Digo yo que es una casualidad muy hermosa el hecho de que Loquillo sea trovador y por medio de la trova haya llegado a explorar otras cosas muy grandes y muy tesas y a convertirse en el referente que es hoy en día para muchos de nosotros los trovadores. Creo que es el más grande que tenemos.
4: Sí.
2: Pero no, o sea, Loquillo y yo no somos nada. Loquillo y yo no somos nada. ¿Qué pasa? Y hay algo muy chistoso. Creo que mi mejor amigo hoy por hoy es Ensalada, el hermano de Loquillo.
0: Ensalada Humor.
2: Creo que es mi mejor amigo hoy por hoy. Y pasa que hemos encontrado muchas cosas que van en común. Entonces, ese Maica llega y dice, es que, uy, papi, tengo... Yo, es que a mí me salen unas bolitas, es que ganglios inflamados. Y yo estoy lleno del cuerpo de eso. Luego nos tomamos una foto, los ojos están a la misma distancia.
4: Sí.
2: Los ojos de los tres están separados.
4: Dios mío.
2: Mis ojos también están separados. Luego nos ponemos a hablar y entonces él es como, uy, parce, yo es que a mí no me gusta tal cosa. Y yo, no, a mí tampoco me gusta eso, no sé qué. Y un montón de similitudes muy bonitas que lo que hicieron fue que yo me acercara mucho a Ensalada y a Loquillo pues lo conocía desde antes de Ensalada. Loquillo incluso me ha dado la oportunidad de estar con él en algunas presentaciones privadas que él ha hecho acá en Bogotá.
3: Ajá.
2: Ha hecho sus presentaciones y me ha llevado como invitado, me ha puesto a trobar con el man. Y creo que él también ha entendido como esa amistad que hay con Ensalada, no sé qué. Y lo que hizo es una persona como muy privada con su vida, muy cerrada con su vida. Y sin embargo, ha abierto a veces esa puertica como de decirle a Ensalada, oye, caiga con Pipe. Pipe, acompáñeme a un show y todo eso. Entonces, no somos nada, pero yo quisiera que lo fuéramos todo.
4: No, y es que
2: quisiera que ese man y yo fueran, vea, yo lo que he investigado con ensalada, a ver si da algún gradito,
3: tercer grado,
2: somos flores con Z, somos campesinos, no comíamos, el papá nos, bueno, ellos no los abandonó, les pegó y luego los abandonó. Yo hicieron una historia pues con el papá, que lo que yo le he contado mucho en Perros Criollos y todo esto. Y entonces yo soy como aferrado a una ilusión y yo digo, pero ¿por qué no somos algo? Seamos un tío, algo, un tío, un primo. Entonces la única esperanza está en que hay como un tío perdido que nunca se supo de ese tío. Y ahí tenemos la esperanza de que seamos algo.
4: ¿De que pronto el tío, de pronto el tío sea tu papá?
2: Algo así.
4: ¿Porque tú no conoces a tu papá?
2: No. Entonces tenemos la esperanza y decimos, ojalá. Ojalá, ¿por qué no? ¿Por qué no? Porque ensalada, pues obviamente sí dice como ojalá si puta fuera mi hermano de sangre, huevo.
4: Claro, es que claro. Una vez estábamos parchando los tres.
2: Sí, señor.
4: Y parce estaba sentado, o sea, yo estaba yo acá sentada y al frente mío estaba Loquillo, ensalada
3: y Pipe.
4: Y yo los miraba a los tres y los tres hablando así, yo decía...
0: Se parece que de familia, pues.
4: Es posible que no sean familia. Son parecidos, igualitos.
3: Parecidos.
4: Y aparte que son literalmente los tres, son Flores, o sea, el apellido de Flores.
2: Flores con Z.
4: Y que físicamente se parecen. Es que el problema es que físicamente parece. Pues uno dirá, si JP fuera Flores, ¿qué hermano va a ser de Loquillo? Pero es que este huevón es demasiado parecido tanto a ensalada como a Loki.
1: Sí. Pero nunca han pensado, nunca han hablado como de hacerse pruebas de ADN para ver qué.
2: El árbol hizo una prueba y nos salió sífilis a los dos.
1: ¡Ah!
0: Pipe Flores, ya que estamos hablando del mundo de la trova, que estamos hablando del mundo del humor, usted hace poco, Luda, me corregirá, hace poco se montó usted a hacer stand-up, hizo una rutina, pero también anteriormente estuvo en La Logia, este formato de comedia Luda. Ay, Dios mío, yo vi unos clips de Pipe en La Logia con un morenito que le hace una trova muy brava.
4: Comediante, Tavo Martínez,
0: el gran
4: comediante
0: Tavo.
4: Costeño.
0: ¿Cómo le fue por allá?
2: ¿Cómo me fue en La Logia?
0: En La Logia y haciendo stand-up.
2: Parce, en La Logia fue una invitación de Juan Peláez, ¿sí? Un gamín ahí que trabaja con nosotros. Y
4: ¿quién será?
2: El man me llevó, primero fue un sueño, yo veía La Logia desde hace mucho tiempo y me encanta La Logia, me parece hermoso ese formato de roast. De que se pare una persona y la deshilachen a comentarios y tenga el carácter de pararse luego a devolver esos comentarios fuertes. Me pareció hermoso. Me llevaron, están los corderos y están pues los maestros, los logios. Me llevaron como maestro logio. Tengo que ir como cordero.
4: Por favor.
2: Estoy en la obligación de hacerlo. Creo que es una forma de respetar también a ese público, claro. Y estar como cordero. Y como maestro logio, pues nada, ese día le dan réplica a Tao. No sé si una réplica ganada o la gente tenía el morbo de decir, necesitamos que Tavo le responda. Necesitamos que Tavo les responda. Es más, ese día le dieron réplica a todos.
4: A todos.
2: Y yo siento que había un morbo muy grande de la gente.
0: Para ver qué respondía.
2: De saber y decir, lo van a volver.
4: No, y aparte que tú fuiste el logio que le leyó a Tavo.
2: Exacto.
4: Entonces, claro.
2: Entonces todo el mundo tenía como, se sentía en el ambiente como... A todos les vamos a dar réplica que se da por aplausos y por gritos y la cosa, okay, y porque la gente la pide. Y creo que todo el mundo se conectó y dijo, vamos a darle réplica
4: a todos.
2: A ver cómo van a volver.
3: ¿Cómo van a responder?
2: Miércoles,
3: ¿cómo se responden?
2: A la Pipe que está ahí sentado y a todos, obviamente, pues todos son unos cracks, todos son gigantes, pero había ese morbo de sí, entonces lo trajeron invitadito, listo, entonces que le den.
1: Dele.
2: Y fue maravilloso, me lo disfruté mucho, es un público al que respeto demasiado, la comedia es algo maravilloso, y se para este gordo huevo. Y arranca con una trova y que no sé qué, y que es la historia del señor al que llaman Pipe Flores. Es la historia de Loquillo y sus 40 imitadores.
0: No, es esa barra.
2: Y entró en mi terreno, la cantó. Y yo llego y le iba a coger el micrófono y le digo a Peláez, pásemela, porque ese man no trae dos trovas. Yo ese man trae una, déjeme. Y Peláez me dice, no. El show va a quedar lindo así.
1: ¡Ay!
2: ¡Perro! Porque yo decía, es mi terreno, necesito responderle. Yo sé que si hace mal le contestó una, hace mal no me hace dos. No, okay. Las tiene, él tiene una sola trova para tirarme a mí. Y él me dice, no, el show queda lindo. Y yo, ¡huepucha! Entonces, nada, queda uno picado con las ganas de sentir. El escenario es hermoso. Lu de acá es la que más lo puede decir. Volví hace poquito. Le abrí un show a Bart. Qué grande es Bart. Uh-huh. Qué nivel el de demasiado. Ese man tan bravo.
4: Sí, porque tenía como 5 shows para abrirme a mí. A ninguno fue.
0: Dios mío. Y por ahí, a través del TikTok, hay un persona llamado Juan Alfonso Peláez que está comentando. ¿Hay posibilidad de que usted se monte otra vez a hacer stand-up?
2: Sí. No puede pasar de la próxima semana o 15 días para que yo esté nuevamente parado. Primero por... se lo debo a Juan Peláez. Se lo debo como una muestra de respeto. El man a mí me da la confianza de abrirle a un maestro, porque Bart en la comedia es un maestro.
4: Sí.
2: Y el man me da, confía en mí, porque creo que Lu lo sabe, se busca que los abridores y que el show todo en general salga uh-huh. muy bonito. Y el man ve en mí y me da la confianza de decir, hágale, yo sé que lo puede hacer. Preparé 10 minutos, me metí como 15 o 20 porque me hacían luces y yo no entendía para qué era la luz. Perdón, no sabía cómo era la vuelta. Yo, uy, me están grabando. Y el man me estaba haciendo lucecitas como, váyase, está largo.
3: Ya, es hora de que termine.
1: Y usted, le sigo.
2: Y fue muy hermoso porque me llaman y el host dice, saludo para el host, dicen, viene un comediante nuevo. Y la gente, Luego dice, viene los 40 Pipe Flores y la gente
4: va. Muy lindo.
3: Okay,
2: y el aplauso era como que yo con el micrófono esperando y la gente aplaudía y aplaudía. Y yo dije, qué bien. Y miren, y porque amo a Juan Peláez, yo creo que digo públicamente que amo a Juan Peláez.
1: Sí.
2: Cuando yo me bajo del escenario, me bajo feliz. Hubo aplausos, hubo chistes, la gente estuvo contenta, estuvo cómoda. Yo me bajo del escenario y cuando me siento, lo primero que me dice Juan Peláez es, los primeros dos chistes suyos fueron una mierda. Se rieron porque unos lo conocían y otros porque les dio lástima dañarlo tan rápido. Pero los dos primeros chistes suyos se cayeron horrible. Había un chiste donde yo hacía una cosa de la Macarena y dijo, ese chiste, qué vergüenza. No lo supo entregar. Y el man me baja
1: adrenalina.
2: El man me enseña a hablar. Y luego me baja la adrenalina y me dice, esto no está bien.
4: Sí.
2: ¿Se lo disfrutó? Qué chimba, me alegra. Pero necesito que sepa que tiene que mejorar en esto y en esto y en esto y en esto. Entonces, como una muestra de respeto, tengo que volverme a parar. Ojalá muchísimas veces, porque es un vicio. Usted se para allá y lo que se siente allá parado, parce, usted lo quiere seguir sintiendo.
4: Pipe, toda su vida. Hay algo en la comedia y es lo que decías ahorita. La gente te aplaudía y fue algo muy lindo porque, pues, relativamente te conoce. Y, marica, en la comedia hay muchos comediantes a los que, por ejemplo, les queda muy difícil. Hay muchos comediantes a los que les queda muy difícil, por ejemplo, pararse,
2: sí,
4: porque no los conoce nadie, se paran, les toca ganarse al público, uh-huh. Pero en tu caso, digamos que ya tienes una parte ganada, que es la parte del reconocimiento como tal. ¿Tú cómo sientes que puedes luchar con eso entre el mismo gremio? Porque el público no es el que te va a juzgar. Muy probablemente haya muchos comediantes que digan, y este man, ¿por qué lo están poniendo a abrir acá? ¿O hace man, por qué se está parando acá si este man no hace comedia?
2: Vea que hace muy poquito alguien me dijo, porque sabe que me está pasando, me pasa incluso en la trova.
4: Sí.
2: Hay gente que no sabe que yo soy trovador desde antes que pasara lo de los 40.
4: Sí.
2: Hay gente que nunca me vio trovar.
0: Yo tengo una
2: pregunta con eso. Y juran que yo volví a la trova o que trovo hoy en día porque está de moda y porque quiero encajar ahí. No, en realidad no fue así. Lo que pasa es que, y alguien me lo decía hace muy poquito, me decía, a usted la vida lo iluminó al revés, porque nosotros los trovadores primero nos convertimos en manes que nos conocen por la trova, nos ajá, volvemos reyes nacionales, okay, nos volvemos personajes, y luego nos empiezan a conocer en medios. Usted apareció de la nada en los medios, huevón, y luego apareció trovando. Y luego, ahora me pasa con este escenario, obviamente, de la comedia, y es, aparezco de la nada ahí, ¿no? Pero yo escribo libretos de humor desde antes de llegar a los 40. Yo hago guiones de humor antes de entrar a los 40 y he escrito para Sábados Felices. Sí. Y he escrito muchos.
3: Ya tenés una idea.
2: Y he escrito para muchos comediantes y sé escribir humor, me enseñaron a escribirlo. Pero el stand-up, la comedia, no tiene ni la menor idea de eso. Entonces juran que yo simplemente es como que, se cree graciosito en el programa y ahora quiere ser graciosito en el escenario. No, es un lugar que yo amo, porque es un lugar del que provengo. Lo que pasa es que no, de pronto no conocen esa historia. Uh-huh. Entonces, con los comediantes me toca luchar con eso, como a todos, ganándose ese respeto y ganándose ese puesto y mostrándole a la gente que puedo ser bueno frente al público y que los comediantes lo empiecen a entender. Me pasó precisamente con Bart, que cuando ¿sí? terminamos me felicita y me dice, usted es muy bueno. Y ahí me gané ya un comediante. Ahí ya me gané a un maestro. Ya un maestro me dio unas felicitaciones.
3: Y de los buenos.
2: Ahora, hay que ganárselas de todos.
4: Bueno, y hablando de comediantes, tengo un comediante en la línea.
0: ¿Quién hay por ahí?
2: ¿Quién hay por ahí?
4: Tengo un comediante en la línea. Pretzinay, aló.
5: ¡No me mienta!
2: ¡Hola!
5: ¡No me mienta! Hace poquito me paré. Hace poquito, son como 3 meses.
2: Hace poquito fue en marzo.
5: ¡No me mientas!
2: ¡Fue en marzo! ¡Fue para mí!